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0: neta sí. Ojalá que cuando yo parta de ese mundo lo voy a seguir la loquera ya. La neta, y vamos a estar riendo, riendo, riendo y riendo, contándole chistes a mi padre Dios. Por si hay otra vida, seguir la parranda. ¡Ay! Ahorita hay que traer una banda, Ian. Y que nos toque esa perrona, la de Mi Último Deseo, por la de 20, la neta. Así nomás porque queremos, porque se nos antoja. Ay, mujer. Oigan, son las 6:14 minutitos. Y seguimos en la cabina, seguimos en ese micrófono, seguimos en sintonía, seguimos aquí transmitiendo totalmente en vivo, en directo y a todo volumen, a toda viva voz. Ando con toditito, Neta, ando con toditita la actitud. Me encanta, me encanta. Pero ¿qué dice usted? ¿A quién le mandamos saludos o qué? Dice Nacho, a Wiwi. ¿A Wiwi va a ver el partido? No, no, Nacho. Véngase para acá, tenemos más cotorreo. No se crean, ¿sí? Ahí me dicen el marcador, please, ¿no? Please. Por acá tenemos al buen amigo, ¿qué nos dice?
1: Buenas tardes, mi Rock, buenas tardes.
0: ¿Qué ondas?
1: También iba a ser con lo del Ramón. Me iba a ir a las 7:30 a ver el juego. Pero vamos a hacer una cosa.
0: Ey.
1: Yo aquí me quedo escuchándola, pero usted me lo va narrando. ¿Jala o se fresea?
0: Me enclocho, la neta. Me enclocho. ¿Voy narrando? No, pues está difícil, ¿eh? La neta está dificilón. Pero no, quédense aquí, quédense. ¡Quédense! Es Ramón, ¿eh? Ramón nomás se le... No, pues nomás se le antoja y ya. Ahí nos vemos. Mire, Ramón, bonita cosa. Pero no, usted quédense. ¿Va a trabajar? ¿Usted es taxista? ¿Va a trabajar o qué ondas? No, hombre, va a haber más pasaje. Yo que usted ni me despegaba de mi auto. Ni me despegaba de mi auto. Acá me dice el buen amigo Cosme. ¿Qué dice Cosme? Dice, saludos, mi rocks. ¿Cómo está? Gran gusto en saludarle nuevamente. Y aprovecho para decirle un excelente miércoles. Ya ombliguito de semana. Igual, Cosme. Igual de aquí para allá. Feliz miércoles, ombliguito de semana. Dice, ya sintonizando la tremenda 96.5, la estación donde Roxana Texana complace con puro trancazo musical. Así es, lanzamos puro trancazo musical, Cosme. Como debe de ser, la neta, ¿eh? Como debe de ser. Saludos, Cosme, hasta donde me escuche, en su trabajo, en su casita, pero hasta Compton, California. Exactamente. Por acá dice, hola, ¿me puedes poner la canción de las arañas, por favor? ¿Quién le quitó la piedra y se salieron las arañas? Se está quemando el cerro, se bajó el animalero. ¿Animalerón? El animalero feo. ¿Ya está? Por acá, ¿cuál es su nombre para poder agregarla? Porque por acá tiene chiquita. ¡Au! Suena tentador ese nombre para el Ramón. ¡Guau! ¡Wow! No, dígame cuál es su nombre para poder agregarla, mi buena amiga. Dice José. Dice, esa no, porque traigo sed de la mala. Y apenas es miércoles, José. Ahorita de todo se puede. Dice González, le voy a hablar a la India perra con esa rola. No manche, José. Usted, González. A mí está el galillo, no manche. Ay, no. Oiga, ¿qué le parece hoy con una rola de Calibre 50? Y es que llega y nos canta. Es miércoles, ¿eh? Andamos en sintonía. Dice que no trae saldo. No, hombre, pues ponga. Y no más. ¡Ay! ¡Unas ultras para hacer! Ahí se va, México, ¿eh? Puro ambiente de miércoles. Son las 6:17. Y estoy haciendo musaraña de

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0: es el poder del norte. 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Hoy queremos a dar el WhatsAppito, a leer saluditos, a mandar saluditos, a leer mensajitos y toditito el rollo, ¿eh? Son las 6:44, que no se le haga tarde, que no se le haga tarde. Ahorita me doy una vuelta para allá, para ver cómo anda nuestra bella ciudad, ¿eh? A ver qué onda, qué rollo. A ver, por ahí que dice Manuel. Al primero le ponen pato, al segundo le llaman peto. Ahí está, pues. Dice González, no traigo saldo, no manches, González. No juegue con esas cosas.
1: Oye, mi Ros, pues es buena onda lo que dice mi compita. Usted mera, avientes el juego y ahí nos va diciendo qué rollo.
0: ¡Ah, Ramón!
1: Ya nomás dice, Chocheman se lo pasa a Lupe Esparzas. Lupe Esparzas se lo pasa a Chocheman.
0: ¿Alento sí, eh?
1: ¡Tiro a centro! ¡Gol!
0: Y del mismísimo Martinoli.
2: ¡Chau!
0: El mismísimo Martinoli, Ramón, no manches. ¡Qué pulmones, eh! De verdad lo admiro, Ramón, eh. A ver qué, es que yo no sé mucho de fútbol. Solo sé... Nada sé. ¿Qué dice la tía? ¿Qué dice, tía?
3: Mi Rox, se están reportando los traicioneros. Déjalos que se vayan de una vez.
0: ¿A qué sí, tía?
3: De la noche que te pidan una rola, no les pongas nada.
0: Sí, cierto. Sí, cierto.
3: ¡Esa no, mi Rox! Porque traigo saldo y no tengo ganas de rogarle al perro, maldito desgraciado. ¡Felicidades, güey! ¿Quién quiere las bolas por el primer 6? ¡Vámonos! ¡En mi alcoholitros!
0: ¡Eso, tía! Dice así. ¡Ay, caray! Se me fue la luz, oiga. Y yo estaba volteando para las computadoras y de repente vi oscuro. ¡Ay, Jesús de Veracruz! Dios mío, acunulo cualquier maldición por estar acá entretenidota. ¿Sí se fijó? ¡Ay, no puede ser! A ver, ¿qué dice por aquí? La tía, ¿qué dice? Me mandó un audio, no, me mandó un video que está viendo una Corona Light. La tía se sordea bien y bonito, ¿eh? Se sordea bien chido, tía. Y su viejo, por mientras, habla a mi padre Dios. Ay, no, qué cosas. Ay, qué voy con, por acá dice nuestra buena amiga Elizabeth, dice: oye, ¿me puedes poner la canción de Perdida y Dada de los Rieleros del Norte? Ya sea. Saludos, Elizabeth, qué buena rolita, ¿eh? Una buena cortesía. Oye, ¿pero qué le parece si nos vamos con algo de banda ráfaga? Porque hoy nos canta: te he mandado 1000 cartas de amor, pero ninguna has dado contestación. Sí, se llama 1000 cartas. Ahí se la dejo. Disfrútela y cántela. Y sigue en sintonía la Tremenda 96.5.

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0: es el Bebeto y Gang, uno de sus mayores éxitos. Seremos. Ay, no me acuerdo del videoclip, fíjese. Era como en el desierto. Era en el desierto y el Bebeto y salía con unas gafas negras. Ajá. Oiga, Panica dice. A ver. Dice, ¿cómo lo puedo hacer para ganar mi pastel de cumpleaños para el viernes? ¡Ay, caray! Le voy a dar un ubicadón, amigo. Mi buen amigo JD. No, hombre, no, aquí no. Dice, solo puedo escuchar de 8 a 6, pero soy el 5 la raza. No, hombre. Nombre y apellido para darle una funadota a usted, doña. Se hace que nos anda confundiendo, ¿eh? Somos la tremenda 96.5 FM de su radio. Ajá. Ese es el ubicadón, ¿eh? Ese es el ubicadón. Deme su nombre completo para funarlo ahorita, justamente. Ay, no dice por aquí. Rox es el que me la trae. Es el que me las trae y todavía me entrega feria. ¿Tú crees? Ah, tía, qué loquilla, ¿eh? Bien bravo usted, ¿eh? La neta. Usted saque a su esposo, que tía, no manche. Ay, no, oigan, son los 7 en puntito. Para que tenemos un audiecito. ¿Qué dice? ¿Qué dice por aquí el diablo? Ajá.
1: Ese es mi Ramón Bermúdez narrando el partido. Tirititito, gol de Chochemán. Se la quitó a Lupe Esparza y metió un golazo. Ay, no, pero bueno, pero vaya.
0: Ay, pero bueno, pero vaya.
1: Ay, no, pero bueno. Mi Ramón, ¿ya se va a ver el juego o qué onda? Aquí voy a andar yo.
0: Eso, como deben ser, ¿eh? Hay que escuchar tranques musicales, por Dios. Por supuesto, aquí con la Rox, ¿eh? ¡Saluditos! Nos vamos con el siguiente tranquazo. Llega Edwin Luna y la banda Tranquilosa de Monterrey. Es miércoles, pero ellos nos cantan. ¡Ah! ¡Salunes! Así es, ¿eh? En San Miércolitos. Algo sensualón, algo chévere, algo cookie, algo nice, ¿eh? Ahí le bailan, son las 7 con un minutito. Y chin chin el que se vaya, el que no se vaya, la neta. No me traicionen. Siga en la tromba 96.5.

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1: ¿Qué onda, mi Rox? Ya vámonos a ver el partido, mi Rox. 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Y ya hasta mañanita salimos a chambear otra vez, mi Rox.
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solo porque tú te vendiste por unas monedas. ¿Qué nomás, Directo al corazón, dice Luis Ángel, el Flacuchis. Y solo porque tú te vendiste por unas monedas. Ay, no, qué cosas, Ese flaquito, ¿para qué se salía de los recoditos? Dígame usted. No, hombre, los recoditos no son lo mismo sin el flaco. El flaco no es lo mismo sin los recoditos. Hay que ser sinceros, hay que ser directos y hay que decir lo que es, nomás. Así es, Oigan, son las 7:21 minutitos. Que no se les haga tarde de ver el partidote. ¿Cuántos van o qué? Oigan, infórmenme, porque yo no puedo ver. No lo puedo ver. Dígame cuántos vamos, ¿cuántos vamos? ¿0-0? ¿0-1? Bueno, a todo eso. ¿Usted quién cree que voy a ganar? ¿Cuál cree? ¿Cuál es su perspectiva? ¿Cuál es su punto de vista? ¿Cuál es su tanteo? Hay más o menos de la tabla. ¿Cuántos van a quedar a favor? ¿Cuántos? ¿Qué opina? Yo la neta, es contra Chequia, ¿verdad? Es contra Chequia. Excelente. Yo la neta pienso que van a quedar 1-0. 1-0. Es que no conozco a Chequia futbolísticamente, la neta. Pero se escucha peligrosón. Ajá, se escucha medio peligrosón. Así que yo le tanteo 1-0. No sé qué opinan ustedes. Esa Xiomara, ¿cómo estás, Xiomara? ¡Qué placer! ¡Qué milagro, hombre! Hasta que cortamos una flor de tu jardín, mujer. ¿Dónde andabas, Xiomara? Xiomara, perdón. Dice Maraica. ¡Hola, mi Rox! ¡Saludos! Dice, hola, mi Rox, ¿cómo estás? Aquí andamos viendo el partido de México y por supuesto escuchando la tremenda. ¿Eso? Está súper padrísimo eso, Xiomara, No me abandones, no me traiciones. Escucha la tremenda. Pásame tu reporte, Xiomara. Pásame tu reporte, dice. ¡Saludito, Roxy! Aquí mirando el partido. Saludos y abrazos para el amor de mi vida, Xiomara. ¡Ah! ¡Qué bonito! Se reportó Xiomara y se reportó su esposo. ¡Qué bonito, Saludos para Xiomara de parte de su esposo. Y me mandó una foto que está viendo el partido y llevan 0-0. Pero apenas llevaban, ¿cuántos minutos? 11 minutos. Eso me lo mandó a las 7:13. Son las 7:31. Ahorita, ¿cómo van? ¿Cómo van en estos minutitos que llevamos, Ay, mándemelo porque la neta me estoy muriendo de la ansia. La neta, estoy como laberinto. Me estoy comiendo las uñas junto con el celular. Oye, ¿qué más? Escuchamos algo de Tony Aguirre y la brisa. Cuando no estás conmigo, las horas son tan largas. Ya no... ¿Qué más sigue? Pues no sé, pero dice cuando no estás conmigo. Ahí sí lo dejo, soy viejo, suena la cumbiecita, Es la brisa y el Tony Aguirre. Ahí se lo dejo, son las 7:31.

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Enamorado de un fantasma, dice Liberaciones. Ahí está ese temita de las gruparronas. Qué bonita rola, ¿eh? Qué melancólica, la neta. No tiene competencia esta canción, ¿eh? Verdad de Dios que no tiene competencia. Oigan, son las 8 con 14 minutitos. Ay, entré muy forzadota, la neta. Entré muy forzada, dijo mi pa. Bueno, ya. Oigan, muy buenas noches, cientos. Bienvenidos a las gruparronas, a esta complacencia nocturna. Ya estamos totalmente en vivo, en directo y a todo volumen. Ay, no. Ay, no, no, no, no. Ay, disculpen, es que sí me agarró la tos. Según yo, ya estaba muy aliviada. Pero bueno, ya vamos a hablar más despacito, más quedito para que no nos salga el galillo. ¿Ok? Oigan, son las 8 con 15. Ya estamos a todo volumen, a toda viva voz. ¡Ay, no! Estamos a todo volumen, a toda viva voz. Y a toditita, con toditita la actitud, ¿eh? Por la 96.5. Así que usted repórtese al 618-395-965. Lo voy a estar complaciendo en este miércoles, ya 24 de junio del 2026, ¿eh? Vámonos pues, ¿qué dice la raza? A ver, Víctor. No, hombre, ya, oigan, ¿eh? Ya me tomé la miel con el limón. No fue agradable para mí, pero me lo tuve que tomar. Sacrificios. Así es. A ver, dice Víctor que si le complazco con la de Si tu boquita fuera de chocolate, Si tu boquita fuera, bate que bate. Ya está, excelente. Por acá también tenemos una de Valentín Elizalde, la del venadito. Me la está pidiendo José Segundo. Excelente. Vámonos pues con esas primeras complacencias, en lo que yo me sacudo la garganta, en lo que usted agarra su celular y le apunta al 683-965-965, también el 813-8040 para que usted me marque inmediatamente. Me marque. Ay, no, digo todo en abono, no sé, la neta, pero es que estoy cuidando que no me voy a dar aquí la tos. Ay, no puede ser. No puede ser, discúlpeme. Nos vamos con eso, pues, para nuestro buen amigo Víctor Morales del Meritito Nayar, por complaciéndolo a mi buen amigo, como todas las noches. Ahí está. Y nomás, ¿eh? Son las 8 con 16 y sean todos bienvenidos. Saludos, Víctor, y para toditito el Nayar.

23 minutitos. Ya estuvo el venadito de Valentín Elizalde. Yeah, qué buena rola se pidió por aquel amigo José Segundo. Oiga, nos vamos con algo de los muecas. Y es que llega la tía y nos pide: oiga, Rox, póngame esa rolita, ¿o qué? Obvio. Se llama Empate de Amor, ¿eh? Qué bonita rolita, tía. Usted siempre pidiendo joyitas, ¿eh? Saludos, tía. ¡Saludos! Usted fue la que no me abandonaron. 8 con 24, estamos en las gruparronas de la tremenda 96.5.

¡Ay, ay, ay! Subir un mueque, soy Ken con su tema. Empate de amor. Esa tía, qué buena rolita, ¿eh? La tía se agüitó, la neta. Me dijo, gracias, mi Rax. No, hombre, para eso estamos, para eso estamos. Oiga, ay, no, ya empecé otra vez. Voy con una rola de los fugitivos. Voy con una rola de los fugitivos, así que me están solicitando por acá. ¡La loca! Ahí se la dejo, ¿eh? Son las 8:27 y estamos en la 96.5.

0: fue por amor, dice Los Fugitivos. Este temita, La Loca. ¿Y Ale? Excelente, excelente. Así es. Oiga, por acá me está solicitando Cosme una rola de Brindis. Se llama La Última Canción. Excelente, Cosme. Excelente. Ahorita se la mando después del cortecito. Por acá Ramón también me está solicitando una de José José. Se llama El Triste. Dijo, Rox, se soltó el trabajo. No voy a ver el juego. Pues mire, Ramón, ¿Yo qué le puedo decir, Ramón? Ya está bien funado en esa estación. No se crea, Ramón. Dice, Rox, ¿me pone una de José José El Triste, porfa? Mua, mua. Claro que sí, usted, Ramón. Claro que yes, ¿eh? Oigan, que vamos 2-0, dice la tía. Dice, mi Rox, vamos 2-0. Eso, excelente. Me estaban diciendo que uno fue el 55 y el otro fue el 61, ¿eh? De uno de Quiñones y uno de las Chivas. El segundo creo que fue de este Julio Quiñones, se llama Julián Quiñones, el que se nacionalizó mexicano. Le gusta el cotorreo mexicano, obviamente. Nosotros tenemos la mejor vibra, grupera y todo el rollo. Oigan, ahorita regresando al corte, le complazco las rolitas que tenemos acá pendientes del diablo. Y otra rolita que me están solicitando para acá. Ok, 618-3965-965. Repito, 618-3965-965. Es el WhatsAppito, es el número de WhatsApp para que usted me pida su rolita a través de un audio, a través del texto, o bien por la línea telefónica, es el 813-8040. Ahorita regresamos, ¿eh? Ahorita volvemos con más música. Estamos en Las Gruperronas.
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1: Échelos, échelos para carrerearlos, échelos. Póngame la canción, por favor, la de...
2: Lo va a estar complaciendo en
1: ¡Novios bobos! ¡Novios bobos! Así están dos, tres ahí de bobos, ahí viendo el fútbol. Ay, no, pero vaya.
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0: Ahí están los novios bobos, oigan. Y no más, ¿sí? Lanzado en la década de los noventas. Miren nomás que las chicas se llevan a los novios a la discoteca. Y ellas se van a bailar. Y ellas se van a bailar con otros. Y los muchachos ahí sentaditos. Que al cabo ni van a sospechar, dicen. No manches, se pasan, oigan. ¿Quién hace eso? ¿Quién hace eso? No, hombre, para quemarlo ahorita. No. Imagínense ahorita que pase eso. Que se los llevan al baile, los sientan. Tú quédate, ahorita vamos a bailar mi prima y yo, mi amiga y yo. Y ellos, ellas van y le dan vuelta a la hilacha o con otros. Ande, ¿no? Oiga, por acá me estaba llegando un mensajito, dice Waldo. Dice más bonitos así. Hola, buenas noches, mi estrella. ¿Cómo está, mi Rax? Estoy muy bien, Waldo. ¿Usted cómo anda? ¿Qué dice? ¿Qué platica? Que hay para allá para la Unión Americana, dice. ¿Me podría ponerte una de Conjunto Primavera, Morir de Amor? Saludos y gracias. Claro que sí, claro que sí, perdón, ¿eh? Una disculpilla. Está marcando María, vamos a contestarle. Esa María, ¿qué onda? ¿Cómo andas?
1: Bien, gracias a Dios.
0: Bendito sea mi Padre Dios, María. ¿Cuál rola vas a querer o qué?
1: ¿Qué onda de Arcángel R15?
0: ¿De quién?
1: De Arcángel
0: R15. ¿De Arcángel R15? ¿Cuál te gusta de Arcángel R15, María?
1: La de Oja Pintanilla.
0: ¿La de qué?
1: Voy a pintarme.
0: ¡Ah! Eso, María, pues sí sabes de gustos tú.
1: Claro.
0: Ay, María, qué prepotentosa, ¿eh?
1: Okay.
0: Déjame la apunto, espérate, déjame apuntar una hojita que traigo desde ayer. Voy a pintar mi raya, voy a pintar. ¿Y de quién vas a pintar la raya, María?
1: ¿Cómo?
0: ¿A quién vas a pintarle la raya?
1: No, pues.
0: ¿O para quién se la dedicas? ¿O qué? ¿A quién va dedicada? ¿Para nadie?
1: No, para nada más. Para
0: ah, bueno, también. ¿Qué para allá, para Carranza, María?
1: Pues ahorita, bueno, mediodía había gente que andaba mojando.
0: Ah, gente que se andaba mojando por el día de San Juan, ¿verdad?
1: Sí.
0: Excelente, María. ¿Tú no te mojaste?
1: No.
0: ¿Por qué, María?
1: Porque andaba ya con una, me habló una prima y me dijo que se me ayudaba a hacer 20 tamales.
0: ¡Ay, María! ¿Por qué te sordeas? ¿Por qué no nos traes un tamalito a cada uno?
1: ¡Órale!
0: Ándale, pues, aquí te esperamos a las 8 de la mañana, ¿eh?
1: ¡Claro!
0: Y si unes tanto pedir, un cafecito, María.
1: ¡A tole!
0: Está bien, ¿eh? Porque yo pido ride y quiero manejar, María, ¿eh?
1: ¡Órale!
0: Ándale, pues. Oye, María.
1: Madre.
0: ¿Qué te iba a decir? ¿Qué te iba a preguntar? Bueno, no, pues era todo. El interrogatorio era todo. ¿Allá también juegan el gallo o no? ¿En caballo?
1: No.
0: ¿No? ¿Por qué, María? ¿No les prestan los gallos o qué?
1: No, sí, hay gente que le gustan los gallos, pero no. Así es, no se gusta.
0: Ah, no, pues está bien. No, pues muy bien, María. André, pues
1: no,
0: ahí te
1: puedo. Gracias, a lo mejor sí, como el magón, la cona, el agua.
0: ¿Allá sí? ¿Allá sí?
1: Sí.
0: Ah, mira nomás. No, pues está bien, María. A ver qué día nos damos la vueltecilla ya, ¿eh?
1: Órale, está bien.
0: Acá están diciendo que, no, que nos des un gallo.
1: ¿Cómo?
0: Acá están diciendo que les des un gallo. Unos dos dicen.
1: Órale.
0: ¡Ah! Pero son giros, María, porque yo no quiero tirichero, ¿eh? Yo quiero gallo bueno y fino. No ando con tiricheros, María. ¿Tú tienes gallos?
1: Sí.
0: ¡Ah! ¿Cuántos tienes, María?
1: Como 5.
0: ¡Ay, María! Dice que unos 15, pero ¿los juegas, los peleas o qué?
1: No, pues que te voy a empezar a...
0: ¿Son qué?
1: ¿Para tener?
0: ¿Para comer?
1: A comprar, pues.
0: ¿Son qué?
1: A comprar gallos, pues.
0: Ah, está bien, pues, María. Dónanos uno, porque no los ocupamos gallos.
1: ¿Cómo?
0: Que dónanos uno porque nosotros ocupamos gallos, los necesitamos.
1: Órale.
0: Ándale, pues. Cualquier día te caemos ahí en Carranza toda la plebada, ¿eh? No te confíes tanto, María, que un día vamos a caer toda la plebada.
1: No, ¿por qué?
0: Ándale, pues. María, voy con rola, ¿eh? Hoy yo te pongo, oye, tu rolita, voy a pintar mi raya.
1: Sí. ¿Sí puedo pasar mi número?
0: ¡Claro, María! ¡Pásalo de una vez!
1: Sí.
0: ¡Ey!
1: 1-19.
0: Ajá.
1: 91.
0: Ey.
1: 7.
0: Ya está, María. Mándales un beso a toda la audiencia, la tremenda 96.5. ¡Eso, María! ¡Hasta que sacamos un besote! ¿Está bien, María? Dale, pues.
1: Busca novio.
0: Ah, está bien, busca novio. Excelente, bien. María. Ándale, pues.
1: Está bien.
0: ¡Eso, María! ¡Les aventó un besote! ¡Ay, ustedes sabrán, mi padre, dónde se lo voy a puesto, eh! ¿En la boca, en el cachete o en la frente? Usted sabe. ¿Qué nomás? Y dicen, mira la María. La María es tremenda. ¿Ustedes piensan que María es saquea este nombre? María es tremendota, es una bárbara. Oiga, pues muy con rola, ¿eh? Mi Rox, tres goles ya. No juegue, tía Anita, tres. No puede ser, no puede ser, ¿eh? Ay, ay, ay, sí, gol. Llevamos tres goles a favor, mis hijos. ¿Qué les dije? Oiga, ¿por qué todavía me están solicitando? Quiero ni una rola que se llama Cambiando la Historia con la Mafia. Excelente, Jerónimo. Me encanta, me fascina, ¿eh? Muy bien. Me encanta, me encanta, me encanta la idea esa. Excelente, pues. Oye, nos vamos con rolita. Ahorita regresando del corte, regresando porque ya van a ser las 9 de la noche. Vamos a poner las rolitas que siguen, ¿ok? De acuerdo. Nos vamos con eso. Complaciendo al buen amigo Ubaldo. Cortesía. Y nada más. ¡Ay! Morir de amor se llama. El conjunto originario de Chihuahua. Saludos para la gente de Chihuahua. Son las 8:55. Estamos en la complacencia nocturna.

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1: Buenas noches, así nos pasa placer con una cancioncita de Bobby Pulido, la de Vive, y un saludo para todos, a toda la gente que está escuchando esta bonita estación. Hasta luego, que estén bien, saludos.

0: para el mundo entero.
1: Vive todos los días como si fuera el último día. Mira más, un gran mensaje en esta rolita, sin duda alguna, Sin duda alguna, y es que lo viene y nos canta Bobby Pulido, el rey del Dex-Mex. Así es, Esta rolita fue lanzada originalmente en el 2005. Y pues, la letra está más que clara, ¿no? Narra la historia de un tema. La historia de Juan, así se llama, La historia de Juan, un hombre que sale de su casa enojado porque, pues, habla mi padre Dios que, por problemas familiares. Y luego sufre un accidente automovilístico y deja una gran lección sobre disfrutar la vida al máximo. Por eso viva la vida loca todos los días, como si fuera el último día. ¡Me encanta! La neta, Oigan, hablando de Juan, pues le voy a mandar un saludote por acá porque me están diciendo. Me está diciendo mi chiqui baby. Me dice, buenas noches, ¿cómo anda? Ando excelente, ¿y usted cómo anda o qué? Usted me sintonizó por la aplicación Zona todas las noches. Dice, ¿qué tal su noche? Excelente, excelente. Y la suya dice, ¿me podría complacer con la canción del mero día de San Juan con Antonio Aguilar? Muchas gracias, bonita noche, mi amor. Hoy no más. Igual, bonita noche, mi amor. Y si usted ya sabe qué show, válgame Dios, que no sé qué show. Ya está, muy bien. ¡Ey! ¡Felicidades para ti, Y para todos los que llevan por nombre Juan! Y qué buen tema me pediste, porque exactamente hoy estamos de manteles largos, estamos bien prepotentes en ese día, en el mero día de San Juan. Hay canciones, ¡uy! Del mero día de San Juan pasaron un sinfín de cosas en el 24 de junio, Yo me acuerdo. No puede decir eso, porque puede alterar el orden aquí. Puede alterar el orden. Pero sí. Han pasado muchos accidentes en caballo. Por lo regular, ese día, por ejemplo, en los poblados, acostumbran a que se agarran dos caballos. ¿Sabes lo que le decía hace rato? Acostumbran dos caballos a irse así corriendo como carreras, pero agarran un gallo y uno lo agarra de la cabeza y el otro de las patas y le van dando vueltas. Obviamente, pues el gallo pues se muere, ¿no? Pero han pasado tantos accidentes en eso. Y salvo para la raza que andaba haciendo eso, No sé si en mi poblado hermoso, precioso, perfecto andaban haciendo eso. Pero según, es una tradición que se quiere rescatar. Y pues qué mejor, ¿no? Por acá, vi algunos comunicados. Saludos a la gente de la colonia 20 de noviembre, que salió un comunicado que decían que tomaran sus precauciones, para que no se fueran a enojar la gente que iba a salir a trabajar. Y todo el rollo, hicieron un flyerzón que decía, se van a andar mojando, para que si lo mojan, pues no se va a enojar, la neta. Y sí, la neta, no se enoje, son tradiciones que, pues hay que perseverar, ¿no? Hay que guardar, sí que abrazar esas tradiciones, porque muchas pues ya se están perdiendo. Y más en los poblados, que nos queremos un poquito civilizar, por así decirlo. Pero está padrísimo guardar todas esas tradiciones, Ande, no. Pues ahorita nos vamos con esa rola. Enseguidita, claro que sí. Y luego después nos vamos con la de banda Arcángel de R15. Que se llama Voy a pintar mi raya, solicitada por la amiga María. ¡María! Acá le están pidiendo tamales, ¿están bien? No, María, nomás nos ilusiona. Oiga, por acá dice Johnny. ¡Ganamos! A ver, que 3-0 dice.
2: Roxy.
1: Eo.
2: Oye, mi Rox.
1: Eo.
2: ¡Viva México! ¡Ah! ¡Oh, oh, oh! Nomás tres.
1: Ay, asustó nomás, Y los Ramón también se echó un grito. Te veo nomás, Y nomás.
3: 3-0.
1: Casi se le sale el alma.
3: ¡Ay! ¡Gracias, mi Rox!
4: Póngame el cielito lindo, por favor, mi Rox.
1: Casi se le sale el alma, Ramón. No manches. La tía también dijo, mi Rox. Ya vamos tres, ganamos. ¡Viva México! Carbones, dice. Ya sabía.
5: ¡Viva México, cabrones!
1: ¡Está bien, tía! ¡Vivo México! ¡Ay, no! ¡Qué bueno que me echaron el reporte, la neta! Oye, volvamos con eso, que es de Antonio Aguilar. Exactamente, el mero día de San Juan. ¿Y no más, Cuando queda mala de la gripa, de la tosferina. Hombre, cuando suena Antonio Aguilar, me alivio. Cuando hay con 15 y escuchar, hay que escuchar el son de la banda. Ahí se lo dejo.

0: 3-0, no que no. No, su vecino, mi Rox. Póngame el cielito lindo, por favor, mi Rox.
1: Roxy. Oye, mi Rox. ¡Viva México! Nomás tres.
2: ¡Viva México, cabrón!

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1: Mi Rocks, buenas nochecitas. Ganó México 3-0. De favorzote, el rey. Pues Alfredo Jiménez, Vicente Fernández, con el que guste de ser y mande. Ahí se lo dejo a su criterio. Excelente noche, muchas gracias. Y a festejar, pero no vayan al centro, que va a estar bien lleno.

tenemos a Alfredo Jiménez con Sigo Siendo el Rey. La neta sí, el centro está bien feyón, pero ¿qué tiene? Hay que celebrar que ganó México y por eso Manuel, la neta, nos pone de punta con esa rola. Miren nomás. Para que siga con el festejón. Es Ilusión 98 con Banda Clájeres. Ahí se va la Icon 09 con 29. Somos en las gruperronas 6839 65965. Pida su rola.

0: México. De la Sierra Morena, cielito lindo, viene bajando.
1: ¡Ay, ay, ay!
2: La primera ya duerme en Tenochtitlán, mi Rox. La primera ya la empeñamos en el First Cash.
3: Así se

0: hay que seguir con la sintonía, hombre. Pues qué, pues qué tiene, ¿sí o no? Ya me están pegando la pasión futbolera, mis hijos. ¡Ande, no! Ya vi unos videillos de ahí del centro. Andan, pero sí con todo, ¿eh? No, hombre, yo sí voy a meter un choro. Yo sí voy a meter un churo. Un churo. Un chorote. ¡Qué bueno que nuestra selección mexicana ganó el tercer partido! Tal cual como salen los memes. Todos sabemos que no, pero ¿y si sí? ¿Y si yes? ¡Ay, pues sobró mi padre Dios! ¡Ay, sobró mi padre Dios! ¡Ay, no, qué cosas! ¿Por ahí que estamos? Acá estamos ya bien activadotes, ¿eh? El Johnny dice, mi madre Rox. ¿Cómo? ¿Qué pasa? ¡Ay, no, Dios mío! A ver, ¿qué dice?
1: ¿Y si sí, Rox?
0: ¿Y si sí? ¿Y si sí? Pues ahora, ay, padre Dios.
2: ¡Qué bueno que nuestro selección!
3: ¡Arriba México!
0: Dice la tía, regresamos traicioneros. No, tía, yo no insistaba desde el principio. El traicionero fue Ramón que nos contó mentiras. Oye, bueno, aquí me estaba mandando mensajito también. Es de Briseño, dice, te vengo escuchando.

0: ¡Ándale pues! Voy al corte, ahorita regresamos, ¿eh? Estamos en las gruperronas. Me fui lisa con la playlist. Así que, por eso y mucho más razones, no le cambie, mis hijos. ¡No le cambie! ¡No le cambie, no le rasque, no le mueva! ¡Ándale pues! ¡Ahí regresa!
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0: A ver, raza, Grupo Frontera encendió las redes porque en su nuevo video, Party, Adriano Sendejas se roba todo el protagonismo y ya muchos dicen que podría ser el nuevo vocalista de la agrupación. ¿Ustedes qué opinan?
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14: ¡Viva México! México lindo y bandido. 3-0, 3-0, nomás para que vaya y diga mi Rox.

0: Durango, Durango, mi tierra querida, al gobierno. Ciudad colonial, yo por defender te darías a mi vida. Y por donde vayas, te he de recordar. ¡Ay, ay sabor! ¡Ay, dolor! ¡Ay, ay, ay, ya me voy! Oigan, son 9:55. No, hombre, se prendió la raza, se prendió después del partido. No, nos encendemos, le prendemos a la radio, pedimos nuestra rola. Y por supuesto, pues nos despedimos. Por acá decía la tía. Por acá decía, mi Rox, un placer haberte acompañado. Que tengas una bonita noche, una noche bendecida. Te escucho mañana, primero Dios. Y hasta, tía, muchas gracias, ¿eh? Como siempre, usted la reescucha Conce. Sí, tía, usted la consentida. Ay, no, qué cosas, ¿eh? Saludos, tía, saludos hasta mañanita. Por acá, Santiago me pedía la canción de Durango, Durango con Paraíso. Ya está, excelente, excelente la neta. Déjeme sacudo. Listo. Ay, ay, ay. Oiga, pues ya me voy. Fue un placer de verdad haberlos acompañado. Me encanta, me fascina que nos prendamos, que la pasemos súper increíble en esta estación. Por ahí decían que una estación muy bonita. Claro que sí, una estación muy bonita, muy apapachadora y muy complacedora, ¿eh? La neta. Así que mañana escuchamos, mañana juevesito, ya casi para terminar la semanita. Mañana 25 de junio del 2026. Fue un honor haber despedido este miércoles, un miércoles más a la cuenta. Ahora sí que misión cumplida. Y pues un placer, ¿eh? Este 24 de junio, salud para todos, todos los Juanes, ¿eh? En especial para el mío, hermoso, precioso, mua, mua, dijo Ramón. Yo sé que me estaba escuchando, ¿eh? Así que saludos, dijiste, ¡ey, pero me felicitas, ¿eh? ¡Obi! Obvio que te voy a felicitar, que tengas una excelente noche y saludos hasta Kansas. No, todo podía ser perfecto, la distancia nos tuvo que separar. No, hombre, ya sabes, ¿eh? Tú ya sabes qué show. Ándale, pues, ¿eh? Oiga, ¿para qué dice? No sé, segundo, dice, ¿quién lo dijo? ¿No se equivocó con esa frase? ¿Cuál? ¿La de cuál? ¿Cuál? ¡Ay, qué dije! ¿Cuál? Con esa frase, ¿no? ¿Quién lo dijo? ¿No se equivocó con esa frase? ¡Ay, cuál! ¿La de hasta mañana? ¿O cuál? A ver, José, dígame, para no salir de la, para salir de la duda. Porque ya me preocupé. Dice, la mejor estación. No, que pues. No, la estación chidota esa. No. Ay, cómo se me asustó. Dije, Dios mío, pues, ¿qué dije? No, no dije nada. Adre, pues. ¿Quién lo dijo? No se equivocó. Ah, ¿quién lo dijo? No se equivocó con la mejor estación. Ah, sí, ya la entendí. Sí. Ya la entendí. Ah, sí, no se equivocó. Pensé que había dicho algo, una frase, no sé, de alguna otra persona célebre. Pero no, nice. ¿Para qué tenemos a Santiago? ¿Qué dice Santiago?
1: Saludos, mi Rox, que descanse y nos vemos mañana si Dios quiere. Nos conectamos mañana si Dios quiere.

pasa, Santiago? Por acá me estaba sacudiendo, ¿eh? Perdón. Mañana ya vengo mejor. André, pues, no. Fue un placer, de verdad. Así que dice José que no, quien dijo que era la mejor estación, la estación más bonita, más perfecta, más complacedora, no se equivocó, ¿eh? Así es. André, pues, recuerden que cada uno de los grupos romanos que sonaron en esta noche son canciones bonitas que nacieron para suspirar, para enamorar y para quedarse en la memoria. Porque cuando el amor es verdadero, también se queda en forma de canción. Así es, al amor, al desamor y la tragedia, también se le compone, también se le escribe y también se lanza por la tremenda 96.5 en las gruperronas y, por supuesto, en viva voz de Roxana la Texana. Andamos al cinote con la raza, hay que celebrar que la neta México es la mera verdura. Adiós, pues, ¿eh? Hay que celebrar bien y bonito. Somos mexicanos de corazón. Amamos el país. Sabemos cómo está la situación, pero lo amamos. Porque entre nosotros yo diría que México es maximalista. Es muy... ¿Qué le diré? Pues tendemos la mano a quien lo necesita, la neta. Entonces, un orgullo ser mexicano y padrísimo. Me da mucha alegría. Todos los que ven el partido, que vivieron la mera adrenalina del fútbol, ¿eh? A toda la racita es de que es bien futbolerona, ¿eh? Ándele, pues. Por acá me dicen, la mera, ¿qué, Miriam Roxana? La mera verdura. O sea, somos la mera vena, pues. No se asuste. Tengo regionalismo, tengo palabra naquilla, pero jamás digo una grosería. Me queman la boca. Saludos a mi mami, que me dice que me quema la boca si un día me escucha decir una grosería. Andrés, pues, ¿eh? Apago micro, apago luces. Hasta mañanita. Bye. Gracias, Durango. Gracias, Poblados. Y gracias, Unión Americana. Voy con algo de los Caminantes para que llore, para que cante, para que la goce. Y nomás. ¡Ay! Supe perder, pero el saber. Ahí se lo dejo para que la cante. Son las 10 en punto. Hasta mañana. Bye.

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8: Hola, hola, ¿cómo están? Soy Claudia Mejía. En esta ocasión vamos a hablar de un tema que le compete a las mujeres. Bueno, en parte mujeres, en parte a tu pareja, en parte a todos, porque somos una red de apoyo aquí en esta vida. Debemos de tener siempre redes de apoyo y no estamos solitos. Entonces, pues vamos a empezar. En esta ocasión vamos a hablar de endometriosis. Es una palabra medio rara y tal vez nunca la hayas escuchado, o tal vez sí, pero si eres mujer, seguramente sí. Y para eso está conmigo la doctora Alejandra López Chávez. Ella es ginecóloga y obstetra. ¿Cómo estás?
9: Hola, muy bien, muchas gracias. ¿Y tú?
8: Muy bien, aquí emocionada porque es tu primera vez.
9: Sí, es la primera vez.
8: Endometriosis. O sea, yo escucho endometriosis y endometrio. Bueno, ya nosotras sabemos que el endometrio, pues es esa capita que se suelta cuando estamos en nuestro periodo.
9: Exacto. ¿No?
8: Pero se escucha más peligroso y más feo que solamente
9: sí, suena,
8: eso, ¿no?
9: Suena intimidante la palabra.
8: Exacto,
9: ¿no?
8: Sí.
9: Pues justo lo que mencionabas, o sea, primero hay que entender que el endometrio es esta parte bien interna del útero que va a tener básicamente dos funciones. La función uno es que se va a hacer gruesita entre una regla y la otra, se va a hacer gruesa porque se prepara para recibir un embarazo. Si en esa mujer, en ese mes, no hubo un embarazo, al terminar ese periodo, va a caerse este endometrio en forma de menstruación, ¿no? O sea, el endometrio tiene que vivir justo en la cavidad endometrial y se va a descamar mes a mes en forma de regla. Sin embargo, la endometriosis quiere decir que hay tejido que no es endometrio como tal, es tejido similar, que eso es muy importante entender, que no es endometrio, que es tejido similar al endometrio y que va a estar fuera de esta cavidad, que puede abarcar cualquier parte del cuerpo humano, desde cerebro, desde ¿qué? Pulmones, desde claro, el diafragma, pero principalmente va a estar en órganos pélvicos, que puede ser a lo mejor la vejiga, el uretero, el intestino, o literalmente los ovarios, las salpinges. Si bien esta es la localización más frecuente, no es la única. Entonces, realmente los síntomas van a ser múltiples, muy variados, en muchos matices, y cada paciente lo va a vivir de manera distinta. Entonces, si bien la endometriosis puede tener diferentes grados de afectación, siempre va a haber un dato que nos haga sospechar de ella.
8: Y si dices que es otro tipo de tejido, que puede estar en cualquier otro órgano, si de por sí el dolor que una siente en su periodo, no me quiero imaginar el dolor que sería tener ese tejido en otro órgano. O sea, ¿esto sí es así?
9: Sí, literal. O sea, al final del día, el tejido endometrial sano que está dentro del útero va a tener receptores para ciertas hormonas, ¿no? Estas hormonas, de manera natural, las produce el ovario. Pero también hay hormonas que producimos a través del tejido graso, a través de ciertas

0: estos procesos químicos, pero a una paciente sana, estrictamente hablando, y te hago mucho hincapié en esta parte que tú me acabas de mencionar, el dolor que sentimos durante la regla, y ese es un punto pivote. La regla puede doler, claro que puede doler, pero hay un grado para diferenciar cuando es un dolor normal, entrecomillado, y un dolor que ya no se considera normal. Y esta palabra de es que para mí el dolor es normal, el normalizar el dolor, creo que es el gran error que podemos cometer desde a veces las propias pacientes que lo normalizan y también nosotros como médicos que no les damos el peso, ¿no? El justo peso a las cosas, ¿no? Entonces, tener dolor durante la regla puede ser normal siempre y cuando no afecte calidad de vida, que no sea un dolor incapacitante, que sea un dolor que te permita hacer tu vida prácticamente normal. Entonces, la endometriosis puede ser extremadamente aparatosa. Pacientes que durante la regla pueden tener sangrado a través del recto, a través de la orina, que pueden llegar a convulsionar, que pueden llegar a tener desmayos, que pueden tener focos de diarrea tremenda durante la menstruación. Y también importante no encasillarlo solo a la regla, ¿no? Porque a veces los médicos podemos caer a que solamente vas a tener dolor durante la menstruación. Y si no estás menstruando y te duele, entonces no es endometriosis. Y eso es un error, porque la endometriosis es una enfermedad crónica. Crónica quiere decir que dura mucho tiempo, que va a ser, se va a ir complicando, que va a ser una enfermedad que va a ser progresiva. Y eso hace que cada vez las molestias vayan siendo más aparatosas. Desde primero ser un dolor, entre comillado, no tan complejo, que a lo mejor con analgésicos se puede tratar, a terminar en situaciones que requieran cirugía por una obstrucción intestinal, porque la función del riñón ya no está del todo bien, y todo porque esta enfermedad es muy agresiva.
1: Nos decías que hay una estadística que nos puede sorprender. ¿Cuántas mujeres lo padecen?
0: La estadística a nivel México se estima que 1 de cada 10 mujeres va a tener algún grado de endometriosis. O sea, 1 de cada 10. Es impresionante. Sin embargo, tardamos en hacer el diagnóstico en promedio de 7 a 10 años.
1: ¿Qué? ¿Por qué?
0: Es muchísimo, exacto. ¿Por qué? Porque los síntomas son sumamente diversos. Wow. El hecho de que el tejido pueda estar a lo mejor en el intestino puede hacer que tú, al momento de la regla o fuera de la regla, puedas tener colitis, ¿no? Que tengas esta sensación de estar muy distendido después de comer ciertos alimentos, que tengas problemas al momento de evacuar, que tengas periodos de diarrea, porque el intestino se va a irritar por ese tejido y va a hacer que tengas evacuaciones sumamente líquidas, o que puedas intercalarlas con estreñimiento, porque a lo mejor está obstruida una parte del tubo digestivo, que no permite que pase la evacuación y puedes alternar entre diarrea y evacuaciones pues duras con estreñimiento y decir es que es colitis. El tema emocional es algo fundamental. O sea, vivir con endometriosis lleva a las pacientes a tener periodos de ansiedad, periodos de depresión, periodos en los que no saben qué está pasando con su cuerpo, y también es fácil que las encasillemos a, bueno, es que tienes estrés por el trabajo, tienes presiones con la pareja, tienes presiones con los hijos, y más bien va de la mano con todo esto de la endometriosis.
1: ¿Por qué les pasa? O sea, pues, ¿cuáles son las causas?
0: Pues mira, la verdad es que desgraciadamente no tenemos los médicos una certeza de una causa única. O sea, hay muchas teorías de por qué sucede la endometriosis, teorías ya muy viejitas, algunas de ellas que tienen casi 100 años de que las empezaron a estudiar. Hay otra teoría que nos habla de que esto se forma desde que éramos embriones, desde que estábamos en la pancita de nuestra mamá. Nuestras células tienen esta capacidad cuando somos embriones de decidir, bueno, tú eres una célula del hígado, te vas para el hígado. Tú eres una célula del cerebro, te vas a cerebro. Tú eres de útero, te vas al útero. Hay teorías en las que estas células no llegaron a su destino final, se quedaron en el camino y por eso quedaron implantes en varias partes del cuerpo. Hay otra teoría que habla de que el cuerpo tiene esta capacidad de transformar un tipo de célula a otra. O sea, hay células que tienen que estar en la parte más superficial de los órganos, que se llaman peritoneo, y a lo mejor sufren este tipo de transformaciones a otro tipo de célula parecida al endometrio. Entonces, la verdad es que hay muchas teorías, también hay teorías genéticas en las que hay un patrón genético de que en tu familia probablemente, si tú tienes endometriosis, tías, primas, hermanas, tu mamá probablemente también tenga endometriosis. Y también cada vez nos acercamos más al tema de las enfermedades autoinmunes, porque hay una cierta relación en pacientes con lupus, en pacientes con artritis reumatoide, esas enfermedades que son también muy difíciles de diagnosticar y que también pueden tener una correlación con endometriosis.
1: Aquí en el ISSSTE sabemos que de primera instancia hay que ir a nuestra clínica.
0: Sí.
1: Ellos nos referirán al especialista. Aquí en el ISSSTE hay todo este grupo de apoyo, tanto emocional como médico.
0: Pues la verdad es que como tal un grupo de apoyo específico para endometriosis, en el tema emocional todavía no, en la parte de psicología todavía no lo hay. En la parte quirúrgica, pues el abordaje ideal es vía laparoscopía. No se sugiere tanto la cirugía abierta porque va a ser bastante más agresiva de por sí. Entonces, en el ISSSTE, en hospitales de tercer nivel, como el 20 de noviembre, como en el López Mateos, como en el 1 de octubre, que hay este abordaje de cirugía laparoscópica, es una buena herramienta. Y todavía más pensando en cirugía robótica. La cirugía robótica viene a ser un parteaguas en el manejo de enfermedades tan complejas como es la endometriosis. Entonces, en este momento, hasta donde tengo entendido, solamente en el 20 de noviembre hay Da Vinci, y eso nos va a dar una oportunidad a los médicos y evidentemente a las pacientes para que tengan manejos mucho más integrales.
1: Me dio mucho gusto que estés aquí.
0: Ay, a ti, muchísimas gracias por la invitación. Estoy muy contenta. Me encanta hablar de este tema porque siento que como médicos tenemos la responsabilidad con las pacientes de hablar de este tema que a veces está muy oculto.
1: Gracias. Yo soy Claudia Mejía. Nos vemos en un siguiente episodio. Hasta pronto.
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Son las 12 con 12 minutos.

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Son las 12 con 23 minutos.

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Son las 3:36.

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1: De aplicaciones, porque todo lo traen, y ahí buscas, órale, qué chiquito. Te aparece, lo descargas, ocupa muy poco espacio, no cuesta absolutamente nada, es totalmente gratis. Y ahí está la información, y aquí abajito dice en vivo, y mira, play. Y ahí estamos ya, en lo que estoy aquí, estoy aquí. Y estoy donde usted así lo prefiera. Es una mañana, por cierto, fresca, muy agradable. Caray, ahorita en el camino así, sintiendo el aire. No sé usted, pero dan ganas de dormirse en el patio, en la azotea. Está haciendo un calor que no nos deja descansar, ¿eh? No nos deja descansar. Y es que si bien ahorita estamos a 17 grados, nomás un ratito, porque en cuanto salga el sol, así de, hasta parece así como, ¿qué huele? ¿Cómo estás? Uf, órale, ahí te va mi intensidad para que te sientas, pero como que nos va cociendo en nuestro propio jugo el solezazo que tenemos y que está pronosticado para el día de hoy. Chéquese usted lo que nos comparte Víctor Hugo Randeles de la Comisión Nacional del Agua, a quien le agradezco enormemente. Todos los días Víctor Hugo Randeles nos envía la explicación de lo que está pasando en el entorno climático del país. De entrada nos dice que hay un canal de baja presión en la Mesa del Norte, en combinación con la divergencia de altura. Esto va a generar lluvias puntuales fuertes, acompañadas con descargas eléctricas en Sonora, Chihuahua, Durango y Sinaloa. No en todo Durango. Ahorita lo detallo. Este jueves se prevén lluvias ligeras a moderadas en la Sierra Occidental. Y si observamos el mapa, usted ve ahí la nubosidad. Lloverá en Guanaceví, Tepehuanes, Santiago, Papasquiaro, la Sierra de Durango. Lloverá en Xúchil, una puntita por ahí, en nombre de Dios. Lloverá en Mezquital, Pueblo Nuevo, San Dimas, Otaes, Tamazula, Canelas, y pare de contar. El resto del estado, incluida la ciudad capital, que es la estrellita ahí en el medio del mapa del corazón de Durango, ahí esa estrellita nos marca la ciudad, y como puede ver, pues es un cielo totalmente despejado. No lloverá en Canatlán, en Nuevo Ideal, soleado Puanas, Vicente Guerrero, la mayoría de nombre de Dios, Peñón Blanco, Cuencamé, Guadalupe Victoria, San Juan del Río, Coneto de Comonfort, Rodeo, Indé, El Oro, San Bernardo, Campo, Hidalgo, San Pedro del Gallo, Nazas, Simón Bolívar, Santa Clara, Lerdo, Mapimitla, Gualilio y Gómez Palacio. Soleado, soleado, soleado. ¿Y qué nos dice las temperaturas máximas para el día de hoy? Bueno, le digo que alcanzaremos temperaturas por alrededor de los 34, 35 grados centígrados. ¡Uf! Y recontra uf, esta onda de calor que no se va, y aquí permanece, que no nos abandona, y que está provocando pues esta condición en la cual uno dice, ya basta. Sales y sientes que te quema el sol, cuidado, no te asoles, hidrátate bien, cúbrete, la sombra preferible. Ayer a mediodía estaba uno así como que, como hasta que te da, como que te da hasta sueño, ¿no? Y dices, ¿qué pasó? Y lo, ¿oh? ¿O nomás soy yo, Parker? ¿Será la edad? ¿No, a ti no te da sueño mediodía? Que digas, ay, qué calor, y lo, estás sentadillo ahí, ¿no? Te quedas así. ¿No te pasa eso? Ando bien, dice el Parker, ando bien, lo que es el chavo, lo que es el chavo, ¿verdad? Bueno, yo no sé usted, pero yo sí ayer estaba así como que, ay, Dios mío, ya, ¿verdad? Tráigame, por favor, abran el tinaco, me quiero meter ahí un ratillo ahí para darme vueltas en el tinaquillo, para refrescarme, un tambo, un cacubeta, lo que sea. Pero bueno, estas condiciones muy calurosas permanecerán pues prácticamente toda la semana, con la ventaja de que, mire, volvemos a los mapas, me los ponen por favor, los mapas de Durango. Viernes va a ser muy similar, muy parecido, hoy jueves. Ah, pero ya el sabadito se amplía la nubosidad, ¿ya vieron? Ya las nubes cubren una mayor parte del territorio. Y el domingo, pues ya nublado. Todo el estado. Así que si usted tiene ropa que lavar, algo que tender, aproveche hoy jueves y mañana viernes, mejor hoy jueves, ¿eh? No sé, porque el fin de semana, al menos en el pronóstico que nos manda Randeles de la Conagua, nos dice que viene nubladito y con lluvias prácticamente para todo el estado de Durango. Y ahora sí, vámonos a las noticias que aparecen hoy en portada del periódico digital El Órale, qué chiquito. ¿Qué aparece en este importantísimo medio de comunicación? Platicamos con el secretario de Desarrollo Rural, con Chuy López, quien sí, tal y como nos lo dijo Rogelio Soto de la Unión Ganadera, nos confirma 5 casos de gusano barrenador. De estos 5 que teníamos, ya nomás nos quedan 3 activos. Quiere decir que los otros 2 animalitos que registraron, en este caso un perro y un becerro, pues ya fueron tratados y ya desapareció la gusanera de esos animales y han estado pues atentos a un perímetro alrededor de esos animales para ver si se detecta otro caso o no. Bueno, hay otros 3 casos sospechosos en otros municipios y esto seguirá aumentando, seguirán dándose más y más casos de gusano. ¿Qué es lo que sucede? ¿Esta mosca llegó? Decían algunos, dice, ¿llegó para quedarse? Bueno, al menos llegó para quedarse 4, 5, 6, 7 años. Nos dice Chuy López que no tenemos mosca estéril en Durango. Bueno, en la mayoría del territorio nacional. Y es que México no tiene un laboratorio, tiene uno en Chiapas que ya empezó ahí a producir mosca estéril, pero apenas empezó y va a tardar en lograr ese laboratorio su máxima capacidad de mosca estéril. Sí, hay que estarlas ahí, ándale mosquita, ándale, échale ganitas y luego le ponen ahí radiación y entonces salen los machos estériles que son los que sueltan en las zonas donde hay esta plaga. Y empieza a reducir, es un control biológico de una plaga. Una mosca estéril que va, ese macho, y bueno, copula con la hembra, y la hembra dice, pues no, no pegó. No, pues no pegó. ¿Por qué? Porque el macho no pega, es estéril. Y entonces no hay reproducción. Bueno, ese control, esa barrera biológica no la tenemos en Durango. No está. Texas tiene un laboratorio, pero dijo, oye, yo tengo mis propios problemas, también tengo mosca en Texas. Cada quien que se rasque con sus propias uñas y ahora sí no tenemos uñas para rascarnos. Es más, ni siquiera un presupuesto suficiente. Hay una propuesta de Durango al gobierno federal de un fideicomiso, de un fondo, para tener dinero suficiente para barridos, campañas, pero será hasta el 9 de julio. Porque Chuy López se reunió con la secretaria de Agricultura del gobierno federal, con Columba López, y abordaron diferentes temas, entre ellos el gusano barrenador. Y bueno, ¿qué vamos a hacer? Pues ahorita lo que podemos hacer es cuidar las heridas de los animales, de todos los animales, todos. Vaca, puerco, chivo, borrega, burro, buey, lo que tenga usted de animal, gato, perro, cualquier herida tiene que ser tratada porque si no la mosca llegará ahí a depositar sus huevecillos. Cuidado, cuidado. 7 años para erradicar la mosca del gusano barrenador. Así que es algo con lo que vamos a estar pues conviviendo varios meses, varios años y tenemos que estar muy alertas. Bueno, eso platicamos con Chuy López y hoy está en portada de El Órale, qué chiquito, por todo lo que representa el tema sanitario. Ahora, en Durango es bien difícil, ¿eh? Mire, Durango es un territorio muy extenso. ¿Dónde andan las vacas? Pues allá anda el agostadero. Más ahora que las lluvias, el pasto, pues sueltas las vacas, órale, a pastar felices, mis niñas, ¿no? Pero pues, allá en el agostadero, una herida, algo, de aquí a que van, la localizan. Hay riesgo. Por eso está en portada hoy de El Órale, qué chiquito. ¿Qué más viene en este importante medio de comunicación? La presa Tunal 2 Dentro de la construcción de esta gran, gran obra, nos habían explicado los ingenieros encargados que había que

previo a lo que será, en este caso, la presa Tunal 2. ¿Qué nos dice la CONAGUA? Porque las lluvias como que se adelantaron, ¿no? Se adelantaron un poquito. ¿Qué nos dice la Comisión Nacional del Agua? Que la obra va en tiempo y forma, que no hay retraso, que no hay complicaciones y que se espera que esta obra tan importante, nos dice el delegado de la CONAGUA en Durango, Roberto Delgado, pues será entregada tal y como se había mencionado, el primer trimestre del 2028. Recuerden que esta obra es millonaria y que vendrá a cambiar, dará un antes y un después para la ciudad de Durango, porque ya con la Tunal 2 tendremos agua en cantidad y calidad, también por el tema de la potabilizadora, para los próximos 50 años. Así que esta obra tan relevante del gobierno federal avanza sin retraso. Esa es la nota principal, una de las notas principales que aparecen hoy en el Órale. Qué chiquito. El día de ayer estuvo aquí con nosotros Toño Ochoa, el alcalde, y el director del INMUBI, Efraín de los Ríos, y platicamos sobre el tema del hacinamiento. ¿Qué es el hacinamiento? Cuando en una pequeña casa o en un cuarto tan pequeño viven demasiadas personas y la convivencia es compleja, muy difícil. Eso de que un cuarto para 10, ¿no? Un baño para 10. Imagínate, ¿no? ¿Cómo? Pues ahí niños, niñas, gente adulta, familiares, familiares no tan cercanos. El hacinamiento es un riesgo y no permite, es incluso es un indicador de pobreza, ¿eh? Cuando vamos a los datos del Coneval, que ya no existe, o no vamos a los datos del INEGI, que todavía registra, ahí encontramos familias en pobreza. Miren cuestión de tu lana, si ganas, si no ganas, si compras, si comes, si no comes, y también checan cómo está la vivienda. Y cuando dice, oiga, ¿aquí cuántos viven? Ah, somos 25. Ah, su meche. ¿Cómo le hace? Pues así, Miguel. Pegaditos unos con otros y así dormimos incluso. Va, que la canción. Indicador de marginación. Bueno, pues nos dice el INMUBI, nos dice Efraín de los Ríos, que con los programas, las acciones de vivienda del gobierno municipal se han logrado salir 3,000 personas del hacinamiento. ¿Sí? Un dato importante, imagínate 3,000 personas que vivían, como le comenté hace un instante, a de pronto tener ya un espacio más digno, ¿no? Tener una habitación en la cual ya no están hechos bolas, contar incluso con un baño, baño y medio o con dos baños y tener privacidad, es un gran logro en cuestión del abatimiento de estos indicadores de pobreza. Y no solamente es por las cifras, sino por el diario vivir que tienen las familias que merecen, pues, hacerlo de manera digna. 3,000 personas han salido en esta estrategia de construcción de cuartos adicionales, ampliaciones de vivienda, mejoramiento de espacios, materiales subsidiados, etcétera, etcétera, etcétera. Tema que ayer en el noticiero de manera amplia el alcalde Toño Ochoa nos detalló. ¿Qué más viene en este importante medio de comunicación? Lo explicaba yo, ahora que anduvo la presidenta de México allá en Mexicali, Baja California, en donde inauguró una planta de ciclo combinado. Yo en ese momento les comentaba, usted lo recordará, la importancia de la soberanía de un país. Y es que hoy en día, vea, si algo pasa allá en Asia, ¡pum! Tiene un efecto, olas económicas con el resto del planeta. Y un país que no esté preparado en soberanía, pues obviamente entra en una crisis. Ahorita en Estados Unidos la gasolina sigue sin bajar, ¿eh? Ya el presidente Donald Trump dijo, oigan, investíguenme porque no baja aquí. Sigue caro el diésel y la gasolina carísima. Y ¿qué pasó? No, pues, señor presidente Donald Trump, usted fue el primero que fue ahí a bloquear el estrecho de Hormuz, hizo un relajo con los petróleos a nivel mundial. Dice, oye, ¿no baja? No, no baja. Sorprendentemente México logró, y ahorita lo voy a platicar también en el noticiero, sorprendentemente México logra mantener los precios.

0: precios del diésel y de las gasolinas, en un acuerdo, ¿eh? En un acuerdo con empresarios y en un acuerdo con gasolineros, pero tuvo esa habilidad. Pero bueno, ese es el tema de combustibles. Hablemos de las energías, la electricidad. Mire, ya otros países del mundo han corregido sus errores, ¿eh? Volteé a ver Europa, lo que sucedió en Francia, en España, en Alemania, que de pronto dijeron, pues deja el tema de la electricidad a la iniciativa privada, ¿no? ¿Qué pasó? De pronto los recibos impagables para las familias. Bueno, en México, ¿qué se dijo? Oye, vamos a fortalecer nuestra empresa estatal. ¿Tiene un costo? Sí, sí tiene un costo. Pero al menos las familias mexicanas pues tendrán una certeza de que no van a estar en esa situación de picos que los lleve a situaciones impagables, ¿eh? De ahí la importancia de lo que hoy se está hablando en la portada del Orale, que chiquito, México prevé sumar 32 mil megawatts y elevar las energías, además, renovables al 38%. Ya fue presentado este proyecto, ¿sí? Y bueno, busca, la meta es llegar al 2030 con energías renovables, estar produciendo electricidad a través de métodos ambientalmente más amigables, no contaminar para producir energía eléctrica y además tener este control, esta planeación estratégica, esta soberanía. Si algo pasa por allá, México dice, oye, puedo resistir para proteger, pues, ¿a quiénes? A los que menos tienen. ¿Qué más viene hoy en el Órale, qué chiquito? No viene en portada, pero obviamente lo vamos a platicar. Oye, ¿qué noticia? No sé si han visto las imágenes, ahorita les voy a compartir algunas. Dos sismos en Venezuela, 7.5, 7.1, sacudieron las ciudades venezolanas hasta el momento. Esta cifra yo creo ya aumentó, ahorita la voy a actualizar. El gobierno de Venezuela está informando de 32 muertos y más de 700 heridos tras los terremotos. Las autoridades venezolanas continúan evaluando los daños por los fuertes terremotos registrados en las últimas horas. Estos movimientos afectaron edificios, hospitales, escuelas, carreteras, puentes, edificios públicos, además de provocar interrupciones en el suministro de energía eléctrica y comunicaciones en varias regiones. Sí, ayer tembló, y tembló fuerte en Venezuela, y tembló fuerte también en Japón. En Japón también se registraron sismos bastante, bastante fuertes. Ahorita le daré algo de información. El gobierno de México, pues ya la presidenta inmediatamente mandó un mensaje de solidaridad al pueblo venezolano. Lo más seguro es que enviemos ayuda, si lo requieren. Y en el caso de Japón, también la Secretaría de Relaciones Exteriores atenta a si algún mexicano, porque vacacionamos, nos gusta ir, no sé, algunas personas van a Japón. Hay por ahí algunos paquetes, ¿no? Aquí incluso en Durango hay paquetes para viajar a Japón. No sé cuánto cueste, la verdad no tengo idea. Dicen que sí está padrísimo, pero bueno. Entonces, debido a ese movimiento turístico y empresarial que tenemos México-Japón, pues también está muy atenta la Secretaría de Relaciones Exteriores. Hasta el momento dice, no tenemos ningún reporte, pero todo tranquilo. Entonces, sí, también en la información sobresaliente de este día, tristemente, tiene que ver con terremotos. Y bueno, ya lo sabe usted, ¿vieron el partido? Parker, ¿viste el partido? ¿Te gustó? Estuvo chido. El primer tiempo, a mí la verdad, así como que dije, ay, otra vez, aburridón el primer tiempo. Dije, ay, otra vez vamos como que al 0-0, al 1-0. Y de pronto en el segundo tiempo, papá, pam, pam, pam, 3-0. Señoras y señores, 3-0. Yo había pronosticado un 2-0. Y mire, me superó la realidad. Qué bueno, qué bueno. Y buenos goles, ¿eh? Realmente ayer vivimos mucho, ¿no? El pueblo de México. Todavía hace rato en Ciudad de México había gente en calle de Reforma. Ya estaba amaneciendo. ¿Qué pasó? Ya va a amanecer. No le hace, dicen. Algunas personas dicen, no ganamos el Mundial. Déjenos celebrar, hombre. Pasamos a la siguiente fase del Mundial con paso perfecto. 9 de 9 puntos posibles, con 0 anotaciones en contra. Y empieza a surgir en las redes. ¿Y si sí? ¿A poco sí? No sé, no sé. ¿Podemos soñar en la Copa Mundial, en ganar este Mundial 2026? Se ve un buen equipo de la selección. Bien ordenado en su defensa, manejando bien, cambios en el equipo y está logrando buenos resultados. ¿Se puede soñar? ¿A poco sí? ¿Y si sí? Ay, no sé. ¿Campeones del mundo? ¿Cómo ves, Parker? ¿Y si sí? Sí se puede, dice Parker. Sí se puede. Yo sé que vendrán ahora en las siguientes fases equipos pues más poderosos, ¿no? De entrada nos dicen que la siguiente fase ahorita nos tocaría Escocia. Esos también nos los bailamos, me cae, facilito. Escocia, pero todavía faltan otros partidos. Ahorita mi compañera Jenny nos dará mayores detalles. O sea, todavía no sabemos contra quién vamos en 16avos. Todavía no sabemos. Pero de entrada vamos con paso perfecto en el Mundial. Y ayer también, un momento muy emotivo, la entrada de Memo Ochoa. Ya cuando entró el Memo dije, no, ojalá, ojalá no la vaya a regar. Yo cada vez que le iba a llegar el balón decía, no Memo, no Memo, no Memo, no la vayas a regar. Y mira, el tercer gol fue prácticamente un pase de él, Fue prácticamente, agarró y pum, a profundidad. De ahí se dio ahí unos movimientos y ¡paz! El tercer gol de una jugada que inició Memo Ochoa. O sea, todavía en esos minutos, estamos hablando de un hombre de 40 años que ya se retira del fútbol, que ya se retira. Y en uno de los balones que toca en esos minutos tuvo ese momento de brillantez porque con él arranca la jugada del tercer gol. Ahorita platicaré con mi compañera Jenny. ¿Cómo vieron el partido? ¿Cómo lo ven? ¿Sí? ¿Y si sí? ¿De verdad? ¿Podemos soñar en la Copa Mundial ser campeones en este 2026? ¿Traemos equipo para ganarle a Francia, a Brasil, a España, a Inglaterra, a Alemania? ¿Traemos equipo? ¿Sí? Pues de momento vamos con paso perfecto en este Mundial. 6 de la mañana con 58 minutos. Vamos a una pausa muy breve. Y ahorita regresamos con esta información y mucho más que tenemos preparado para ustedes en esta mañana.
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0: 7 de la mañana, ya con 2 minutos, una vez más. Buenos días, amigos que nos siguen en radio, televisión, internet, plataformas y redes sociales. Y buenos días a mis compañeros en esta mañana, mi querida Jenny.
1: Hola, buenos días.
0: Buen día, don Pilar Aguilar.
2: Muy buenos días, Jenny, buenos días. Buenos días a todos.
0: Pues habíamos dicho 2-0.
1: Nos equivocamos, maguito llegó.
0: Llegó y 3-0.
1: Así es.
0: Paso perfecto.
1: Paso perfecto. Primera vez que pasamos con 9 puntos, ¿eh? Sí. Entonces, algo muy impresionante, porque ni cuando habíamos tenido el mundial en veces anteriores, que es cuando se supone estuvo más fácil, habíamos hecho este logro. Y sí, llevamos en total, si no me equivoco, 6 goles. Ajá. 6 goles, 9 puntos, vamos de manera perfecta, pues iniciamos, ¿no? El partido estuvo impresionante en el segundo tiempo. En el primer tiempo, la verdad, yo sí los vi medio perdidos, como que querían llegar y no podían, nadie le quería tirar de lejos, todo estaba como que rodeando nomás el área de Chequia, y por su parte los de República Checa también estuvieron llegando pues varias veces, sin embargo, pues no, como que no traían muy bien el tiro. Todas las mandaban fuera, ni siquiera tocaban el travesaño. Pues el primer tiempo bastante cerrado en ese sentido de que ninguno podía concretar. Y luego ya en el segundo tiempo pues aparece la chula, magia.
2: Bárbaro,
0: qué chulada.
1: Primero Mateo Chávez, en una pelea de
0: hecho. ¡Niño! Edson, ¡es un niño Mateo Chávez!
1: Creo que tiene como 19, 20 añitos. Sí, está chiquito. Es que lleva muchos chiquitos, lleva como un rango generacional enorme, porque tenemos a Cuauhtémoc Blanco, que creo que es de Cuauhtémoc Blanco, oye, Memo Ochoa, que es el más grande con 40 años, y luego tenemos a Gilberto Mora con 17 años, y de Gilberto Mora sigue Obed Vargas, sigue Mateo Chávez, sigue La Hormiga también, 20 añitos, 21 añitos, 19 añitos. Bueno, la están peleando en el medio campo Edson Álvarez contra 3 jugadores de Checa que pues se estaban encargando de cubrirlo. Sin embargo, eso abre ese espacio para que Mateo Chávez se quede solo. Edson la logra sacar para darle paso y Mateo Chávez corrió como nunca. Termina metiendo un gran gol que yo creo que su papá ha de estar muy feliz. No. Ha de estar que no cabe de la felicidad ahorita. Claro. Y luego la seguimos con otro juego, esa fue totalmente regalito de Gilberto Mora, de manera impresionante la controla en el medio campo y abre este espacio y da un pase filtrado precioso que pues obtiene Jorge Sánchez, que no hizo nada, se me cae en enfrente de la portería, pero le queda el rebote a Julián Quiñones, que venía entrando desde la banda izquierda, y el segundo gol cae para México, todos estallamos de felicidad.
0: Oye, qué jugador Julián Quiñones.
1: Así es.
0: Calculan que corrió más de 10 kilómetros.
1: Así es.
0: Durante el partido.
1: Es que, ¿sabe qué? Yo creo que ahí se nota la genética de Julián Quiñones, porque corre de manera espectacular. Incluso mi papá ayer me estaba diciendo, los que son fanáticos del Atlas se acordarán, en una final, Julián Quiñones estuvo corriendo todo el tiempo y al final mete un golazo desde larga distancia y uno decíamos, ¿cómo le hace para tener esas piernas? Porque ¿cómo le hicieron para tener esa potencia ya al final después de haber corrido tanto? Y lo sigue demostrando. Yo creo que ahí se vieron los 33 goles de Arabia Saudita.
0: Sí, bien merecido que él metió el segundo gol.
1: Así es.
0: Y al tercero, pues ya fue.
1: Sí, el tercero,
0: mire. Remate bonito.
1: Exacto. No, aparte que Memo Ochoa entra en los últimos 10 minutos. Le hacen este honor a él de retirarse en el Estadio Azteca, porque miren, no sabemos si puede jugar en lo que sigue el Mundial, porque pueden pasar muchas cosas.
0: Claro.
1: Esperemos no, pero se nos pueden lesionar porteros y pues ahí va a estar él. Pero ahorita esa fue ya su despedida, entonces entra los últimos 10, 15 minutos, la agarra y da un pase largo. Él la revienta.
0: El inicio.
1: Ajá, le cae al Bebote, a Santiago Jiménez, la trata de controlar y cuando todos pensábamos que por fin iba a llegar el gol de Santiago Jiménez, le cae al portero y ahí entre rebotes se la terminan pasando para atrás a Fidalgo, que no la duda, y pues la entierra en la portería.
0: Qué bonito.
1: Y cae el tercero y así termina 3-0 contra Chequia. Pasamos perfecto.
0: Hay un video, ahí se los compartí, muchachos, de la entrada de Memo Ochoa, captada desde el público hay mucha gente, muchos mexicanos, el estadio estaba totalmente lleno.
1: Lo estaban exigiendo.
0: Y sí, estaban pidiendo y lo recibieron bien a Memo Ochoa. Había ciertas dudas, y algunas personas hacían sus comentarios, pero finalmente me parece un momento muy emotivo.
1: Se convierte
0: Memo Ochoa en un histórico.
1: Así es.
0: En un histórico, 6 mundiales, 6, ya esto no lo logra tan fácil un jugador, y son es un hombre de 40 años, respondió en la puerta. Sí. Yo tenía miedo, dije, no vas a regarme. Yo le decía a los defensas, cuídenmelo, por favor, no van a permitir. Y sí, se lució cuando él arranca la jugada del tercer gol.
1: Así es.
0: Y se retira. Posiblemente.
2: Por la puerta grande.
0: Por la puerta
1: grande. De manera profesional, él ya dijo, estos son mis últimos partidos. Ajá, él ya no vuelve como al fútbol profesional después del Mundial. Pero pues les digo, siempre pueden pasar cosas que hagan que tenga que regresar a la portería. Esperemos que no, que todo pues salga bien tanto con Tala como con Acevedo. Pero sí, muy, muy emotivo. De hecho, mi papá me estaba diciendo, Memo Ochoa debutó a los 17 años en el Estadio Azteca.
0: Fíjate.
1: Y Memo Ochoa se retira a los 40 años en el Estadio Azteca.
0: Bueno, pues fue un gran partido ayer.
1: Así es.
0: Y bueno, por eso las celebraciones fueron impresionantes.
1: Sí. Y estaba lloviendo.
0: Reforma no importó aquí en Durango, en Guadalajara, en Monterrey, donde estaban los fanfests, Dallas, donde también hay mucho, sí, mucho mexicano. Y es que como México no hay dos.
1: Así exacto. Es.
0: Impresionante.
2: Muy feliz todo el mundo.
0: Sí.
2: Muy
0: sí,
2: feliz
0: sí,
2: todo el mundo. Padrísimo. Oiga, personas como yo que no somos muy aficionados al...
0: Se emocionó.
2: Yo me emocioné mucho. Sí,
1: claro.
2: Sí, como,
1: claro.
2: Y
1: claro,
2: tuve la oportunidad de ver los tres goles.
0: Los tres golazos.
2: Sí, sí.
0: Padrísimo.
1: Muy buenos duelos.
0: Pues muy bien por el equipo. Y ahorita platicaremos un poquito más. ¿Usted qué nos cuenta, Pilar?
2: Oiga, Toño, y usted, Jenny, personas que nos ven, nos escuchan. Ayer hubo una persona que reportó que el elevador del Hospital Materno Infantil no servía.
0: ¿Sí no servía?
2: Mire, aquí tenemos un video.
0: Sí, sí.
2: Aquí tenemos
0: y no servía. Video. Después ya se informó por parte del sector salud que hubo algunas reparaciones.
2: Sí, sí, los cables principales.
0: Ya, afortunadamente.
2: Por eso los pasé al máster. Mire. No, ese...
0: ¿Ese no?
2: No, ese es de...
0: ¿Tan raro?
2: Ese, no, hay otro video por ahí. Ese es de un...
0: ¿Ese de qué es? Pues, ya platíquenos.
2: Una puerta, una persona sin vida, el dueño de una refaccionaria ahí de Carola, Antuna, anoche que no regresó a su casa, el dueño de ese negocio.
0: Ah, caray.
2: Es una refaccionaria, Mini Autos.
0: Sí, señor.
2: Conocimos al señor, ayer no llegó a su casa, su esposa y una hija, pues fueron a buscarlo, ya en los primeros minutos de esta madrugada, y pues lo encontraron ahí.
0: Oiga, ¿saben quién trae guaruras?
2: ¿Quién trae guaruras?
0: ¿Saben quién trae guaruras?
1: ¿Quién trae guaruras?
0: El Pato Merlín llegó al estadio de la Ciudad de México, pero ya no es cualquier pato.
2: No. Oiga, no, qué bárbaro. No.
0: Mire.
1: Después le roban los zapatitos.
0: Véalo. Ya trae guaruras. El Pato Merlín.
2: No.
0: Ya no lo llevan caminando.
1: No, ya, la
0: ya va en su cajita, claro, como toda una estrella. Dicen, ahí va el pato, sí, pero ya es otro nivel.
2: El patón ya es.
0: Ya es el patón. El patón. Mira, trae guarura.
2: Dice nomás.
0: ¿Cómo has cambiado, Pato Merlín?
1: Sí, lo que hace el dinero y la fama.
0: Lo que hace el dinero y la fama, Pato. Trae sus buenos guarurotas, el Pato Merlín. Lo que sí es que pues la familia encantada, obviamente ahorita les está yendo bastante bien.
1: Sí.
0: Entran a todos los partidos, no tienen problema. Ya le regresaron la marca registrada porque sí hubo un vivillo por ahí que quiso registrar la marca del Pato Merlín antes de el
2: INPI.
0: Yo copo indicaciones del gobierno y dijo, no, la marca registrada del Pato Merlín es de la familia para que no estén lucrando otras personas. Ahorita ponen el pato más famoso del mundo. ¿Está celoso el Pato Donald? El Pato Lucas también ya anda muy celoso, porque el Pato Merlín es ahorita la sensación.
1: Que mire, los argentinos también les quisieron copiar y tampoco les salió.
0: No. Pero ya trae guaruras. ¿Cómo has cambiado, Pato? En serio.
2: Ya es importante el pato.
0: No. Es que está bien que lo cuiden, le voy a decir. ¿Por qué? Porque es que los mexicanos en la euforia, en la euforia de pronto, se nos... Bueno, hubo ley seca para evitar situaciones, y fue grabado como algunos aficionados que llegaban ahí con sus seises, pues tuvieron que tirar la cheve.
2: Hombre, ¿por qué?
1: Se les advirtió.
0: Sí, pero oiga, ¿por qué la déjenla ahí, hombre? ¿No? ¿Qué vas a hacer con la cheve? Pues ahí déjenla, se la lleve alguien. ¿Cómo tiran la cerveza? Mire, Pilar, mire.
2: Qué bárbaro.
0: Eso debe ser peor
2: delito. Qué desperdicio.
0: Qué desperdicio.
2: Oh, es un pecado eso.
0: Es un pecado.
2: Mira, la cerveza.
0: Ay, déjenla. Alguien que
2: rica.
0: Se la tome.
2: Sí.
0: Oh, miren.
2: Ellos no pueden. Hombre.
0: ¿Por qué hacen eso?
2: Qué bárbaro. No, ¿de cuál
1: es?
2: De la que yo tomaba.
0: Ah, Ay, y con este calor y ver qué están haciendo eso.
1: Oye, es que en el FanFest pasado me pusieron borracho a una paloma, pobrecita, ya no podía volar.
0: ¿Una paloma la pusieron pedada?
1: Sí.
0: Es lo que le digo, por eso. Pues por eso el pato Merlin trae guarura.
2: Ya lo van a emborrachar. Imagínense, si así quería atacar a la presidenta.
0: Aquí en Durango, no sé, hace muchos años, cuando yo era estudiante,
1: ajá,
0: había un burro en el pueblito. Y pisteaba.
2: Aparte del, sí, del tecno.
0: Llegaba uno al pueblito, llegaba uno al pueblito, estaba uno chavo, y llegaba el burro. ¿Qué onda, mi burro? Mámele ahí.
1: No.
2: Yo conocí a varios burros, oiga, Toño, pero esa era no novedad. Yo conocí a varios burros que pisteaban.
0: ¿Sí?
2: Sí, eran bien burros en la escuela, pero para pistear eran campeones.
0: Bueno, no sé qué habrá sido de ese burro. Yo espero que haya ido, haya sido llevado a Alcohólicos Anónimos, porque en serio que...
1: Pobre burro.
0: Terminó enviciado. Pero bueno, ¿qué más nos platicas?
1: Les traigo una noticia que yo creo que no les va a agradar mucho. Pues es que el presidente de la FIFA, Gianni Infantino, ya dijo, oigan, yo ya sé que en eventos anteriores del Mundial, pues el que entregue el premio del Mundial soy yo. Entonces, aquí lo que vamos a hacer es que como también queremos una representación de la sede, pues Donald Trump va a entregar también el trofeo. Y les digo, no creo que sea algo que les agrade mucho pues a los aficionados, que a los ganadores de la selección, bueno, del Mundial, la selección que gana el Mundial, porque en anteriores ocasiones Donald Trump ya se ha metido en fútbol y ha entregado premios, si no me equivoco, fue el Mundial de Clubes el que entregó, y pues los jugadores no se veían muy contentos de que fuera Donald Trump quien les entregara el premio.
0: Pues bueno, es que el tema es muy político.
1: Así es, pero es que en anteriores ocasiones, en Qatar nomás lo entregó Gianni,
0: pues,
1: en Rusia también nomás lo entregó el presidente de la FIFA.
0: Donald Trump le encanta, sí. Es el showman.
1: Es
0: el centro de atención. En una reunión llegó y les dijo, yo soy el jefe, le dijo a los 7 países del mundo, los principales en el G7, dijo, soy the boss. No, y le gusta a él, es un hombre que le gusta el espectáculo, le importa poco si lo abuchean.
1: Sí.
0: Eso hay que decir.
1: Que muy probablemente pase.
0: A él le encanta ser el centro de atención.
2: Es un sinvergüenza.
0: Sí. Pues bueno, ahí está la decisión, yo también no estoy muy de acuerdo, no es una noticia que agrade.
1: Y lo menos, y pues es que puede ganar cualquier selección, entonces no sé cómo están sus relaciones con ese tipo de selección, pero ya vimos que tiene bastantes preferencias, no sé qué vaya a pasar con Irán todavía.
0: Yo prefiero, ¿por qué no tengo una mejor propuesta que sea Shakira?
2: Sí, mejor.
1: Ándele.
0: ¿Vean ustedes cuando Shakira celebró de que su equipo Colombia había ganado? Yo dije, pues... Si no pasa México, que pase Colombia.
2: Muy buen festejo.
1: No, y yo creo que también los jugadores ahí sí van a estar felices.
0: Sí, no.
2: Muy buen festejo, ¿eh?
0: Sí, cómo no. Bueno, Colombia, que también pase a la final.
1: Ya va a salir
0: que pase Shakira otra vez a la final, por favor. Yo, en vez de Trump, que ella entregue la Copa del Mundo. Si es lo que quieren. Y me parece que se ha convertido también ella con su música, pues también una digna representante en el Mundial.
1: Sí,
0: ¿no?
1: Es una referente del Mundial.
0: Es una referente musical. Bien, yeah, por Shakira. ¿Con qué vamos? Ah, sí.
2: Ya se le había olvidado, ¿no? Oiga, a ver si ya tienen el video del...
0: A ver, del elevador.
2: Ahí está, mira.
0: Ahí está.
2: ¿Eh? ¿Qué tal? Nomás que no le haya los botones ahí, pero bueno.
0: Oh, dice, ¿a cuál le pico?
2: ¿A cuál le pico? Parece que está muy moderno, mire.
0: No, ya, ese.
2: Ahí está.
0: Dice que ese... Ya abrió. Entonces ya está funcionando.
2: Ya está funcionando, sí, señor. Lo mandó la Secretaría de Salud.
0: Pero...
2: A raíz de la queja que ya ven que dimos a conocer ayer aquí.
0: Ahí les va lo del hospital materno. Esos elevadores ya deben ser cambiados, ¿eh?
2: Sí, pues.
0: Ya deben ser cambiados, ya son... Es más, el hospital materno infantil ya debe ser cambiado de ese lugar.
2: Oiga, pues era primero hospital general, tiene muchísimos años.
0: Sí, muchos años. Sí. Entonces, ya incluso ese hospital que está aquí por 5 de febrero, debería ser construida una torre materno está el 450.
2: Incluso en aquellos años, esa es la idea principal, tener un área de hospitales ahí, ¿verdad?
0: Pero bueno, hay un proyecto, se requieren varios millones, no sé si se vaya a lograr en ese sexenio, la verdad no lo sé, si es algo que planteó el gobernador al gobierno federal. Y hasta ahorita, pues, está solamente en una idea, en un proyecto. Pero, de entrada... ahí ese hospital ya debe ser. Porque no solamente son los elevadores, están por ahí fugas, grietas y así cositas es. Así, ¿eh?
2: Sí, sí, ya, sí, ya sí. Merece ser ya renovado.
0: Un nuevo.
2: Un nuevo.
0: Ya merecemos un nuevo.
2: Y si hay que lo utilicen para museo.
0: Sí. No, no pueden ser. Pues, lo tumban, lo van a tumbar.
2: Sí, ¿verdad?
0: Sí, como han dejado un museo. No, sería después cambiar y hacer otra cosa ahí. Pero bueno, ¿qué más nos platican?
2: Pues, oiga, ¿sabes? Bueno, ayer usted preguntaba, ¿y qué hacen con los... Bueno, ¿siguen los operativos del Ejército Mexicano de
0: sí, señor.
2: La Guardia Nacional? Usted preguntaba ayer, oiga, ¿y qué se hace con esos vehículos que hace vos? No habría chance de por ahí conseguir
0: uno.
2: Bueno... Pues nada más, de los 8 que ayer informó el Ejército Mexicano, la 10ª Zona Ajá. Militar y la 3ª Región Militar, informaron del caso de la de Hacienda San Lorenzo,
0: sí, señor.
2: Donde se aseguraron 5 vehículos, 8 vehículos de lujo,
0: sí, señor.
2: Del Racer.
0: Sí.
2: 5 de esos 8
0: Ajá.
2: tienen reporte de robo.
0: Okay.
2: Entonces esos van a parar a las aseguradoras, van a parar a las aseguradoras okay. o al propietario.
0: Ok.
2: Seguramente que lo viene y nos dice, ay, mire, ya recuperaron
0: ese es mi troca.
2: Mi camionetón.
0: Okay.
2: ¿Sí? Ha de ser de gente muy pudiente porque son muy lujosos.
0: Sí, sí, vehículo. no se roban un bocho.
2: De millón para arriba.
0: Bájese del bocho.
2: De millón para arriba y bueno, pues siguen no los prende. Operativos. Hay varias notas de operativos, una sentencia para otro individuo que abusó de una niña.
0: Okay. Oiga, el ejército han estado reportando que está peinando colonias completas.
2: Sí, sí, sí. Ayer encontraron una, aquí en la colonia Cuarto Centenario, que hay 5 de mayo, encontraron Ajá. una Homer. Pero, ¿por qué? Dice, bueno, ¿por qué se la lleva si está estacionada? Pues resulta de que adentro había un arma.
0: Ah.
2: Adentro había un arma.
0: Entonces llegó el ejército, sí, se asomó.
2: Sí, claro, sí.
0: Dijo, ay, hay una fusca.
2: Y no, y también se debe a los reportes, que acá yo tengo un vecino que, ay, se mueve más o menos acá y llega ¿Ah, sí? y no...
0: He sabido que el ejército está entregando tarjetitas con los números telefónicos.
2: Sí, sí.
0: Ciudadanos, tengan.
2: Va a haber muchos aseguramientos, ¿eh? Sí, muchos.
0: Colonia por Así colonia. Es. Y bueno, les voy a compartir un video de Venezuela. Ahorita estaremos muy atentos a ver qué nos reportan. Primeramente el gobierno venezolano, ya el gobierno de México ha expresado su solidaridad. Y es que hubo 2 sismos en Venezuela. ¿Qué creemos ahí el video, muchachos? Vean ustedes un recorrido que hace un ciudadano y que va mostrando cómo estaban las... Vean Híjole. Ustedes. Oh, estuvo fuerte.
3: Sí.
0: 7.5, 7.1. Se habla de más de 30 personas sin vida, 700 heridos. Yo creo que la cifra tristemente va a aumentar en lo que empiezan a levantar escombros de casas, de edificios. Vean cómo quedaron... pues incluso las calles cuarteadas, hay videos que están circulando en redes sociales, la gente pues desesperada, asustada, y bueno, pues nuestra solidaridad al pueblo venezolano.
2: Seguramente que el gobierno de México se va a solidarizar y
0: sí,
2: va a enviar ayuda.
0: Sí, lo más seguro, si requieren ayuda, va a llegar, no sé cuántos edificios, qué tan difícil será. Recuerden que México cuenta con un grupo... de ciudadanos que se conocen como los topos.
2: Ah, sí, ¿no?
0: Que se han especializado en la búsqueda de personas y cada vez que son requeridos en diferentes partes del planeta acuden y van y salvan vidas sí. y encuentran cuerpos. ¿Y cómo surgen los topos? Bueno, surgen los topos después de lo que fue el terremoto del 85.
2: Sí, el 85 en México, la Ciudad de México.
0: La Ciudad de México, y bueno, vamos.
2: No había protección civil en ese entonces.
0: No, no había, no existía un plan, no existían los protocolos. Hoy le tocó la sacudida a Venezuela, y bueno, en el transcurso de las próximas horas, ahí en Notigram estaremos atentos. Ahorita a ver qué dice en la mañanera la presidenta de la República. Y hablando de la presidenta, ayer fue su cumpleaños, número... ¿Cuántos cumplió la presidenta?
2: Las mujeres no tienen edad.
0: ¿No tienen edad?
2: No sé, y menos la presidenta.
3: Ella sopló las velas con los numeritos.
0: ¿Sí?
3: Que sean,
0: ¿sí? ¿Con todos? ¿Cuántos?
3: No, nomás.
2: 35.
0: 64. Joven. Está más chavilla que usted.
2: Sí, está morrita. No, yo la conocí, chavalilla.
0: Está morrilla.
3: ¿Él le puede decir así?
0: Está bueno. Vean ustedes cómo celebró la presidenta. Ahora no se fue a ningún fanfest ni ese tipo de lugares.
2: Como otro.
0: Porque era su cumpleaños, estaba con su marido.
2: Miren,
0: ahí en palacio. Sí, entonces vean a la presidenta con el gol.
2: Ahí está viendo. Pues miren qué regalazo le dieron a la presidenta. 3 goles.
0: Sí, nomás ahí en la mesita, presidenta, le faltaron unos nachos.
3: Algo para comer.
2: No, es que no puede dar ese mal ejemplo.
3: No, pero no. Sí hay algo, mire, al ladito de la taza.
2: Mira, chatarra, no.
0: Pues ahí tiene el marido, ahí tiene un cafecillo, ¿no?
3: No, pero...
2: A lo mejor tienen ahí la de bocanitas.
0: Pausa, no, son galletas, ¿no?
3: Tiene galletas.
0: Son galletas María.
2: Ahí. A lo mejor tiene la de bucanita ahí abajito.
0: No, no diga eso.
2: No se puede tomar una copa.
3: Un platito con algo.
0: Ahí hay un platito, ahí hay un cafecillo. Hasta Benito Juárez, allá está el cuadro viendo el partido.
3: Claro.
0: Obviamente le saluda, también tiene que estar bien comunicada la...
2: ¿Qué tal,
0: la presidenta? Pues felicidades
2: en
0: su
2: feliz
0: cumpleaños, doble festejo para la presidenta, ganó la selección y estuvo por ahí. Pues también padrísimo.
3: Que cumple el mismo día, bueno, Messi cumple el mismo día que ella.
0: ¿Ah, serio?
3: Sí, dato curioso.
0: No, un dato interesante.
3: Ajá.
0: Pero ¿cuántos cumplió Messi, no?
3: Creo que 38.
0: 38 años. Ajá. 38 años, bueno, pues mucho más joven. Lo que viene siendo algo que se volvió viral. Seguimos con las celebraciones de los jugadores. Ya vimos a los vikingos que le hacen tipo cebollita.
2: Como trenecito.
0: Como trenecito, México celebra como le da su regalada.
2: ¡No! ¡Qué bárbaro!
0: México supera la inteligencia artificial. Sí. Pero me llamó mucho la atención cómo los aficionados suizos. Ajá. ¿Qué es famoso en Suiza? Las vacas.
2: Las vacas, las vacas suizas. Las navajas.
0: Las navajas, los chocolates, los relojes. Pero bueno, ellos decidieron irse vestidos de vacas. El rebaño. Es el rebaño de aficionados. Y yo cuando vi, yo dije, ¿está moviendo las ubres? No, es una campanota.
3: Sí.
0: Un cencerro.
2: Un cencerro.
0: Un cencerro, el otro lo trae en la cola, no sé, cada quien trae el cencerro donde quiere. Pero entonces los aficionados suizos también han llamado la atención en cómo ellos traen su manera de festejar y de ser el rebaño de Suiza. ¿Qué nos va a tocar en la siguiente fase? Se dice que todavía no está definido, ¿no? Pero nos tocaría Escocia si hoy fuera.
2: Que nos
3: todavía
2: toque.
3: No está definido, pues ayer nos tocaba Inglaterra.
0: El que nos toque.
2: Andamos filosos.
3: Sí. Exacto. No, todavía no está definido. De hecho, ayer leía, hay como 400 posibilidades de cambios. Por
0: 400.
3: Por todos los movimientos, sí, porque el formato en el que se van a decidir quiénes van a ser los contrincantes en 16avos no es como lo habíamos hecho en ediciones anteriores, porque ahorita son más selecciones.
0: Okay.
3: Entonces, sí, está un poquito más complicado y básicamente necesita hasta que pase el último tercer mejor lugar para poder definir cómo van a quedar los equipos en 16avos. Obviamente podemos ver un panorama probable, pero todavía no está definido hasta el día sábado. Y a nosotros nos toca jugar, si no me equivoco, el 30, que no sé si es martes o lunes.
0: Algo que se ha estado viralizando. ¿Y si sí?
3: ¿Y si sí? Es la pregunta.
2: ¿Sí?
0: O sea, como México lleva un paso perfecto, de pronto se empieza a soñar.
3: Claro.
0: Que si México puede ser campeón.
2: Sí, puede ser. Puede ser.
0: ¿Y si sí?
2: ¿Y si sí? ¿Qué tal?
0: ¿Tú crees que sí?
3: Pues sí, la ilusión nunca acaba.
0: ¿No?
3: La ilusión nunca acaba y yo creo que gran parte de los juegos pues es suerte, es ánimo. Yo creo que van con todo el ánimo del mundo. Los próximos dos partidos los van a jugar en casa, entonces tienen muchísima ventaja sobre quien venga por la altura, por la afición, por cómo se sienten ahorita. Entonces yo ahorita sí estoy ilusionada con el...
0: ¿Sí?
3: ¿Y si sí?
0: ¿Y si sí? ¿Así sí es? ¿Le podemos ganar a un Francia, a un Alemania, Inglaterra, España, Argentina? Los menciono a ellos porque son
3: los principales,
0: los grandes favoritos.
2: Los machuchones.
0: Los grandes favoritos.
2: Sí, sí.
0: Pero, ¿y si sí, Pilar?
2: ¿Y si sí?
3: Pues ya le ganamos a Alemania una vez.
2: Pues sí, sí.
3: Ya le hemos ganado a España.
0: A Brasil.
3: Ya le hemos ganado a Brasil. Ya le hemos ganado a Argentina.
2: Sí,
3: digo,
2: podemos.
0: Sí podemos.
2: Sí podemos.
3: Nada que no hayamos hecho ya, pero ahora de corrido.
0: Pues ahorita de momento soñemos.
3: Sí.
0: Y ojalá.
2: Ahorita de momento hay que festejar ese.
0: Hay que festejar. 7:26 a.m, vamos a...
2: La pausa.
0: La pausa y volvemos.
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4: Son las 7 con 31 minutos. Temperatura 20 grados.

0: 7 de la mañana ya con 33 minutos. Vamos a arrancar con las noticias en esta mañana. El gobierno de Pueblo Nuevo. El gobierno de Pueblo Nuevo ha fortalecido sus oficinas municipales, que bueno, dará un mejor servicio, claro, con equipo de cómputo.
1: Con lo que se requiere, por ejemplo, ahorita el área de obras, que es el área pues donde más trabajo y tienen que tener un equipo pues de lo mejor para poder realizar esos trabajos con más eficiencia. Entonces casi la mayoría va para obras, pero fue una compra muy importante que realizamos igual pues con recursos del municipio que tenemos ahorita por 644.300, y pues ya de ahí también los equipos que se van a desocupar de obras los vamos a enfocar en otras áreas donde pues no está tan pesada la carga, para que también tengan mejor funcionalidad, ya que de verdad en la mayoría pues no se cuenta con ellos.
2: Muy importante, ¿no? Contar con herramientas tecnológicas, equipo para desempeñar mejor el trabajo.
1: Claro que sí, pues nosotros estamos en toda la disposición, porque pues es una obligación de nosotros, y que pues más que nada para garantizar que nuestros compañeros hagan el trabajo como es, pues que cuenten también con los equipos necesarios.
0: Pues muy bien por el Ayuntamiento de Pueblo Nuevo. El secretario de Desarrollo Rural de Durango, Chuy López, estuvo en Ciudad de México en una reunión donde estuvieron todos los secretarios del país junto con la secretaria de Agricultura, Columba López. Ahí cada secretario expuso sus diferentes necesidades, sus proyectos y también cuáles son sus principales preocupaciones. En el caso de Durango, pues el gusano barrenador. El gusano barrenador, que ya ahorita hay 5 casos confirmados, hay otros sospechosos, y que va a haber más. Va a haber más porque esta mosca llegó para quedarse al menos los próximos 7 años. ¿Por qué vamos a tardar tanto en erradicar esta mosca? Porque no hay mosca estéril. Y es la única manera de combatir estas moscas, con una mosca estéril. Pero pues México tiene un laboratorio en Chiapas que apenas está arrancando. De aquí a que alcance a producir. Estados Unidos tiene sus laboratorios, pero dice, oye, yo tengo mosca en Texas, tú arréglatela como puedas, México. Y México no tiene mosca estéril. Hay un planteamiento de Durango de un fondo, de un fideicomiso para tener dinero suficiente para las campañas y todo, pero pues será hasta julio cuando el gobierno federal diga cómo le podemos hacer. De entrada, el tema ahí está. La recomendación, amigos, que tienen algún animal, una vaca, un burro, un puerco, un borrego, el animal que usted tenga, un perro, un gato, lo que tenga, hay que estar atento a cualquier herida. El problema de Durango es un estado muy grande. Las vacas allá en el monte, híjole, eso es lo complicado.
3: Planta de mosca estéril, pues ojalá y que, así como se marcaron las fechas, ojalá y que se inicie la producción ya el próximo mes, pero también la producción, aunque llegue a su máxima capacidad, que no va a ser en este mes, ni en 2 ni en 3 meses, donde llegue a la máxima capacidad de producción, no va a ser suficiente para todos los estados que estamos ya con los problemas de la presencia de gusano barrenador, que ahorita únicamente 4 estados son los que no tienen aún, o no hay reporte de la presencia de miasis o de mosca en algunas trampas. Y se va a requerir mucho más, y eso va a generar que se amplíe el tiempo en que podamos erradicarla. Si tuviéramos la capacidad suficiente en mosca estéril, pues podríamos pensar en 3 años que ya esté controlada la presencia de la mosca, 4 años, pero al no tener...
4: ¿Teniendo mosca 4 años?
3: Teniendo mosca, suficiente. ¿Por qué? Porque simplemente el 50% de la mosca es hembra y el 50% de la mosca es macho, y lo que requerimos son los machos. Entonces por eso no se puede avanzar tan rápido pues en la erradicación de la plaga de la mosca, ya sin tener la suficiente mosca que se requiere a nivel nacional, pues nos vamos a tardar 7 años o más. Entonces va a ser un problema de tiempos complejo, un problema complejo en la ganadería, que se va a requerir de mucho trabajo para los productores, más los que, en el caso de Durango, podríamos decir Veracruz, pues ellos en una extensión muy corta tienen muchas cabezas de ganado y para ellos es más fácil el control de estar vigilando su ganado. Aquí Durango es muy amplio en su territorio.
0: Sí, si tienen las moscas en un establo, están controladas, ahí las ves. En el caso de la ganadería extensiva que tenemos en Durango, grandes agostaderos, pues, ¿dónde anda la vaca? Pues allá anda en el cerro. Y hay que, o sea, son momentos que hay que chambearle, ¿no? Chambearle mucho por parte de los ganaderos. Pero no solamente abordó el tema del gusano barrenador, nos comenta Chuy López, que vio buena disposición de la secretaria de Agricultura de Columba López, ¿eh? Recién nombrada por la presidenta de la República, y ahí le puso en la mesa temas como el seguro agrícola, el subsidio para sementales, el tema del acopio del frijol también.
3: Donde se le expresó la necesidad de poder generar pues lo del seguro agrícola catastrófico para de alguna manera darle certeza al productor agrícola en cuestión de su inversión, que si es un año bueno, pues qué bueno que le vaya bien al productor, pero si es un año que tenga alguna afectación, pues bueno, que por lo menos recupere algo de lo que invierte. Y también se le expresó el tema de poder coadyuvar, de poder coordinarnos ya, de poder iniciar con el programa de mejoramiento genético. El gobernador ya tiene listo el recurso del programa de mejoramiento genético de los 17.5 millones para 1,000 sementales y que ojalá y que el gobierno federal pues nos pueda ayudar a hacer esta mezcla de recursos de igual manera. 17.500 el Estado, 17.500 la Federación, porque le dimos a saber pues nuestra preocupación por el tema de la ganadería, pero que también no nada más estar preocupado, sino que también el gobernador le está invirtiendo estos 5 millones a la parte de sanidad extra. La verdad es que sí lo tuvimos la oportunidad y no fue en lo privado, en lo particular, fue a nivel de donde estábamos, fue una reunión del AMSA, de todos los secretarios de Agricultura del país. Y no fuimos el único estado que lo mencionó. Se mencionó en el caso de los harineros, se mencionó los productores de maíz, se mencionó, por supuesto, Durango, nos tocó hablar del maíz, del frijol, de la carne, en la parte de los problemas en la comercialización que se tienen. Y la verdad es que yo la vi con mucha apertura de escuchar, de poder coordinarnos. Manejaba mucho la palabra de la coordinación institucional entre la federación, entre el estado y los municipios, y eso habla bien de ella, de que trae ganas de trabajar, de impulsar el campo, pero pues también depende de nosotros como secretarios de hacerles propuestas y que en esas propuestas pues se valore precisamente el sí poder apoyarles.
0: Y el tema de la comercialización, ¿no? Que siempre ha sido el gran problema, y ahí se le puso en la mesa, dijo una secretaria, es que los cupos de importación, México abre las fronteras y entra el maíz, lo necesitamos, ahí ni modo que hagamos, ¿no? Entra frijol, entra carne de Brasil, es competencia desleal en el mercado para los productores. Comentarios, Rita Méndez, emocionados, dice Rita, por el juego de México, dice. Ignacia Urbina desde Chicago, Illinois. Esther Márquez, excelente día, bien contenta porque ganó México. Sí, sí, sí, estamos bien, todo el mundo contento. Mare de Jesús Cruz Magallón desde Guadalupe, Victoria, saludotes. Checos Nacho, ¿cómo estás, mis checos? Qué milagrazo. Desde el universo, capital del universo, San Juan del Río, órale. Jueves, vienen las graduaciones. Oye, Checos Nacho, no sé, mañana es el último viernes de este mes de junio, ¿tienen consejo técnico o ya no? Porque ya ves que ya van de salida, no tengo el dato, a ver si algún maestro o maestra me dice si mañana los niños y niñas, mañana viernes, tienen o no clases. María Calderón, buenos días. Pepe Gándara, ¿cómo estás? Verónica Morales. Eliezer González dice, buenos días. ¿Qué sabe usted de cuándo entregan la carretera que entronca de la feria a la carretera México? Es un cochinero. Un cochino es una de chocolate, hablando de lodo, ¿no? Ah, y Tony, no se escucha la tremenda, ¿eh? Qué pacho. Ahora con la tormenta, se nos cayó la antena. No sé si ya la repararon. ¿Ya la repararon la antena, muchachos? ¿No? Ah, hombre, si no que vaya Parker. Parker se encarga. Tete Aranda, Manuel Ortiz dice, no se escucha bien la radio, Tony. Ok. No, si tenemos seguimos problemas con la señal, ni cómo mandarle saludos al ingeniero Luis Estrada. A Víctor Bolívar dice, ya bajó un poquito el galón de gasolina allá en Estados Unidos. Ok, gracias Víctor por el dato. Manuel Solís, ¿cómo estás? Marty Flores, Carmen Cisneros. Benicio hace una queja, dice, ya protegen más al pato y a las madres buscadoras. Bueno, es que vimos al pato Merlín ya con guaruras, ¿no? David Chávez, no me agrada que Trump entregue la Copa Mundial. Pero no es el, no será el primero, dice Miguel de la Madrid, se la entregó a Maradona. Gloria Eloína, hay una queja también, nos llega de Benito Soto. ¿Qué pasó, Benito? Los recibos de la CFE llegaron carísimos, ¿eh? Andaban en 350, llegaron de 5,000. ¡Ah, caray! Fraccionamiento La Magdalena. Ok, tengo el dato. Yo creo que por ahí les pueden ayudar un poco los del ayuntamiento. Sé que no es en manos de ellos, pero a ver cómo pueden llevar una queja todos los de La Magdalena afectados por esto a la Comisión Federal. Yolanda González Compián, ¿cómo estás, Yolanda? Dijo, sí, mañana hay consejo técnico. Ok, entonces mañana no hay clases para los niños. ¿Cómo nos sacó el de Esteban el calendario mágico? Ganó la selección, hubiera dado el día de hoy. Viernes de consejo técnico, los niños hasta el lunes. Ah, decía. Y yo el Esteban. Bueno, vamos a más. Oye, hablando del gobernador Esteban Villegas, nos comenta que está solicitando el apoyo del gobierno federal, del ejército, de la Guardia Nacional, porque viene la feria, Feria Nacional Villista. Y le preguntamos al gobernador, oiga, ¿y es seguro el entorno para que vengan a Durango, para que vayamos a la feria? Dice el gobernador, claro, por supuesto. Dijo, y tenemos ya una estrategia de seguridad fuertísima.

0: Nos las entrega a nosotros para poder entregar mucho equipamiento y poder tener una feria, el estado completo en vacaciones, muy, muy tranquilo. Y estamos pidiendo a la Sedena y a la Guardia Nacional que nos ayuden la Guardia a cuidar las carreteras para que llegue la gente a Durango bien y que el ejército nos ayude a cuidar afuera de la feria, para nosotros dedicarnos única y exclusivamente al interior en el tema.
1: Ahí le va, El ejército va a cuidar afuera del recinto ferial, la Guardia Nacional las carreteras y al interior de la feria policías estatales y municipales. Ahí está la estrategia para garantizar la seguridad de la próxima Feria Nacional Villista, que por cierto va a ser espectacular porque son 20 años de estas nuevas, bueno ya no nuevas, de las instalaciones de la Feria Nacional Durango. Recuerda que antes estaban acá por el Cerro de los Remedios. Bueno, hace 20 años estas instalaciones que son realmente muy, muy amplias, entonces serán celebraciones. Pues de entrada el Buki, de entrada el Buki. Oye, por cierto, el cheque anda, ya sé dónde andaba Cheque, andabas en la celebración ayer. El cheque es el del máster, el que mando la nota y luego el cheque se queda así. Pero es que cómo no, vean ustedes la celebración en el Ángel de la Independencia. 800 mil personas ayer. Bien dicen que si México ganara el Mundial, imagínense ustedes, pues ahorita de entrada, con este pase ya, con este paso perfecto, ayer, a pesar de la tormenta, porque cayó un tormentón en Ciudad de México, había 800 mil personas en el Ángel de la Independencia, Aquí por 20 de noviembre en Durango Capital también se hizo un relajazo. Por eso dicen, oye, qué miedo que México ganara el Mundial. Nos vamos una semana, yo creo, no venimos a chambear ni el Cheque, ni el Parker, nadie viene, imagínate. Sí. Pero bueno, mientras sigamos celebrando, vamos a una pausa breve, ya regreso.
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7: Son las 7 con 50 minutos.
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3: Continuamos.

0: 7 de la mañana ya con 53 minutos. Vámonos a la información policiaca. Don Pilar Aguilar.
1: Soy yo, buenos días nuevamente.
0: Buenos días, Pilar.
1: Buenos días a todos otra vez.
0: Muy bien, Pilar.
1: Bueno, pues la Secretaría de Salud en torno a este tema, este reporte que nos hicieron llegar ayer del elevador del Hospital Materno Infantil, dice que ya quedó reparado y se reanudó el servicio en beneficio de pacientes y personas del nosocomio. Bueno. Luego de las labores de arreglo, tras la falla en una tarjeta electrónica muy especial para su operación, además de la antigüedad y el uso intensivo.
0: Lo que le decía.
1: Sí, el uso intensivo en el ascenso y descenso de personas. Informó la Dirección de Infraestructura de la Secretaría de Salud. Se realizó el reemplazo de cables acerados primordiales para el buen funcionamiento del elevador, rodamientos y engranes que en su mayoría se encontraron de igual forma manipulados por el uso forzado del elevador referente al sistema eléctrico. Se detectaron daños en las tarjetas de programación, esto debido al manejo del sistema de forzar la apertura de las puertas de dicho elevador. Así está. Bueno, pues ya bueno, está que ya funcionando.
0: Qué bueno.
1: Quedó como nuevo. Ahí. Y bueno, pues fíjese que ayer la comandancia de la décima zona militar informó del aseguramiento allí en la Hacienda San Lorenzo. Dice que autoridades federales aseguraron armas de fuego, municiones, vehículos y diverso equipo táctico durante un operativo realizado en un inmueble de la colonia General Felipe Ángeles en la ciudad de Durango. De acuerdo con la información difundida por los comandancias de la Tercera Región Militar de la Décima Zona Militar, la intervención se efectuó el pasado 20 de junio como parte de las acciones contempladas en la Estrategia Nacional de Seguridad. El cateo fue ejecutado por personal de la Fiscalía General de la República con apoyo del elemento del Ejército Mexicano y la Guardia Nacional en un inmueble identificado como Hacienda San Lorenzo. Sí. Es en el poblado Felipe Ángeles, no es sí, en la sí. colonia. Sí, durante sí. la diligencia, las autoridades aseguraron una propiedad, dos armas de fuego, una larga y una corta, 18 cargadores y 181 cartuchos útiles. Asimismo, fueron localizados 10 cintas de eslabones metálicas utilizadas para la alimentación de armas. Una espada y diverso equipo, hasta espada tenían.
0: Sable.
1: En el lugar también Samurai. Fueron asegurados 8 vehículos, de los cuales 5 contaban con reporte de robo, además de una cuatrimoto. Esto es lo asegurado. Ayer ya lo hemos dado a conocer, pero pues sí. la
0: ya es oficial por parte del oficial. Gobierno federal.
1: Así sí. es. Y luego, pues vamos con otro cateo. Dice aquí, tras una denuncia, la Fiscalía General de la República, con el apoyo del Ejército Mexicano y Guardia Nacional, ejecutó una orden de cateo en el inmueble ubicado en el poblado Prajeis Guerrero, donde aseguró 2 armas de fuego, 17 cargadores de diversos calibres, 296 cartuchos de diferentes calibres, 2 bolsas con cientos de eslabones metálicos, un casco, 2 portacargadores y 4 vehículos para después dejar todo esto a disposición de la gente del Ministerio Público de la Federación. Y luego, bueno, pues ayer se llevó a cabo una revisión al Centro de Reinserción Social número 1.
0: ¿Sí? ¿Ah, sí?
1: ¿Y quién para? Qué bueno. Fíjense, siempre lo hacen en la nochecita y lo hicieron en el día. ¿Quiénes participaron? Obviamente el Ejército Mexicano, la Guardia Nacional, la Policía Penitenciaria, la Policía Estatal, Policía Investigadora de Delitos, con la supervisión de la Comisión Estatal de Derechos Humanos.
0: Ellos ¿qué encontraron en el Cerezo?
1: Encontraron, dice que algunas extensiones eléctricas, cuerdas, algunos objetos que se usan como herramientas, juegos de azar y otros objetos de vidrio que pueden representar algún peligro para la población.
0: A ver, pero nada grave. Entonces.
1: Nada grave. Nada
0: ni armas, nada.
1: No, nada de eso. Como en la cárcel de Aguaruto, en Culiacán. No, aquí.
0: Pues aquí la noticia es el cateo y que no encontraron
1: el cateo,
0: nada grave.
1: Y se están haciendo sistemáticamente. Hay algunos en redes sociales que el ejército entró al penal estatal, ¿no? No fue el ejército, cuidó el perímetro.
0: Ok.
1: Sí.
0: Muy bien.
1: Y luego, pues un vehículo que encontró durante la tarde de ayer en el canal de río que se ubica paralelo a la carretera que conecta con el poblado Dolores Hidalgo, Durango, se salió de la cinta asfáltica y cayó en la afluente un automóvil marca Ato Hyundai de color rojo, pero se desconoce la suerte que corrió quien lo manejaba y creo que se
0: No
1: fue,
0: se
1: y sus,
0: salió.
1: posi y sus posibles acompañantes. Ahí llegó por la policía vial, bueno, pues para tomar conocimiento de este caso.
0: ¿Dónde está
1: El
0: este?
1: poblado Dolores Hidalgo, ahí de la
0: Ah, ya sé
1: carretera,
0: por
1: güey.
0: dónde es la que atraviesa ahí por adelantito de la feria, ¿no? De
1: ¿Sí? No, y se entra
0: sale
1: aquí por la carretera Zacatecas,
0: y
1: ahí a
0: sale
1: la
0: por acá por
1: derecha,
0: el
1: en
0: puente
1: Puente
0: de Alila,
1: Dalila,
0: ¿no?
1: sí. Pues sale
0: Ah.
1: allá donde dice usted.
0: Sí, sí,
1: Hay dos
0: sí.
1: entradas para ese lugar,
0: Ahí hay
1: Dolores
0: varios, bueno,
1: Hidalgo.
0: está el poblado Dolores Hidalgo, hay varios
1: ¿Sí?
0: salones de baile, ya hay fraccionamientos residenciales, Pilar.
1: Sí, muchos,
0: Sí,
1: muchos residenciales.
0: varios residenciales. Ahí por si
1: Señor.
0: quiere usted
1: Comprar una casita.
0: comprarse un terrenillo.
1: Ahorita está muy duro ahí por ese lado.
0: Está muy caro. Aparte está.
1: Despierta mucho en
0: No,
1: el helicóptero
0: no, y
1: que
0: aparte
1: anda
0: está
1: en.
0: bien caro.
1: Sí, carísimo. Sí,
0: Carísimo.
1: son terrenos de millones.
0: Sí. Como
1: Sí,
0: han tenido nogaleras ahí en toda esa
1: no,
0: zona.
1: no, pero está muy bonito, ¿eh?
0: Pues sí está
1: Muy verde
0: bonito,
1: todo el
0: pero
1: área.
0: inalcanzable con sus puntos de Infonavit.
1: Así es, punto.
0: A los puntos.
1: Oiga, sí, pues.
0: Pero bueno, cuidado al circular porque sí, ahí va el canal de riego.
1: Yo me conformo con una casita de ahí de Colonia Tierra del Cine.
0: La
1: Está muy
0: quieren.
1: bonito ahí
0: No, no, pues
1: también.
0: ahí quieres tú aquí, Toño Ochoa.
1: Oye, yo.
0: Le hubiera dicho cuánto el
1: Pero dice
0: terreno.
1: que, pues, personas que no tengan casa.
0: Ahí está el detalle.
1: Yo sí tengo
0: El Parker, ¿no?
1: una de Infonavit.
0: Muy bien.
1: Oiga, ahí le va, ¿eh?
0: Ahí
1: El
0: viene.
1: Gabinete Federal de Seguridad informó que se llevaron a cabo detenciones, cateos, aseguramientos de armas de fuego y de distintos tipos de droga en los estados de Durango, Guanajuato, Michoacán, Morelos, Oaxaca, Sinaloa, Sonora y Veracruz. Y por lo que respecta a Durango, elementos de la Guardia Nacional, Ejército Mexicano y Fiscalía General de la República catearon tres inmuebles empleados como bodegas. Entre estos, uno en la salida a Zacatecas, frente a la Clínica 50 del IMSS, aquel que hablamos días
0: Sí,
1: pasados.
0: señor.
1: Otro en la colonia Felipe Ángeles y una tercera en el poblado Praqueís Guerrero. Ahí le va lo que encontraron. Donde encontraron un arma larga, 435 cargadores, 180 cartuchos, 46 vehículos. 46 vehículos, entre ellos camiones, camionetas, algunas de las llamadas como clásicas, racer, automóviles, dos de ellos con reporte de robo y uno con blindaje de fábrica, para luego poner todo a disposición de la Fiscalía General de la
0: O sea,
1: República.
0: este es el corte de caja.
1: Es sorte de caja,
0: ¿Qué han
1: sí.
0: agarrado? Ahí les va la lista. Esta es la
1: Así es.
0: lista de los varios
1: Tiene
0: aseguramientos.
1: tres aseguramientos,
0: 46
1: vehículos
0: vehículos.
1: por todos lados, ¿eh? Y luego, pues, una sentencia de la Fiscalía General del Estado, así como la Fiscalía General de la República está trabajando en su tema,
0: Claro.
1: los murciélagos, los acorazados, los perrazos,
0: Sí, señor.
1: la Secretaría de Seguridad Pública, a través de su Policía Estatal, también la Fiscalía General del Estado están trabajando. Recientemente capturados notarios.
0: Sí, señor.
1: Dos notarios, por favor. En el mes de diciembre del año 2024, José Antonio Cano Ibarra se encontraba en un domicilio del estado de Durango cuando le realizó tocamientos a una niña. Ella comentó a su madre lo ocurrido y esta lo denunció ante el Centro de Justicia para Niñas, Niños y Adolescentes de la Fiscalía General del Estado. La gente del Ministerio Público integró la carpeta de investigación por el delito de abuso sexual. Y le solicitó al juez una orden de aprehensión. El juez emitió el mandato judicial y José Antonio Cano Ibarra fue detenido por agentes de la Policía Investigadora de
0: Muy
1: Delitos
0: bien.
1: para llevarlo al Cerezo número 1, donde, tomando en cuenta las pruebas aportadas por la representación social, el juez lo acaba de sentenciar en un procedimiento abreviado a 5 años, 3 meses de prisión, muy poco, así como el pago de una multa por la cantidad de 41.039 pesos y reparación del daño por 7.200 pesos. ¿Qué va a deber este juez?
0: Sí,
1: ¿Qué va a deber?
0: 5 años,
1: Una
0: poco.
1: persona que abusa de una niña
0: Claro.
1: merece un castigo ejemplar, así
0: Más,
1: como
0: más.
1: otros que les he leído aquí, de
0: Sí,
1: 40
0: sí, sí.
1: años, de 20 años, de
0: Pero bueno,
1: 27 años.
0: Ahí está ya el registro de este agresor sexual.
1: Así es, de todas maneras, por lo pronto, ahí está.
0: Ok.
1: Ahí está. Y luego, en nombre, oiga, Toño, esta nota no le había yo encontrado el significado, el grave significado de este caso que pasó en nombre de Dios.
0: Sí, señor.
1: De una abuela que le da una mordida a un niño.
0: ¿Una abuela?
1: Una abuela.
0: ¿Mordió al niño?
1: Un niño porque le robó el chocolate de un aguinaldo.
0: El niño toma un chocolate,
1: sí,
0: y la abuela lo muerde.
1: La abuela lo muerde. Mire, dos menores de edad fueron puestos bajo el resguardo de las autoridades luego de que se detectaron presuntas situaciones de maltrato y omisión de cuidados en el municipio de Nombre Dios, Durango. La intervención estuvo a cargo de elementos de la Dirección Municipal de Seguridad Pública adscritos al operativo Dragón del Mando Coordinado, quienes actuaron tras un reporte realizado por personal docente del Jardín de Niños Estefanía Castañeda. De acuerdo con la información proporcionada, una maestra observó que un alumno de 5 años de edad se quejaba de dolor de uno de sus brazos. Al revisar al menor, descubrió una lesión en el brazo derecho que correspondía a una mordedura, pero no de un perro.
0: No.
1: Al preguntarle qué había ocurrido, el niño señaló que su abuela lo había mordido como castigo por haberse comido un chocolate que formaba parte de un aguinaldo. Oiga, fíjese nomás, qué castigo tan severo. Tras conocer la situación,
0: salvaje.
1: Tras conocer la situación, se notificó de inmediato a las autoridades municipales y al personal del DIF de Nombre de Dios. En una de las imágenes se ve ahí la
0: sí,
1: huella de
0: la mordedura. Viendo ¿sí? la mordedura.
1: Municipales y al personal del DIF de Nombre de Dios, quienes al dar seguimiento al caso confirmaron que la familia ya era conocida por diversas instancias debido a antecedentes relacionados con presunto maltrato.
0: No era la primera vez.
1: De cuidados hacia los menores. Las investigaciones establecieron que el niño y su hermana de 6 años de edad se encontraban bajo la tutela de su abuela materna debido a que la madre enfrenta problemas severos de adicción a las sustancias. Sin embargo, ambos menores habrían sido señalados previamente como víctimas de descuido, además de haber sido vistos en repetidas ocasiones solicitando limosna en la plaza principal de la cabecera municipal. Yo creo que piden limosna para comer o los manda la abuela esta actividad.
0: Claro.
1: Ante los antecedentes existentes, el caso fue turnado al Centro de Justicia para Niñas, Niños y Adolescentes de Durango, instancia que determinó que ambos hermanos fueran retirados de ese entorno y puestos bajo protección institucional. Los menores fueron trasladados a la casa hogar del DIF estatal. Ya tiene más hijos la señora Marisol.
0: Sí.
1: Tiene mucho a quien cuidar.
0: Primero aquí agradecer a la maestra.
1: Sí.
0: Celebrar que la maestra al ver, yo sé que están muy atentos los maestros y las maestras de sus niños, de su escuela, al detectar que uno de sus alumnos, en este caso, pues ya tenía una herida.
1: Sí.
0: Que lo reportó. Sí. Primero, celebrar eso, que la maestra está atenta también en el bienestar de sus niños. Dos, la actuación por parte de la Procuraduría de Defensa del Menor.
1: Así es.
0: Ir y encargarse. Tres, qué bueno que hoy en día la casa hogar ha sido rehabilitada, modernizada,
1: sí,
0: ya está más digna y tiene esa capacidad de recibir a estos niños en peligro.
1: Así
0: para
1: es,
0: que estén, sí, en un lugar tranquilo, Pilar.
1: Así es.
0: Y lo que la mamá encuentra
1: recupera,
0: su rehabilitación,
1: no
0: y lo que la abuela también es tratada psicológicamente,
1: también.
0: Porque, oiga, morder al niño
1: nos
0: dice que la abuelita trae sus detalles.
1: Ay, sí,
0: que deben ser tratados.
1: Sí, ¿cómo se conoció todo esto después de la denuncia de la escuela y posteriormente la intervención de la Dirección Municipal de Seguridad Pública del Mando Coordinado de ahí, del Nombre de Dios? Arlette es la comisario de esa institución. Oiga,
0: sí, señor.
1: Y fíjese que eso de las 23 horas de anteayer, el señor Oscar Saucedo Romero, de 45 años de edad, fíjese qué historia, quien tuviera su domicilio en la calle Jesús Flores de la Colonia Azteca, en la ciudad de Durango, de la Colonia Azteca de esta ciudad, por la carretera El Mezquital, conducía una motocicleta marca Suzuki color blanco sin placas de circulación.
0: Ajá.
1: En la que A la altura del kilómetro 8.5, en las inmediaciones del programa Plan de Ayala Durango, se estrelló en la parte posterior de una camioneta marca Chevrolet, uy, tipo Silverado color blanco, que era conducida por Óscar Osvaldo, de 16 años de edad, al parecer en estado de ebriedad. Bueno, pues resulta de que este muchachito, o sea, la camioneta esta, Silverado, sufrió un desperfecto mecánico. Y Osvaldo, Óscar Osvaldo, le llamó a un pariente de él, se llama Justo, de 38 años, y él llegó en una camioneta Cherokee, y la iban a remolcar con la Cherokee. La Cherokee iba a remolcar a la Silverado, pero como no tenían señalamiento ninguno, pues llega el motociclista y se estrella en la parte posterior. Luego de esto, pues llaman al número de emergencias, llegan paramédicos de la Cruz Roja. Lamentablemente, el señor Óscar Saucedo Romero ya no contaba con signos vitales. Y bueno, yo creo que el muchachito de 16 años, y al parecer el estado de ebriedad quedó a disposición de la autoridad, al parecer. Bueno, el caso es que ya llevamos en el mes de junio 9 personas que mueren en accidentes de moto, y en todo el año ya son 70.
0: Sigue siendo un peligro.
1: Un peligro, y más con esta situación. Bueno, y ayer el Epilón le daba a conocer el caso del Negro. ¿Quién es el Negro? Pues se llama el Negro.
0: El Negro.
1: El Negro. Luis Fernando, de 47 años, llaman al número de emergencias. Oye, aquí por las calles Paraguay y República de Brasil, en la colonia Francisco Zarco, va un tipo con una metralleta, un arma larga, la lleva ahí lista para disparar. Llegan las corporaciones rapidísimo, el operativo Dragón, la policía municipal, todas las corporaciones llegaron.
0: Le dijeron, suelta el arma.
1: Suelta el arma.
0: Y el Negro, que decía,
1: y la soltó.
0: Traca, nomás, traca, traca.
1: Nomás rebotó ahí en el suelo, era, ¿sí?, de plástico.
0: ¿Qué pasó, mi Negro? Le has dicho, órale,
1: no, es que está un poquito malito, traca, de sus facultades. Está un poco malito.
0: Es, bueno, un arma de juguete.
1: De juguete, pero qué bueno por la gente que reportó, las personas. Sí, claro. ¿Qué tal si ha sido de esos?
0: De Adebis.
1: De Adebis. Ya el Negro ya estuviera durmiendo ahorita en el Cerezo.
0: Pues de entrada, la noche te anda dando un susto el Negro.
1: No, sí. ¿Sí? No, y aunque no traiga arma, da susto, porque pues pobrecito anda malito ahí, desasiado, y ojalá y lo lleven al hospital mental.
0: Sí, se requiere, ojalá. Porque pues Arturo Galindo ha estado por ahí rescatando gente de las calles.
1: Los deja como nuevos. Corta
0: Arturo
1: el
0: Galindo.
1: Pelo y los baña, les da ropa nueva.
0: No sé si el Negro, para que no ande asustando.
1: Para que no ande asustando a la gente.
0: Que no ande saliendo el Negro con ese... Con ese pistolón.
1: Con este. Pues parecía cuerno chivo, ¿eh? No, en la noche yo le digo.
0: Que le salga ese Negro en la noche, Pilar.
1: Para el cerro. No, pues el Negro hasta sin rifle ya se corre.
0: ¡Ay! Ya vamos, mejor al obituario.
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0: Falleció Juan Torres Castillo, tenía 88 años. 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

0: Bien, son ya las 8 de la mañana con 17 minutos. Ahorita doy lectura a algunos mensajes, quejas, denuncias que nos están llegando porque es momento de ir a los deportes. Mi querida Jenny.
1: Hola de nuevo, pues. Comenzamos con las noticias, una que ya todos sabíamos y que ya les había adelantado, y es que México hizo historia en el Mundial 2026. El Tri derrotó 3-0 a Chequia en el Estadio Azteca repleto y cerró la fase de grupos con paso perfecto por primera vez en una Copa del Mundo. El equipo de Javier Aguirre sumó 9 puntos de 9 posibles y confirmó su liderato absoluto del Grupo A. Después de un primer tiempo complicado y con pocas emociones, el Tri encontró la fórmula en la segunda mitad. Mateo Chávez abrió el marcador con un gol al minuto 55 tras una asistencia de Luis Romo, y minutos después un error del arquero checo fue aprovechado por Julián Quiñones para ampliar la ventaja y desatar la fiesta en las tribunas. La noche fue redonda para México. Guillermo Ochoa recibió una emotiva ovación al ingresar de cambio, y Álvaro Fidalgo puso la cereza del pastel con un gol en el tiempo agregado para sellar la goleada. Con la victoria, el tricolor firma la mejor fase de grupos de su historia en los mundiales y ahora espera rival para los 16avos de final con la ilusión de seguir soñando en casa.
0: Me gustó el partido, me gustó ese segundo tiempo.
1: Me gustó el segundo tiempo, efectivamente. A mí también, yo creo que el segundo tiempo fue lo que nos hizo ilusionarnos.
0: ¿Sabes qué me encanta ahorita de la selección? El ánimo de los jugadores.
1: El ánimo y la camaradería, la amistad que hay entre ellos, porque ayer me encantó que, por decir, cuando mete gol Fidalgo, el primero en abrazarlo fue la Hormiga. Cuando mete gol Mateo Chávez, creo que el primero en abrazarlo fue Memo Ochoa, y de ahí fue a celebrar con la Hormiga. Obed Vargas también estuvo ahí, todos estuvieron apoyando bastante, y pues eso demuestra que hay un muy buen compañerismo, que hay muy buena dinámica, y miren, los entrenamientos que le ha puesto Javier Aguirre y que los pone a jugar, al parecer han funcionado, porque los vemos bastante bien como equipo, como unidad.
0: Yo creo que ya jugaron todos, ¿no? Creo que
1: solamente falta Acevedo. De los 26 jugadores convocados, solamente falta Acevedo. Ajá, todos los demás ya han entrado como de cambio, de titular.
0: Eso motiva muchísimo.
1: Así es, también eso motiva muchísimo porque sabemos que tú todavía te puedes ganar esa titularidad. Entonces, está bastante bien. Sí, era un dato curioso que ayer estábamos viendo, que solamente como tal nos falta Acevedo y que debute.
0: Pues qué padrísimo para la selección. La gente vuelta loca, ahorita compartí un video, 800,000 personas en el Ángel de la Independencia, allá en Ciudad de México, impresionante.
1: Sí, pues es que estamos ilusionados, ¿ve? Estamos ilusionados.
0: Y sí,
1: estamos muy ilusionados, y aparte pues tenemos que recordar que estos fanfests sí han ayudado muchísimo a la gente para unirse también como afición.
0: Muy bien, pues si México es campeón, yo no vengo a chambear una semana, ¿eh? Desde ahorita se los digo, una semana.
1: Advertido.
0: Avisados están aquí
1: advertido
0: en la empresa.
1: Advertido.
0: Van a estar festejando.
1: Yo creo que nadie de México trabaja en esta semana,
0: no,
1: ¿eh?
0: No. Llegamos a ser campeones, imagínate.
1: Sí, no sé en qué cae 19 de julio, ¿cae en domingo?
0: Una vez avísenme para ir reservando.
1: ¿En qué cae?
0: No, pero...
1: Cae en domingo, pues lunes a sueto.
0: Órale.
1: Y bueno, seguimos con estas noticias mundialistas, porque obviamente el partido de México no fue el único, y la sorpresa también llegó desde Sudáfrica. Los Bafana Bafana vencieron 1-0 a Corea del Sur gracias a un gol de Tapelo Maseko y consiguieron una clasificación histórica a la fase de eliminación directa por primera vez. Mientras tanto, Suiza derrotó 2-1 a Canadá para quedarse con el liderato del grupo B, y Bosnia y Herzegovina cerró su participación con una victoria de 3-1 sobre Qatar. En el grupo C, Brasil confirmó su candidatura al título tras golear 3-0 a Escocia con un doblete de Vinicius Jr., asegurando el primer lugar del grupo. Marruecos también selló su boleto a la siguiente ronda después de remontar un complicado partido ante Haití y ganar 4-2. Con varios clasificados definidos y algunas sorpresas consumadas, el Mundial 2026 ya comienza a tomar forma rumbo a los 16avos de final. Es importante recordar que el día de hoy también ya se juegan 6 partidos, ya el número de partidos por día aumentó para que la siguiente ronda puede empezar el día domingo.
0: Pues bueno, ahí están ya definiéndose. Algunos esperando a ver si logran colarse como un mejor tercer lugar, ¿no?
1: Es que el hecho de que haya mejores terceros sí le da esperanza todavía a varios equipos y eso es lo que mueve mucho las tablas y mueve mucho quién puede ser tu contrincante en la siguiente fase.
0: Y ahí que no sabemos quién le toca a México.
1: Exacto, no porque sabemos. A México es seguro que le va a tocar un mejor tercero. La pregunta es, ¿cuál?
0: ¿Cuál de
1: porque
0: ellos?
1: Todavía se están moviendo mucho. Por decir, Sudáfrica, si perdía contra Corea, ya no entraba. Entonces sí, todavía hay muchas oportunidades para algunos equipos.
0: Muy bien.
1: Y bueno, hay que cambiar de deporte, nos vamos al básquetbol, porque el día de antier y ayer pasó algo impresionante para México, y es que Karim López, originario de Hermosillo, Sonora, fue seleccionado con el pick 21 del draft de la NBA 2026, convirtiéndose en el primer jugador nacido en México en ser elegido en la primera ronda del draft. Aunque inicialmente fue tomado por Detroit, sus derechos fueron traspasados a los Memphis. Con apenas 19 años, Karim llega a la mejor liga del mundo después de destacar con los New Zealand Breakers, donde mostró su talento físico y versatilidad como alero de 2 metros con 6 centímetros. Su crecimiento en los últimos años lo convirtió en una de las mayores promesas internacionales de esta generación y en un referente para el básquetbol mexicano. Entonces aquí tenemos a un sonorense haciendo historia.
0: Pues qué buena noticia.
1: Así es, muy buena noticia, porque yo les había dicho, ya habíamos tenido noticias de Karim, pero no habíamos tenido esta noticia tan buena y pues que nos alegró mucho. Le está abriendo la puerta a muchos niños en México que quieren jugar básquetbol, y como no es un deporte tan referente en el país, pues está demostrando que sí hay oportunidad.
0: 2 metros 6.
1: 2 metros 6.
0: Altísimo.
1: Sí. Con decirles, a mí me saca 54 centímetros.
0: Dos veces tú.
1: Exacto, casi, casi.
0: Casi, casi.
1: Y bueno, hay que terminar con las noticias deportivas, pero les traigo pues una mala que pues deja la emoción para el día de hoy. Y es que Caliente de Durango dejó escapar la oportunidad de asegurar la serie en Monclova y cayó 5-2 ante Acereros en un duelo donde el picheo fue protagonista. Aunque la novena duranguense generó peligro hasta la última entrada, el sólido trabajo del abridor Jorge Tavares y el relevo local terminaron inclinando la balanza a favor de Acereros, que empataron la serie. Los locales tomaron ventaja desde la cuarta entrada y fueron ampliando la diferencia gracias a la producción de Rodolfo Amador, quien impulsó 3 carreras en una noche clave para la ofensiva monclovense. Del lado de Durango, Daniel Johnson fue el hombre más destacado al conectar su 6.º cuadrangular de la temporada, manteniendo con vida a los rojinegros cuando el partido parecía escaparse. Caliente intentó reaccionar en los innings finales y volvió a poner presión en la 9ª entrada, pero la ofensiva no encontró el batazo oportuno para completar la remontada. Con la derrota por 5-2, la serie quedó igualada y todo se definirá en el tercer encuentro el día de hoy, donde Durango buscará regresar a la senda del triunfo y quedarse con una importante serie como visitante.
0: Suerte.
1: Mucha suerte. Esperemos que les vaya muy bien. El partido es el día de hoy.
0: Muy bien.
1: Eso fue todo. Ahorita nos vemos con el Pilón.
0: Mira, vamos ahorita con la información de la Gándara Soto.
1: Ajá.
0: Me dio mucho gusto ayer que ya se entrega esta remodelación de esta cancha de deporte. Ahí jugué yo, en la Gándara Soto. Le aprovecho para mandar un saludo a mis amigos de la Ruta Azul, de la de 20 de noviembre.
1: Ajá.
0: Es una ruta de la Alianza de los camiones.
1: Sí, sí.
0: Yo jugué fútbol con ellos, tenemos un equipo de fútbol. Íbamos, nos tocó algunos torneos ahí en la Gándara Soto. Te estoy hablando cuando yo tenía... 19 años.
1: ¿Y eran campeones?
0: Sí, sí quedamos campeones.
1: Saque las fotos, jugamos, las fotos de cuando quedaron campeones.
0: Hombre, jugamos re bien y en el torneo del pavo y todo. Tenemos un equipazo ahí los de la Alianza. Y entonces te estoy hablando de que tenía yo, ahorita tengo 53 años, nada más para que sea una idea de lo vieja que es esta unidad deportiva de la Gándara Soto. ¿Y de cuántos?
1: Han pasado por ahí.
0: Hemos pasado por ahí, por la Gándara Soto. Tengo un recuerdo muy bonito ahí con mi padre, en paz descanse. Entonces, cuando se da a conocer la noticia del renacimiento de la Gándara, ve cómo la dejaron, ¿eh?
1: A ver,
0: vamos con la información.
2: Artistas duranguenses cuentan nuevamente con uno de los espacios más emblemáticos para la práctica del fútbol luego de que el gobernador Esteban Villegas Villarreal y el alcalde Toño Ochoa entregaran la rehabilitación de la cancha de fútbol 11 de la unidad deportiva Profesor Luis Gándara Soto, obra realizada a través del Programa Mundial Social 2026 de la presidenta Claudia Sheinbaum Pardo, para que niñas, niños y jóvenes cuenten con mejores espacios para practicar deporte y convivir.
3: Y gracias por todo el apoyo y el respaldo, porque de las más de 1,000 canchas que comentó ahorita la directora, Durango se queda con 38. Somos de los estados que más canchas tuvimos de fútbol. Y esta cancha en todo Durango es la única que es de fútbol 11. Todas las demás son de fútbol 7 o de fútbol 5. Por eso, pues un fuerte aplauso otra vez a la directora. Muchas gracias por escucharnos, por atender la petición de pues todas estas niñas y niños que el día de hoy pues la van a poder estrenar. Esta cancha Gándara Soto, yo aquí jugué fútbol, imagínense. Hoy regresa otra vez ese orgullo por esta cancha en donde salieron muchos futbolistas, la mayoría en aquel tiempo hombres, casi no jugaban mujeres, pero hoy veo equipo de mujeres y de hombres, de niños, de niñas, de jóvenes, que estoy seguro que aquí van a poder despegar en su talento.
2: Durante el evento, Ana Gabriela Villanueva Huerta, directora general de Obra Comunitaria de la Secretaría de Desarrollo Agrario, Territorial y Urbano, informó que Durango es una de las entidades con mayor participación dentro de la estrategia nacional.
4: En el caso particular de Durango, tenemos 39 canchas. 27 son obras nuevas y 11 rehabilitaciones en varios municipios. Y una figura bien importante que acompaña este trabajo del Gobierno de México en coordinación con el Estado y los municipios es el Comité. Ellos nos acompañan a supervisar las obras. Gracias a ellos también nos van avisando si las canchas van avanzando, si ya se construyeron, si falta algo. Y con un trabajo que no es remunerado, ¿verdad?, porque no reciben un pago, nos han acompañado en este proceso.
2: Por su parte, el presidente municipal, Toño Ochoa, destacó que la recuperación de espacios deportivos permite fortalecer la convivencia y el bienestar de las familias.
5: Qué gusto estar hoy con todas y todos ustedes en una cancha que vuelve a estar lista para más historias y triunfos. Porque la gran familia duranguense recupera un espacio deportivo. Gana un lugar donde se construyen amistades, disciplina y sueños. Es un honor acompañarlos a esta entrega porque invertir en el deporte es invertir en la salud física y mental de la gran familia. Sigamos unidos, trabajando en equipo, los tres órdenes de gobierno para generar más espacios para nuestras niñas, niños y jóvenes.
0: Pues ahí está, excelente noticia el tema de la Gándara Soto. Para todos los que juegan y los que jugamos en algún momento en esa unidad de deportiva. El PRI está en proceso de renovación, ¿eh? Dani Soto renunció a la dirigencia del partido. ¿Por qué? Porque va a competir. Va a competir en el proceso interno y buscará seguir al frente. Digo seguir porque ella estaba como presidenta del Comité Directivo Estatal del PRI en Durango. Entonces, tanto Dani Soto como Fátima González Huizar estarán compitiendo para permanecer al frente de este partido hasta el 2030. Platiquemos con Arturo Yáñez, diputado federal. Él fue el dirigente de ese partido, después lo suple Ernesto Alanís, no en una elección, y luego después Dani Soto. O sea, el PRI va a tener su elección pues ya después de algún tiempo. Viene esta renovación. Arturo Yáñez considera que el PRI necesita una candidatura de unidad. No entrar en disputas internas, dijo, no son momentos, mejor la unidad en torno a Dani Soto.
6: Es válida, yo creo que qué bueno que ella haya renunciado. Creo que es una situación que si ella aspira a dirigir la dirigencia, es una postura ética, ¿no? El separarse del proceso, el aislarse, de no ser juez y parte, y que esto sin duda a nosotros como priistas también nos da una garantía de transparencia, de imparcialidad en el proceso, pero creo que también, qué decirlo, ¿no? Lo que más le conviene al PRI de Durango es que sea única fórmula, que vaya como una fórmula de unidad para que tengamos no la competencia interna, ahorita no estamos en un proceso ni en condiciones tampoco de tener o de medir fuerzas internas. Lo que tenemos que tener que pensar nosotros como priistas es cómo poder ganar la elección 2027. Creo que es una postura importante de los dirigentes nacionales el que respeten las alianzas locales. Eso es muy bueno porque a nosotros nos da fortaleza. Creo que Durango es ejemplo nacional con esta alianza que ha dado muchos resultados. Este partido Morena se burle de las autoridades electorales y vaya prácticamente violando la ley electoral en el sentido de convocar a...
0: Bien, y ahí le va, ¿eh? Dani Soto va a ganar, va a ganar, va a permanecer en la dirigencia del partido hasta el 2030, los próximos 4 años. ¿Por qué se lo digo? Porque ha dado buenos resultados. Dani Soto en el partido ha dado buenos resultados, además de que tiene el respaldo del líder político del PRI en Durango, que es el gobernador Esteban Villegas. Así que este proceso interno, como lo dice el diputado federal, va a permitir, pues no una fractura ni una división, sino todavía una mayor unidad al interior de ese partido, rumbo a lo que serán las elecciones del 2027 y el 2028. Yo nada más en una oportunidad que tenga le voy a preguntar a Dani Soto, porque, pues caray, ella es un perfil que podía o puede competir por una diputación federal, ¿no? No sé si esta decisión de Dani Soto de permanecer al frente del partido, pues también ya no le permita a ella buscar algo en el 2027-2028. Vamos a platicarlo con ella en su oportunidad, pero de entrada pues ella manda un mensaje, obviamente ahí hay un respaldo y será un proceso de unidad al interior del PRI. En el caso de Morena, se le preguntó a Margarita Valdés, a la senadora y a la dirigente de ese partido, a Lulú García, ¿cómo van? ¿Están en territorio? ¿Están en recorrido? ¿Dicen estar listas? Se le dijo, oiga, Coahuila, les ganó todo el PRI. No, dijo Margarita Valdés, Coahuila, olvídense que en Durango vaya a pasar lo que pasó en Coahuila. Aquí no, aquí el PRI, dice Margarita, no tiene así como lo tiene en Coahuila.
7: Racha ganadora de Morena va a seguir, sigue. Lo que pasó en Coahuila sería toda una mañana de analizarlo, el por qué, ¿sí? El por qué pasó, cuáles fueron los factores, cuáles fueron las estrategias de un partido y de otro partido, cuál fue lo que convenció a alguien de ir a depositar el voto a favor de uno o en contra del otro. Sería largo, pero no se va a repetir lo de Coahuila en ningún otro estado, menos en Durango. En Durango seguimos trabajando, ayer estuvimos en territorio, antier estuvimos en territorio, la semana pasada estuvimos en territorio, la gente se queda muy contenta después de estar ahí, se acerca, nos preguntan, ratifican el compromiso con Morena, agradecen lo que Morena ha hecho en estos últimos 8 años, nosotros estamos seguros de que no se va a repetir. Nos falta un año y tenemos que trabajar, que aprendemos de las experiencias que se van dando, no queremos cometer los mismos errores en ningún aspecto y vamos a estar preparados.
8: Estamos con trabajos organizativos muy fuertemente en el territorio, estamos siempre presentes. Ustedes saben que nuestra meta era organizar a nuestro territorio por 1.390 comités seccionales. Tenemos hasta la fecha el 95% cubiertos de los 1.390 comités. Tenemos también una meta importante de construir y de realizar asambleas informativas de defensa de la soberanía nacional. Y también hemos ido avanzando.
7: Todos los que estamos en Morena estamos en aspiraciones, para el 27, para el 28, para el 30, para lo que venga. Nosotros estamos listos.
0: Bien, pues ahí está también Morena, dicen estar listos 2027 y 2028, en el caso de Durango. Incluso Margarita Valdés, en esa rueda de prensa se le preguntó que si quería ser gobernadora, dijo, ¿y por qué no? Digo, si no soy ninguna política improvisada. Bueno, Lou Castañeda me dice, está bueno el chayotito. ¿De cuál lado, mi querido Lou Castañeda? ¿Del PRI o de Morena? Porque de los dos lados acabo yo de dar información. Rita Méndez, saludos para el padre Delfino Andrada, allá en Topia, Durango. Saludos, padre. Temo Bermúdez, desde Kansas City. Claudia Jessica Garza me pide la dirección para el tema de las casas, que ayer dijimos, el del Inmubi. Boulevard Durango, casi con Primo de Verdad. Boulevard Durango y Primo de Verdad, por ahí ubícate. Y ahí para que veas tú cuál programa, cuál acción, cuál subsidio te puede ayudar. Sandra Ambriz Juárez, en la calle División del Norte, esquina con Diagonal Dorados, en Villa de la Colonia División del Norte, no funciona la lámpara y también hay un bache. O sea, oscuras y con bache, pues está medio complicado, ¿no? A ver si nos pueden ayudar a difundirlo, los dos casos. Ahí les va, calle División del Norte, esquina con Diagonal Dorados de Villa. Colonia División del Norte, amigos del municipio, uno para servicios públicos y otro para obras públicas, ¿no? Ahí está el deporte. Mañana hay consejo, los chicos no tienen clase. Buen día, gracias, Julete. Así ahorita lo estábamos comentando. Ya, pues preparando la salida del ciclo escolar, ¿no? Preparando la salida. Muy bien. Buenos días, por favor, ¿qué sucede? Están arrumbando chatarra de maquinaria en la Cuchilla, que está rumbo a la Gándara Soto, hablando de esto. Ahí donde está el checador de las combis rojas. Además, se ve horrible que puede ser perjudicial el abandono de esta chatarra, vecinos de la colonia Morga y aledañas. Pasamos por ahí. Ahí está el reporte entonces también de esa chatarra acumulada. ¿Cómo es posible que siempre que revisan el Cerezo no encuentran nada? Ahí venden todo tipo de drogas, dice esta persona, María Teresa Herrera. Ahí está tu comentario. Sí, pues ayer hubo operativo, ya nos informó Pilar Aguilar que pues nomás unos cables ahí fue todo lo que encontraron. Bueno, ahí está la información. Vamos a hacer una pausa breve y ya regreso, ¿eh?
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0: Estamos ya de regreso. Gracias a todas las personas que están comunicando con nosotros en esta mañana. Fraccionamiento La Ciénega, a espaldas de la feria. Hay mucho perro callejero. Entran al fraccionamiento, hacen desastres, sus necesidades. Hemos hecho reportes, pero no nos hacen caso. Un problema serio. Fraccionamiento La Ciénega. Ahí le paso el dato también al municipio de Durango. Ayer una manifestación de vecinos de la colonia al fraccionamiento Acereros. Ahí se están construyendo las casas del bienestar. Los vecinos no están en contra de las casas. No. El detalle es que dijeron que el horario de construcción era pues en la mañana, en la tarde, y resulta que la constructora encargada está trabajando fuera de horario. Y ya hay momentos en los que los vecinos pues dicen, oye, no dejas dormir, estamos aquí con el ruidajo. Eso es lo que están protestando. ¿Por qué en deshoras de trabajo, señores de la constructora?
1: Detienen obra de viviendas del bienestar. Vecinos de la colonia Acereros han frenado los trabajos de construcción y lanzan un reclamo contundente. Primero bienestar para quienes ya vivimos aquí. Denuncian ruido excesivo durante la madrugada, constantes apagones, daños en electrodomésticos y la falta de servicios básicos que aseguran han padecido durante más de 30 años.
2: Las banquetas, si te das cuenta, están todas subidas. Ahorita si verificas dónde está ese auto donde trae concreto, se quebró la banqueta.
3: Realmente tenemos 2-3 apagones diarios, tardan de 2-3 horas en normalizarla y luego vuelve a bajar la luz. Parece ser que no tienen los reglamentos necesarios en las instalaciones
4: del el tema del ruido, ellos empiezan a trabajar a las 3 de la mañana. Tengo videos yo donde están esos martillazos, son desde las 3 de la mañana. 3 de la mañana. Ajá. Dejan de trabajar por ahí de las, ¿qué será?, de las 7 de la tarde y empiezan a trabajar a las 3 de la mañana.
1: Más de 400 familias afirman estar siendo afectadas por la obra. Exigen garantías de agua, de luz, de seguridad y una mejor

0: la Junta de Gobierno y Coordinación Política del Congreso del Estado, Ernesto Alanís Herrera, destacó que el respaldo al campo duranguense sigue dando resultados. Señaló que la entrega de más de 2.500 toneladas de suplemento alimenticio representa una inversión importante que llega de manera directa a los ganaderos, fortaleciendo la salud del hato y apoyando la economía de las familias que viven de esta actividad.
1: La actuación que se ha tenido a través de la política pública del gobernador Esteban Villegas en el campo está siendo efectiva porque es un apoyo directo que incide ahí con la gente. Estar hablando de suplemento alimenticio es estar dándole la posibilidad a los ganaderos que su hato ganadero esté en buenas condiciones de salud y le permita enfrentar estos tiempos en los que se apertura la frontera o se consigue un mejor precio en el caso de ya sea en pie o en canal o en corte, y que eso es lo que se está provocando. Entonces, hablar de por el orden de más de 2.500 toneladas en suplemento, pues es hablar de una inversión importante como Estado, pero directamente a los campesinos. Entonces, es algo en lo cual hemos estado presente, hemos constatado cómo se recibe y lo que implica.
2: Bien, se siguen actualizando cifras en el tema de Venezuela. Tenemos algunos videos que circulan en redes sociales. El saldo parcial de estos sismos, que se registraron dos muy fuertes, 7.5, 7.1, más de 30 réplicas. La Guaira es la zona más afectada en Venezuela. El saldo parcial, fíjese, yo inicié el noticiero hablando de 30 muertos. Ya ahorita la cifra es de 164 muertos y más de 900 heridos. Hasta ahí el saldo de estos sismos que sacudieron a Venezuela el día de ayer. La presidenta de México, la presidenta Claudia Sheinbaum, hace unos instantes durante la mañanera, mandó un mensaje de solidaridad al pueblo venezolano.
3: Antes de continuar, nuestra solidaridad con el pueblo de Venezuela. El día de hoy sale un equipo de la Secretaría de la Defensa Nacional de rescatistas y personal de sanidad para llegar a Venezuela, y una vez instalados ahí y habiendo hablado con las autoridades, determinaremos mañana mismo personal adicional que se requiera para poder ayudar siempre a los pueblos que lo necesitan.
2: Tal y como lo adelantábamos nosotros, lo anticipábamos, lo decía mi compañero Pilar Aguilar, dijo, lo más seguro es que México mande ayuda, sí. Ya lo confirma ahorita la presidenta de la República, salen elementos del ejército mexicano, gente de salud también a apoyar al pueblo venezolano. Siempre ha sido México así, muy solidario, muy hermano, de todo el planeta, ¿eh? Donde ha sido necesario, México está ahí en los momentos difíciles. Así como han estado otros países con México, también en nuestros momentos complejos, ¿no? Es más información sobre esta detención de notarios públicos. Y la gente que dice, oye, mis papeles. La regidora capitalina Gaby Hernández habla de estos trámites que están pendientes y cómo ya algunos ciudadanos le están pidiendo apoyo para tener certeza jurídica ante lo que está pasando en las notarías de Durango.
4: Autoridades competentes están llevando a cabo la investigación de estas notarías. Sin duda alguna, su servidora como representante de la ciudadanía duranguense, de muchas personas que tienen trámites pendientes en esas notarías, pues lo único que yo pediría es que las autoridades correspondientes, que en este caso es la Dirección General de Notarías, también con el contacto del Colegio de Notarios, se le dé seguimiento con un proceso jurídico apegado a la ley para que todas las personas que tienen un trámite pendiente tengan la certeza jurídica que si es un trámite obviamente correcto, apegado a la ley y sobre todo en donde ya hayan pagado pues ciertos temas en los que conlleva cualquier proceso notarial, pues que tengan la certeza de que le daremos seguimiento, que se le resuelva y que su trámite se logre.
5: Que no queden pendientes, ¿no? Esos pendientes.
4: Vamos a estar vigilando y les pedimos a las autoridades que no queden en desamparo las personas particulares que pues acudieron de buena fe, empezaron trámites y muchos de ellos probablemente están pendientes. Entonces estaremos dándole seguimiento, servidora como presidenta de la Comisión de Gestión Territorial y Vivienda, y pues también apoyar.

0: Por el Colegio de Notarios y las autoridades, que estoy segura que harán apegados a la ley cualquier actuación y las consecuencias pues que tenga que haber. Han estado acudiendo algunas personas conmigo preguntando pues qué va a pasar con sus trámites. Hay ciudadanas y ciudadanos que obviamente tienen estas dudas, esta incertidumbre, pero estamos seguros que se hará con total apego y que después de que se resuelva este proceso, pues se les dará esa certeza y con los tiempos adecuados a todos los particulares.
1: 8 de la mañana, 52 minutos. Ya nos vamos.
2: Nos vamos con los pilones. Les traigo uno porque efectivamente ayer no permitieron el alcohol en estas celebraciones, pero miren. Eso no les importó, vea cómo andaban, porque los mexicanos no son así por el alcohol, son así porque así son.
3: Así nacimos.
2: Y vea, la lluvia no lo detuvo, la falta de alcohol no los detuvo.
1: Desmadrosos.
2: Efectivamente. Mira, hasta parecía niños chiquitos con todo el agua y la lluvia ahí.
1: Y de todos, la ley seca, ¿cuándo ha detenido?
2: Efectivamente.
1: ¿Cuándo ha detenido?
2: Hasta la bocina llevaron. Y la cabrita también.
1: Oye, es que es impresionante los videos que encuentras donde dice México superando la IA.
2: Sí.
1: Cantidad de videos. Lo que no se puede ocurrir a la inteligencia artificial, se le ocurre al mexicano.
2: Es que México es muy surrealista.
1: Totalmente.
2: Sí, en México puede pasar de todo, que nada le sorprenda.
1: Sí. Imagínate si ganamos el mundial.
2: Ya les dije, una semana sin venir a trabajar, don Pilar. Hombre. Ya avisamos.
3: A trabajar doble.
1: Ay, ya nos vamos, Pilar.
3: Oiga, fíjense que el señor Evaristo Rodríguez Mendoza, de 65 años de edad, fue encontrado sin vida en su casa del Valle de Topia. Pero cuando van los peritos de la Fiscalía Comisionados ahí en Santiago Papasquiaro Durango, encuentran cascos, ahí en el escenario, cascos de bala 22 y 9 milímetros. Entonces se cree que se trata de un homicidio. Dicen los que lo conocen, sus vecinos, que este señor era un albañil muy problemático. Incluso hacía presupuestos de cobro tanto por hacer este trabajo, y que ya en el proceso, en el trayecto, les
1: quedaba
3: aumentaba.
1: Mal.
3: No, les aumentaba. El costo.
1: Bueno, pues quedaba mal.
3: Sí, sí. Entonces, bueno, pues está investigando este caso de don Evaristo. Y luego, pues, lamentablemente...
1: ¿Suicidio u homicidio es la pregunta?
3: No, porque hay cascos alrededor.
1: Entonces, ¿homicidio?
3: Es homicidio.
1: Ya.
3: Sí. Okay, sí, homicidio. Sí, está confirmado.
1: Ok.
3: Y bueno, está putrefacto, por eso le van a hacer la necropsia. Claro, estudios, claro. Porque está putrefacto, tenía como 5 días de haber fallecido. Y luego, pues, acá el señor... El señor José Alberto Arrieta Ocampo, de 55 años de edad, pues él fue encontrado sin vida por su esposa y su hija ayer ahí en su negocio de venta de refacciones, mini auto refacciones. Ahí es el video que me mandamos ahí.
1: ¿Es el que mandaron?
3: Ese es de Santiago Papasquiaro, el video que mandamos para el avance.
1: Okay.
3: Bueno, este sí se está investigando. Se está investigando como suicidio, que sería el número 16 de junio del 89.
1: ¿Ese?
3: Del año. Este.
1: Ese es, por eso me confundí.
3: Este posiblemente, sí.
1: Ese presume suicidio.
3: Suicidio.
1: Ah, ok.
3: Suicidio porque, pues, por las condiciones, como lo encontraron Mónica, la señora Mónica de 46 años y su hija Paola, al ver que el señor no regresaba a la casa después de trabajar. Bueno, pues fueron a buscarlo a su refaccionario, que se ubica ahí en Enrique Carrola Antuna, entre Ricardo Flores Magón y Francisco Villa de la colonia J. Guadalupe Rodríguez. Y ahí lo encontraron inconsciente, llamaron a la Cruz Roja. Ya no contaba con signos vitales. Entonces, pues oiga, aquellas personas que sufren depresión, hay que llamar al número de emergencia 911. Para que los atienda en la línea amarilla y también AMA 075. Ahí está la clave.
1: Sí, señor.
3: Así es.
1: Hay que pedir ayuda.
3: Así es.
1: A tiempo, una llamadita 911 y ahí
3: me siento mal, tengo estos problemas y lo atienden, pero sí rápidamente.
1: Sí, sí funciona. Tómenlo muy en cuenta, por favor. 8 de la mañana, 56 minutos. Gracias, que tengan un excelente
2: jueves. Casi
4: viernes. 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

0: les estuvimos diciendo ayer? ¿Qué les dijimos ayer? Ah, pero estaban ahí a friegue y friegue, hijos de la verdad, que no. Señoras y señores, buenos días.
1: ¡Compadre! ¡Buenos días, buenos días, buenos días!
0: ¡Hola a todos, tío! ¿Dónde están esos hijos del Averno?
1: ¡Que se... ¡Ahora sí, repórtense, güeyes!
0: ¿Dónde están, mamazota, esos güey que están? Dice.
2: Ahorita se van a aparecer, déjalos. Igual.
0: ¿Cómo vio el juego, mamazota?
2: Estaba bien emocionante.
0: Y nomás, ¿cómo no?
2: Me lastimé la rodilla cuando quise brincar.
0: No me diga.
2: Yo me voy a tomar vacaciones.
0: No me diga eso.
2: Para recuperarme un poco.
1: Oiga, muy buenos días a todos. Y de la mañana ya con 9 minutos. Ya es un gusto para nosotros saludarlos ya desde la cabina tremenda. Bienvenidos en esta hora ya de la mañana. Este es el show del Diablirri. Así que, qué gusto tenerlos ya el día de hoy. Bienvenidos, váyase reportado a través de WhatsApp, sí, 18-39-65-965. ¿Usted cómo lo vio, mi querido Diablo?
0: Yo con los ojos, Roblo.
1: ¡Hombre, viejo payaso!
2: ¡Qué cómico!
0: Bueno, ¿qué ¿ustedes con qué lo vieron?
2: ¡Qué divertido, eh!
0: Oh, no puede ser, Chihuahua, no puede ser. Oiga, pues bienvenidos a todos. Vamos a que se reporte la raza el día de hoy, porque también les tenemos el tema. Porque cosas que nos hacen sentir viejo.
1: ¡Suelta la boca, padre! ¡Di una vez! ¡Di una vez!

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1: ¿Cómo? Ahí está bien, pues voy a saludar a la gente en esa hora de la mañana. Buenos días, tíos.
2: Buenos días, papá Diablirri. Buenos días, Fossi. Buenos días, chiquis.
3: Buenos días.
2: Ya no se encuentra enferma, chiquis. Ya no se ha enfermado. Mire que ya salí, ya me encuentro mucho mejor de voz.
3: Qué bueno, mijo.
2: Cosa que nos hacen sentir viejos,
1: sí, tío.
2: Papá Diablirri, es escuchar canciones ochenteras o noventeras de los rucos live.
1: Uy, cómo no.
2: Vamos a sentir esos bochornos, papá Diablirri, que nos dan a nosotras, las mujeres, muy bochornosos.
1: Sí, están bochornosos, tío, ¿qué onda? Dice por acá, buenos días, voy a recoger los boletos del cine que me gané ayer. Sí, sí puedes, tía, sí puedes, de 9 a 3 de la tarde.
3: 9 a 3, ajá.
1: Dice por acá, muy buenos días, cosas que nos hacen sentir viejo. Ya te tropiezas solo, dice por acá. ¿Ya qué? Ya te tropiezas solo. Ah, sí es cierto, sí tienes razón, Tienes tu harta razón, cómo no. 9 de la mañana con 11 minutos, movidito el día de hoy, movidito las cosas que le pasen, cómo no. Y con todo gusto, déjame inmediatamente acomodar las cosas en esa hora de la mañana. Mándenos su WhatsApp de volada al 618-13-965-965. Porque el día de hoy le andamos preguntando cosas que nos hacen sentir viejos en este día, en este juevesito 9 con 11.

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0: hacen sentir viejo, ¿no? ¿Qué pasó, tío? Buenos días, ¿qué onda, tío? Buenos días.
1: Buen día, perro.
0: Buen día, cuando mijo.
1: Me hace sentir viejo cada vez que me va al espejo, ya las canas, es lo que me hace sentir viejo. Un saludo a mi hija Yajaira Guadalupe Trujillo Resendi.
0: Saludos a tu niña, tío. A Yajaira. ¿Qué le estudia la Yajaira o qué?
2: ¡Saludos a la Yajaira, hombre! ¡Que ande el cienazo! ¡Le mandamos un abrazo! ¡Buenos días!
3: Buenos días, perro.
0: Hola, tío, saludos, buenos días.
3: Desde Atlanta, Georgia.
0: Saludos, tío.
3: Cosas que me hacen sentir viejo. Escuchar canciones que tienen muchos años ya de existencia, como esa que pusieron ahorita en la mañana. Saludos, perro.
0: Saludos, tío. La de Abracadabra, ¿verdad? En realidad.
4: Aprovechando el auge de la selección que ganó, mi diablo.
0: Sí, tío.
4: Me hace sentir viejo que vi debutar a los Ochoa. Y ayer justamente lo vi retirarse ya su último partido, mis perros.
0: No llores, güey.
4: Oh, sí, qué bueno volver a verte. Ayer me tocó ahí que me entregaras mis boletitos.
2: Saludos, compadre.
4: Hasta saludaste todo el show. Qué gusto que volvieron.
2: Qué gusto, carnal. Un gusto para mí saludarte, hermano.
0: Ay, sí, saludos, qué gusto, tío. ¿Por qué no dices, tío, cosas que me hacen sentir viejo? Yo vi al Fossi vestido de perro y ahora lo veo normal. Dale, güey. Cállese, güey. ¿Por qué no dices eso, güey?
5: Buenos días, perro.
0: Buenos días, tío.
5: Fossi.
0: ¿Cuánto, compadre?
5: Buenos días, preciosa. ¡Arriba, México! Cosas que nos hacen sentir viejos cuando nos rechinan ya los codos y las rodillas.
2: No, mijo, chécate.
5: Y empezamos a hablar de diclofenaco, acetamol.
6: Eso nos indica que nos hace falta calcio. Los huesitos, que estamos mal alimentados. Hay que comer más gelatina.
0: Sí, cómo no,
6: hay que tomar unas vitaminitas.
0: También,
6: ¿cómo mucha no? Agua y hacer ejercicio para que no se atrofen sus huesos.
2: Caldo de tiburón.
0: Ahí vas con tu perro caldo de tiburón, güey.
6: Te invitaron a la conversación.
0: Nadie en su perra vida come caldo de ¿qué? Tiburón.
2: El cartílago del tiburón es muy bueno.
6: ¿Para?
2: Para los huesos.
0: Raulón. Nomás los neandertales y tú van de comer eso, güey.
2: No conocen ustedes, hombre. No saben lo que es bueno.
6: Eso te dejaron, viejo mentiroso.
2: Chihuahua.
7: Nos llamamos chiquis. Y algo que nos hace sentir viejos, perros, es cuando miras una combi de esas cafés ahí por el canal, es el CCH, que te llevaba hacia el centro. A ver si te acuerdas, mijo, sí.
2: ¿Cómo no, mijo? La combi café, la combi verde también, que pasaba ahí por Urrea.
0: No vaya. Güey, cada vez que habla me hace sentir ya ese que es el más viejo de esta radio.
6: Te hace dudar este man.
2: ¿A poco nunca se subieron a una combi?
0: Güey, a nadie se subió, nomás tú. Nomás tú, yo creo, güey. No, tú y ¿cómo se llama? Y mi tío, el que acaba de mandar el audio.
8: Algo que te sientes viejo, perro. Cuando escuchamos la cocina de Fossi Peralta. Oye, no, si la combi roja que te llevaba al centro.
2: ¿Cómo no, mijo?
8: Que te llevaba hasta el Sebastián 89. Ah, qué tiempos.
0: ¡Yúbole! No, oh, pues son todos de tu camada, mijo, ¿de qué? ¿55 sí, años sí, ya?
6: Por eso ya huele.
0: No, ya el Raúl.
6: O sea, ¿qué?
0: Ya el Raúl ya tiene. Usted lo saluda. Y ya trae el olor de viejito, ya empiezo a oler a viejito el Raulón. Ya sabes que ya emana vitamina, que ya está tomando ya la vitaminita.
6: Yo a mis 24 años, ay no, por eso siempre ando bien atrofiada porque se me pegan todos aquí sus achaques.
0: Los del Raulón ya, ¿verdad? Sí. Ay, que me dio el váguido, siempre dice el váguido.
9: La edad, mijo, la edad.
6: Chau, chau.
9: ¿Cuál es combi, Fossi? ¿Cuál es Fossi? No me tocó eso a mí.
0: Ya tenía.
6: Ni el Ramón, que es como de allá de los 80.
0: Ni el Ramón que. Ni el Ramón que le ayudó, ¿cómo se llama? A construir la plaza de armas. Me tocó.
2: Ya, hombre.
9: ¿Qué rollo, mi Diablirri, mi Fossi?
0: Saludos, tío.
9: ¡Ánimo, ánimo!
6: ¡Buenos días!
9: ¡Un besito, mi amor!
6: Míralo.
2: hombre, tiene una de esas, no le va a querer dar un infarto. De
6: tanto beso que me tira, precioso.
2: Oye, dice por acá, chica, mándame un besote hacia Columbus, Ohio, porfa.
6: A peso el beso, Chucky.
10: Ay, Fossi, no sé qué sea más peor. Tu comentario sobre el caldo de tiburón que ha ganado ayer México.
2: Las dos cosas,
6: la
2: tío.
6: Opción, la del caldo.
2: No, la del caldo, sí, tío, definitivamente, sí, definitivamente el caldo.
6: No se discute.
2: O sea, hace que de... ¿cómo se llama? El Raulón fue el que movió el confesionario, esa leyenda que anda ahí. Ay.
11: ¿Qué dice mi diablo y río?
2: ¿Dónde, tío? Días.
11: Buenos días, chiquis, buenos días, Fossi.
2: ¿Dónde, comparito?
11: La otra vez me está poniendo a pensar que el mito está como en 17 baros ya. A mí me tocó cuando costaba 5 pesos. Ahorita está como en 17.
2: Está más caro, tío, sí.
6: Ay, se me antojó uno.
11: Pero, pues, bueno. Ni modo. Saludos.
6: Que dicen que son de las medias noches, ¿verdad? Más cubiertos
2: los mitos. ¿Y cómo no?
6: A ver, dame uno, mijo.

0: A ver si es verdad.
1: Si alguien anda en ruta y nos está escuchando, puede llegar aquí y
0: y dejarlo, ¿verdad?
1: Ya nos arreglamos a lo mejor con un baloncito, con algo.
0: Con una, ¿cómo se llama? No sé, pases del cine.
1: Ándale, o con un termito, tu kit futbolero. A ver, aquí nos ponemos guapos, mijos.
0: La mamazota quiere el negrito. Ya, güey, cállate.

0: ahorita él allá en el, ¿cómo se llama? El Monterrey, viviendo el Mundial.
1: ¿Cómo andará por allá?
0: Todo, anda con todo, mi tío.
1: Hasta yo andaría.
0: Dice por acá.
1: ¿Qué dice?
0: Ponme música, mijo. El piano triste, la pianola triste, mijo, por favor.
1: No, no, no.
0: La pianola triste. Gracias, tío, gracias. Mamazota.
1: Hola, buenos días.

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3: O sea, ¿cómo, perro? Le dice, no tiene necesidad de andar pidiendo, pero pídame lo que quiera. O sea, es lo mismo, ¿no?

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1: Oiga, ya estamos de regreso, 9 de la mañana, ya con 42 minutos. ¿Qué onda? ¿Qué dice la raza? El día de hoy con cosas que nos hacen sentir viejos.
2: Hola, buenos días. Buenos días, Chiqui, buenos días, José, buenos días, Gabriel.
1: Hola, tío.
2: Gabriel, necesito un parote.
1: A ver.
2: No me podrán pasarme el número del urólogo certificado que sale ahí entre por la tremenda en el anuncio. Ay, por favor. No sé cómo se llama, pero ¿no serían tan amables de pasarme el número?
1: Ah, llegó la vejez. Pero qué bueno. Nadie que nos esté escuchando se ría. Qué bueno que él se está cuidando.

0: Sí, tío, te lo investigo para pasártelo, y te cheques, porque a lo mejor ya andas bateando. Ya trae la gota. ¡Diablo! Si está ahí, no ve, escuchándonos, ojalá y no lo pase, ¿no? Por favor, el del urólogo certificado. No te vas a equivocar, Dube, y vayas a mandar una... otra cosa. El que es certificado, Dube, el urólogo certificado. Si no, si no tiene... bueno, ahorita que no lo pase, contado gusto, contado gusto que no lo pase.
1: Mire, compa. Primero hágase un chequeo. Póngase enfrente de su compadre o de un amigo. Con la mano derecha, agárrele el de este izquierdo. Y con la de este izquierda, agárrele el otro derecho. Si no reacciona, ya no, porque ya ni pasando corriente.
0: Dijimos que es algo serio, tío, no nos esté burlando de mi tío, por favor.
2: Buenos días, aquí el Gory Boy presente.
0: ¿Cómo estás, tío?
2: ¿Qué
0: dice, tío?
2: Mi chiquis, hermosa, tío, preciosa, todo lo bonito del pinche planeta Tierra.
0: ¡Ah, híjole!
2: Cosas que nos hacen sentir viejos. Es cuando iba, paso por el parque a hacer mis ejercicios y ya no veo el cohete que estaba ahí de
0: aluminio,
2: resbaladillas, no sé si se acuerden. Yo creo que ustedes no nacían. Había un cohete ahí bien bonito de resbaladilla.
0: A lo mejor el Raúl sí, ese sí se acuerda, ¿no? Ese.
3: No le pregunte. No.
0: Sí, cierto, tiene razón, vamos a decir. Sí. No. Qué bueno que le pagaron el micrófono.
4: Hola, buenos días, compadrito fácil.
0: Ya te comparé.
4: Vamos. Ese es mi Diablirrix.
0: ¿Qué dice?
4: Barrito Diablirrix.
0: ¿Qué pasa, tía?
4: Buenos días para todos. Hola, mamacita.
3: Buenos días.
4: ¿Cómo amaneció en el día de hoy?
0: ¿Qué, tío?
4: Eso, mamacita. ¿Qué les pareció el juego de ayer?
0: A ver, tío. Vamos a regresarnos otra vez.
4: ¿Cómo le amanecieron el día de hoy?
0: Todos, a ver, todos, ¿cómo le amanecieron el día de hoy, tíos? A ver, manda el mensaje para...
3: A ver, respondan.
0: Vamos a responderle todos a mi tío que dejó el espacio de 30 segundos. ¿Cómo amanecieron todos, tío? A ver, que nos digan.
5: Yo amanecí cansadón yo, tío, la neta. Yo amanecí cansadón.
0: Yo ando bien, yo ando al 100, tío,
1: Yo tengo una duda.
3: Yo también ando cansada.
1: ¿O era su voz candente, así de mamacita? ¿O se le estaba atorando algo?
4: Eso, mamacita. ¿Qué les pareció el juego de ayer, perros?
5: Bien, tío.
4: Los jugadores de ayer, que iba a perder México. ¡Asómense la cabeza, perros! Cosas que hacen sentir viejos. Cada vez que me siento en el sillón y me quiero levantar, me pegan las rodillas. Saludos, perros.
0: Saludos, tío. A la otra, mande el mensaje así, tío. Interactuamos después de que mande su mensaje, no preocupes. O sea, no es de a fuerzas, mamazota, que tenga que mandar un espacio, o sea.
3: Bueno, si él lo quiere mandar.
0: ¿Qué tal que si a lo mejor estoy interrudando y este güey me pregunta, ay, ya viene, qué onda? Vamos acá y yo en silencio, vamos a ver. ¿Escucha raro? ¿Escucha diferente? ¿Qué le puedo decir yo?
1: ¿Qué comen los pajaritos, masita?
5: 9 de la mañana, 46 minutos. Llega Germán Montero.

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0: Ahí está, qué bonito, lo bonito. ¿Qué pasa, tíos? ¿Qué pasa? Deja por acá, me
1: recuerdo. ¿Y checaron lo del número eso del urólogo Miguel Guerrero? Oh. Es que no escuché ahorita en la radio, fíjate. Se me cortó la señal.
0: Y ya lo pasamos como 4 veces. Qué bárbaro, tío. Y no alcanzó.
2: Pues que entiendan, ya estoy viejo. Es el tema.
0: Sí, tío, pero no hagas tanta pausa.
3: Otra cosa que me hace sentir viejo es cuando está uno crujiente.
0: ¿Está uno crujiente, tío?
4: O sea... ¿Cruje? ¿Le truena?
0: O sea, como... Como campechana, tío, señor.
4: Como unas papitas que lo muerden y...
5: O sea, cosas que te sientes viejo cuando ya pides el número del urólogo.
6: No, pero el juego sí no está crujiente, diablo. Ese ya está corrioso, ya parece chicharrón. ¿De quién sabe cuántos meses?
0: O sea, yo.
4: ¿Tú? ¿No, Raulón?
0: Yo digo, el Raulón, ya también es de el club de los crujientes.
4: Sí, claro.
0: O sea, aquí llega y se siente en la silla, tío, y ya.
4: Para levantarse, sus bochornos, hombre, que le dan.
0: O sea, vean unos bochornos siempre bien gachos.
4: Y agruras.
0: Oh, todo tengo, hombre. Dice por acá, buenos días, perros, hijos del Averno. Cosas que me hacen sentir vieja. Dice, olvidarme a qué iba a cocinar. Olvidarme que iba a cocinar.
4: Que se le olvide que iba a cocinar.
0: Dice por acá. Qué mentira, en esa foto de viejo el Fossi se ve como con físico de joven y ahorita se ve todo deforme con las patas de paréntesis.
7: Vas a estar muy derecho, güey.
4: Cosas que me hace sentir viejito. Ya me tropiezo solo. Hay que levantar los piecitos, mijo.
0: Ey, por favor, tío, Chihuahua. Oiga, dice por acá que cosas que me hacen sentir viejo. Que ya han pasado 13 mundiales. Saludos. ¿Cuántos mundiales lleva usted, mamá Sota?
4: Ay, mijo, pues como...
0: 12, yo creo.
4: ¿Cuántos?
0: 2.
4: Sí. Y del que sí tengo más noción y conocimiento es de esto.
0: Fíjese nomás.
4: A lo mejor porque ya estoy, ya tengo más memoria.
0: Antes no tenía memoria, ¿o qué, mamá?
4: No me acordaba, no.
0: No me acordaba.
4: Sobres, pero no.
0: Fíjense nomás, Chihuahua. Oiga, el día de hoy estamos hablando de cosas que nos hacen sentir viejo para que nos mande su WhatsApp a través de Babasota.
4: 618-396-5965.
0: Así de fácil, sencillo.
2: No, mijo, es muy diferente estar crujiente a que ya estés como mazapán, mijo.
4: Ay, mazapán. ¿Cómo mazapán?
0: O sea, ya en una te quiebras. En un apretón ya te quiebra, vamos, es como mazapalo. Yo digo, oiga, 9:59, vamos a la pausa, pero regresamos, no tardamos.

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7: Son las 10 con 11 minutos.
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0: Son las 10 con 23 minutos.
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6: Son las 11 con 57 minutos.
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0: Coqueta. Son los 10:12 ya y nos cantaron Coqueta. Tirin, tirin. Ay, ay, ay, ay, ay. Se te maxa, salsa. No sé con 9 minutitos. Muy buenas tardes, sean todos bienvenidos a los Rencazos con la Rox. Oigan, ¿qué dicen? ¿Qué platican? ¿Cómo les dieron? ¿Crux? ¿O qué, mis hijos? ¿A dónde se fueron a pasarla o qué? Ganó México, mis hijos, ¿eh? Ganó México. Y a ver contra quién se enfrenta, ¿eh? Por ahí andaba escuchando la Denise Maker. Que su siguiente rival está medio potentoso, ¿eh? Está medio potentoso. Hay que echarnos un padre nuestro, la neta, ¿eh? Porque mi padre Dios, la neta, nos echó la mano con esos tres partidos. Pero no puede, pero quién sabe. Puede, todo puede pasar, ¿eh? Ay, no. Oigan, 6, 8, 3, 9, 6, 5, 9, 6, 5. Mándeme su WhatsAppito. A ver, ¿qué onda? ¿Qué rollo? ¿Qué hay que hacer en este jueves ya 25 de junio del 2026? Ahí llevamos ya junio, ¿eh? Ande, no puede ser. No puede ser, la neta. Ya es junio. Ay, ay, ay. Ya es 25. Al gobierno. Oigan, ¿de qué me decís la información? 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Oiga, queremos escuchamos una rolita en lo que manda su WhatsApp para saludarlo, para felicitarlo. Está bien en la bote aquí, me está dando la tos otra vez. No puede ser, no puede ser. ¡Qué caray, hombre! Oigan, buenas tardes, pues. Buenas tardes, Durango. Buenas tardes, Poblados. Y buenas tardes, Unión Americana. Voy con algo del filósofo del amor. Que me maten las penas.
1: Quiero verte despertar.
0: Así es.
1: Todos los días.
0: Perdón, ¿eh? Son las 12 con 11. Y pues está la tremenda. Obviamente, la 96.5.

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0: nadie sepa, chiquillo, my love. Que nadie sepa, dicen los cardenales de Nuevo León. Y ya, y no avance. ¿Qué trancazo nos acabamos de aventar? ¿Qué trancazo acaba de usted escuchar? De deleitarse por esas bocinonas de su estación y de su radio perro, la neta, ¿eh? La neta no es por nada, pero ando bien prepotente hoy. ¡Ale! Son las 12:24. ¿Qué dice mi buen amigo Jerónimo? Dice. Buenas tardes, mi Rox. Ya se encuentra bien de la garganta, todavía la traiciona la tos. Espero que esté bien. Saludos y que tenga una bonita tarde. Saludos. ¿Sabe de qué? Ya más o menos ando bien, Jerónimo. Muchas gracias por la pregunta. Ya más o menos ando bien. Ayer me compré un jarabón, pero antes me... yo le dije, a mí no me gusta nadita la miel. ¡Nada, nada, nada! Y estaba así... Pero la neta, sí, me comí 2 cucharadonas de miel con limón y todavía me tomé mi jarabito. Un jarabe que me recomendó la chiquis porque ya ve que usted... Digo usted. Mira nomás, que también ella andaba mala de la gripa, de la tos. Entonces dijo, no, Rox, tómate ese jarabe. Yo dije... Sí me lo voy a comprar. Y creo que ya ando más o menos, pero siento como que tose y como que duele mi garganta. De arte. Pero sí, ya ando bien. Ese Ramón, ¿qué dice? Muchas gracias, Jerónimo, ¿eh? Saluditos. ¡Ale, ale, ale!
1: Buenas tardes, oiga. Bueno, ¿cómo me nació, oiga?
0: ¿Qué pasa? Aquí andamos,
1: dándole ganota. Oiga, quiero mandar un saludillo ahí al buen Raúl, al buen Johnny Bravo, al George.
0: Ramón, parece recién bajado la sierra usted.
1: Ahí le da su besillo, oiga.
0: A ver.
1: Ahí le da su besillo, pues.
0: A ver, oiga.
1: ¿Y cómo anda la tos, oiga? Ya, espero que ande mejorcita. Se puede tomar también un té de zorrillo,
0: Un hueso.
1: Un té de zorrillo, oiga. Es muy bueno. Ánimo.
0: Ramón, parece recién bajado la sierra usted, No manche, ya ni juega, ya ni la hace Ramón usted. ¡Ay, ay, ay! ¡Oiga, ya son las 11:25! Y yo le traigo un temazo,
2: ¡Qué perrón, compadre!
0: La neta, dígame. Pero quiero que toda la gente participe. Está levesón, la neta sí quería poner ese temita. ¿Cuál es su personaje favorito de la familia Peluche? ¿Cuál es su personaje favorito en la familia Peluche? Eres un enano, no quiere más. Delante de los niños, no me digas así. No soy un insecto, que enferma estás. Esposo de basura, basura tú serás. Ay, déjeme pongo esa rola, déjeme pongo ese tema. Canción de la familia Peluche. A ver, de la familia Peluche, de la familia Peluchones. Peluche. Yo siento que yo sería... ¿Quién sería yo? ¿Yo quién sería, la neta? Yo siento que sería Junior, la neta. Como que tengo esa personalidad. No sé. A ver, ¿de qué pongo este temazo? A ver. ¿Cuál es su personaje favorito, ya?

0: para soportar. A ver, ¿cuál es su personaje? Excelsa, duro biquito. Eres la nada que yo quiero más. Eres un gusano triste y yo feliz.
1: Delante de los niños
0: no me digas así. No soy un insecto, ¿qué forma estás? ¿O es Federica o la Bibis? ¿O Maradonio? ¿Usted quién es? ¿Usted quién le gusta, pues? ¡Ya estamos! Veremos cuánto tiempo para soportar. Ahí está, ¿eh? Ahí está el temito. Ahorita le pongo la imagen. Por mientras voy a ir con algo de Banda El Recodo. Se llama Deja. Deja. Así, así. Ahí se lo deja. Son las 12:27.

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0: Son las 12 con 31 minutos.
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1: Ale, mi Ron. Yo quiero aprovechar para mandarte un beso de esos de... como si estuviera cortando zacate, mija.

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¿Qué onda, mi Rox? ¿Cómo estás? Saludos para Johnny Bravo, Don Raymond, Tía Marihuana y El Diablo. Acá desde Limington, Ontario, Canadá. Saluditos, mi Rox. A mí me discriminaste, ¿verdad? Y no te hiciste el tecito de gordolobo que te dije, ¿verdad? Ah.

¡Ay, soy la gran musical! ¡Si yo fuera tu amor! ¡Ale! ¡Ay, usted se me demita, eh! Oigan, dice por aquí al Jorge. ¡Ay, es para mí la canción, mija! ¡No, hombre! Pues ahí salió, puse su audio para lanzar el rolito también. Pero bueno, pues esa canción para toda la gente de allá de Canadá. Los que andan trabajando por ahí en el campo. Échale ganó todo mi George. Ya está, pues. Oigan, ya me voy, ya son los 12:54. Se quedan con Fer en el acetato. Pero regresamos en punto de las 5 de la tarde para seguir con nuestro encasos, seguir con la onda y pasar una súper del nabo, ¿eh? La neta, a las 5. Please, please. Se quedan con Feren. Tiene pues yo soy Roxana Texana. Y se queda la tremenda 96.5. Me voy con algo del Poder del Norte. Pero me perdonas. Tan rojo es tu corazón como es el mío. Pero el mío no se ha llenado de odio como el tuyo. Ahí se lo dejo. Bye, bye. No me...

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¿Dónde estás, corazón? Iniciamos con algo bueno. Hoy quisimos abrir el programa con esta rolita de Shakira. De inicios, una rolita noventera, inicios de los noventas. ¿Dónde estás, corazón? Fíjate que iba a poner la de Waka Waka. Porque andamos de fiesta, ¿no? De fiesta, pero pues bueno, al final la Waka Waka la canta Shakira. Así que aquí es el acetato, ¿por qué no poner una de las clásicas? De las bonitas que tenía Shakira, que yo tenía muchísimas y casi no solemos tocar a Shakira. Pídenme más canciones de Shakira. Pero bueno, primero que nada, muy buenas tardes. ¿Cómo andamos? ¿Cómo? Iba a decir cómo amanecieron. ¿Cómo andamos? Está fuertecito el calor, pero está fuerte el día porque es juevesito. Jueves de festejo, jueves de celebrar. Y andamos felices, contentos y por supuesto aquí recibiéndolo todo, a todos los que nos están escuchando a través de esta frecuencia 96.5. Yo soy Fer Burgos y esto es El Acetato. Hora de pura complacencia, hora de que usted se deschongue y se deje caer con los mensajes, los audios de WhatsApp al 618-3965-965 para que me mande su mensajito y me pida su rolita por su pollo. Recuerda que ponemos canciones ochenteras, noventeras, setenteras, si quieres, hasta los sesentas nos vamos con las grandes bandas, el rock and roll, el jazz y todo de los 60s y también, ¿por qué no?, los 2000s. Recuerda que en esta horita, aquí en La Tremenda, nos quitamos el sombrero un ratito y tocamos canciones poperonas, baladonas, románticas, bachatescas, boleritos, trova y demás. Así que tenemos acá una canción pendiente, una canción que nos pide por acá mi buen José. Nos pides algo de Paulina Rubio, El Último Adiós. Ay, aunque me pidas de rodillas, me llores y me pidas. Qué buena canción. Y justamente hablando de Paulina Rubio, yo creo que estaría bueno poner una canción de su archirrival, archienemiga, Paulina Rubio. Que quién sabe si seguirá esa rivalidad. Pero no sé si ustedes recuerdan, pero Paulina Rubio y Thalía se odiaban a muerte en los 80s cuando estaban en el grupo de Timbiriche. Uno creería que pues era porque estaban chavitas, tenían como 15 años más o menos, estaban bien chiquitas. Y pues las envidias y todo, pero no, realmente se les ha visto en lugares públicos, cuando han hecho reencuentros, cuando han tenido que tocar en algunos conciertos. Y dicen que sí se siguen haciendo el feo. Así que ahorita vamos a investigar. ¿Tú sabes por qué? Ahorita vamos a ver el por qué. La rivalidad entre Thalía y Paulina Rubio. Mientras tanto, vámonos con El Último Adiós de Paulina Rubio. Aquí ya están llegando los mensajitos. Así que los vamos leyendo y vamos programando sus canciones. Saludos, mi George, mi Ramón, mi Jerónimo y mi Cristian, que ahorita leo sus mensajitos. Primero que nada, vámonos con más música. Esto es Paulina Rubio con El Último Adiós.

0: va a estar. Ay, ay, ay, Miguel. Qué buena canción, qué buena canción. Para decirle que ya se vaya, por favor, y se vaya muy lejos. Hasta dice, te dedico a esta ranchera por ser el último adiós. Todavía que se toma la molestia de dedicarte una ranchera. Ay, ay, ay, empezamos fuertes, ¿eh? Empezamos con algo fuerte, pero tenemos más canciones pendientonas. Vámonos con los audios. Mi Jerónimo por acá nos pide algo de Hombres G, buenísima canción. Me encanta. También mi Cristian nos pide antología de caricias con Chicos de Barrio. Ahorita voy a checar si Chicos de Barrio sí la podemos poner porque... Bueno, pues sí, es como cumbiecita. Bueno, chicos, es como un ritmo más tumbado. Ahorita la buscamos. Y también mi Manuel nos pide algo de Fresas con Crema. ¡Claro que sí! Mi Ramón, ¿cómo andamos?
1: Buenas tardes, mi Fer Burgos.
0: Hola, buenas. Quisiera
1: pedir una cancioncita de Laureano Brizuela. Pero la que usted guste y mande. Ay, por favor, sote, aleo su besillo.
0: La de Sueños Compartidos, ¿cómo no? Y no me importa. Esa canción me gusta de Laureano Brizuela. Claro que sí. Muchos besitos a mi Ramón. ¿Qué dice mi George? ¿Cómo andamos?
2: Hola, Fer, buenas tardes.
0: Hola, hola.
2: Oye, hoy nos fue un placer con la rolita Fiesta en América de Chayanne.
0: Uy, de mi papá Chayanne.
2: Ahí
0: claro
2: para...
0: que sí.
2: Para escucharla, ahí vamos manejando de Canatlana, Durango. Saluditos.
0: Excelente, claro que sí. Vámonos con una rolita. Vámonos con esto de Hombres G. Para mi buen Jerónimo. Que bueno, si yo hoy me ando quejando del calorón que está haciendo hoy, no me imagino allá cómo han de estar. Pero al menos con la buena música, si no se nos quita el calor, se nos olvida. Así que vámonos con esto de Hombres G. Llamado Lo Noto. Y no le cambies, que ya andamos aquí en el acetato.

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2: Es la 1:21.
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14: Así es, estamos de regreso, 1:25, y antes de irnos con la siguiente canción, les tengo información de esa, que es información sabrosa. 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Ay, ay, hasta se hizo agua la boca, la neta. Vámonos con más música. Tenemos acá pendientonas. Tenemos muchas canciones ochenteras. Me encanta, me encanta. Vámonos con esto que nos piden por acá. El tema de Fresas con Crema. con siempre, siempre. Que después de esto les traigo el chisme de lo que pasó con Paulina Rubio y ahora sí con Thalía. Mientras tanto, suba el volumen y disfrutemos de siempre, siempre.

está, excelente canción y de los grandes éxitos de Fresas con Crema. Esta agrupación de 1982. Fíjate que ahorita investigando acerca de Fresas con Crema, que no hay muchas canciones. O sea, sí tuvieron muchas canciones, pero muy pocos éxitos realmente. Porque realmente ellos dicen Fresas con Crema también surgió en Ciudad de México. Fue parte de un proyecto que surgió del Centro de Educación de Artistas de... ¿cómo se llama? Centro de Educación Artística de Televisa. Inició como el concepto con 14 integrantes, fíjate. Por supuesto, todo gracias a Timbiriche. Timbiriche fue ese parteaguas y después de ellos empezaron a surgir grupos como el que acabamos de escuchar, Fresas con Crema, que sí le llegó, sí llegaba como a ser rival de Timbiriche, pero la neta, rivales, Thalía y Paulina Rubio. Ahora sí, antes de irnos con la siguiente canción, que nos vamos a ir también con algo ochentero, algo movido, que Fiesta en América de Chayanne, por supuesto. Pero mira, el chismecito es breve. Realmente, pues la primera que estuvo en la agrupación fue Paulina Rubio. Con la llegada de Thalía, pues empezó a poner la cosa tensa, porque pues ya saben que empiezan los chismes de que la van a reemplazar. Pero en una entrevista que dio Paulina Rubio y que más tarde le corroboró Thalía, fue con Jordi Rosado y le dijo, mira, así estuvieron las cosas. El día que hubo un concierto muy famoso de Timbiriche donde ya la gota que derramó el vaso llegó al punto crítico, que se agarraron de las greñas, se agarraron a golpes Thalía y Paulina Rubio, la chica dorada. Pero ya no fue por algo en específico, comenta Thalía. No fue por algo, porque muchos dijeron es que le robaste el novio, que te besaste con él, con el integrante, con esto y que el otro. Ya más bien, ya se traían bien atravesadas. Y terminó por... se agarraron a golpes en pleno concierto. Algo que marcó la historia de Timbiriche y que muchos de sus fans que lo presenciaron, pues... quedó grabado en la memoria de todos cuando se agarraron a trancazos. Pero realmente, comenta Paulina, que mucha de la culpa, y no es por hacerle cizaña ni... pero es que, como, obviamente como estaban chiquitos, luego los papás metían mucho su cuchara en todos los temas que tenían que ver con la agrupación. Entonces, la mamá de Paulina Rubio siempre le decía que no se juntara con Thalía porque... o sea, los papás empezaron a meterle cizaña porque decía que juntarse con... ella solita fue la que le metió ese... le decía que juntarse con chicas más bonitas que ella no le iba a traer nada bueno, porque ¿dónde iba a quedar su fama? Entonces, que no le permitía a Paulina juntarse con Thalía. Obviamente, Thalía lo resintió y me imagino que también tuvo su otra versión. Entonces, como que las mamás también decían, no te juntes con Paulina, no te juntes con Thalía. Y de ahí empezaron. Obviamente... también en la agrupación empezaron a comparar mucho sus voces, empezaron a comparar mucho que una es güera, que una es china, que una es castaña, que una es más bonita que la otra, hasta que ya las dos no aguantaron más. Finalmente Thalía, en una entrevista hace poquito, en el 2017, dijo que actualmente se siguen mandando mensajes, tienen un grupito de WhatsApp de ex integrantes de Timbiriche, en donde se llevan bien todos. Y la verdad es que dijo que no tiene nada contra Paulina. Dice que no se llevan para nada de que tengan temas en común como para ser amigas. Simplemente ambas se respetan como cantantes. Ahí quedó el chismecito. Un final feliz. Y para otro final feliz, vámonos con una canción movida. De más o menos por la misma época, pero diferentes edades. El papá de México, Chayanne, con esto que es Fiesta en América.

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1: Estamos de vuelta, 1:39. Vámonos con algo de Lauriana Brizuela para mi Ramón Ramón. 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Te queda todo cerca, la neta. Bueno, de por sí ya todo está cerca, entonces te queda re bien quedarte ahí. Vámonos con, ahora sí, mi Ramón. Súbale, machina, su radio, porque ya suena Sueños Compartidos con Lauriano Brizuela.

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0: Y ya estamos llegando a la recta final de tu programa, El Acetato. Por acá escuchamos Cruz de Navajas con Mecano. Saludos para los que nos escuchan allá en Estados Unidos. Mi buen Daniel. A ver, Daniel.
1: Buenas tardes.
0: Vamos a pasar.
1: Saludos
0: tu audio,
1: desde Westfield, Indiana. Aquí para los Tortas. Saludos y los Ramiros.
0: ¿Quiénes son ellos?
1: La mamá de Ramiro también, Danielita. Saludos.
0: Eso.
1: Para todos. Y que si nos puedes complacer con una canción, la de Cruz de Navajas.
0: Ay, quedó puesta. Espero que
1: Mecano.
0: La hayan escuchado y la hayan cantado muy bien.
1: Muchas gracias y saludos a toda la banda.
0: Eso,
1: la tremenda.
0: Eso.
1: Ay, 96.5.
0: Saludos desde allá, desde aquí para allá. Saludos, mi diablo. Dice saludos a todos, al uno. Voy al doc. Ay, ¿cómo? Estoy como en la canción. Se me acabó la fuerza de mi mano derecha, ánimo. ¡Ay, no! Mi diablo, espero que esté bien. Espero que todo marche bien. Y si no, hay cura. Hay cura y pronto lo va a estar. Así que, mi diablo, le mandamos mucha fuerza y muchos abrazos, ¿eh? Muchos besos de parte del Ramón. Dice Ramón Fer, no manches, escuchan grillos en mi radio. Ay, sí, ya no fuimos nosotros, mi Ramón. Ay, sí, ya no fuimos nosotros. Ay, sí, eso sí fue su radio, porque ahorita sí anda jalando el 100. Oigan, ya nos vamos. Estamos a escasos minutos de terminar. ¿Y qué crees? Sí, vamos a poner a Chicos de Bar.

Radio con eso que se llama Antología de Caricias. Con esta cumbiecita nos despedimos. Recuerda que nos escuchamos mañana en punto de la una. Esto fue El Acetato.

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0: La presidenta de México, Claudia Sheinbaum Pardo, destacó que va muy adelantada la construcción de los trenes de pasajeros. Por ello se estima que en la Ciudad de México, Querétaro y Ciudad de México, Pachuca, serán inaugurados en el 2027, mientras que ya se tienen liberados 28.452.804 metros cuadrados de derecho de vía. Y ante el aumento de los problemas de salud mental, las adicciones y los suicidios en Durango, autoridades y especialistas impulsan una nueva coordinación estatal que busca unificar esfuerzos de prevención, detección y atención para enfrentar una de las principales problemáticas de la salud pública en la entidad. Y a través del Instituto Municipal de la Vivienda, el gobierno municipal continúa fortaleciendo la certeza jurídica del patrimonio de las familias duranguenses. Durante el 2025 y 2026 se han regularizado más de 800 lotes y entregado 300 títulos de propiedad, beneficiando a más de 3.000 personas que hoy cuentan con mayor seguridad sobre sus viviendas y terrenos. Y operativos federales en Durango permitieron el aseguramiento de 46 vehículos, cientos de cargadores y cartuchos, además de un arma larga, tras cateos realizados en tres inmuebles utilizados como bodegas. La información completa en la nota policial. Estados Unidos y otros numerosos países, especialmente de América Latina, ofrecieron su ayuda a Venezuela luego de los dos potentes terremotos que causaron al menos 164 muertos y cerca de 1.000 heridos. Y antes de avanzar con la información y invitarlo a que nos acompañe en nuestros diferentes programas y señales, vámonos con los avances nacionales e internacionales.
1: INPI respalda derechos del pato Merlín. Registro sigue en trámite. El INPI reconoció el origen de la marca del pato Merlín y respaldó los derechos de la familia de Carla y Beth Gómez, aunque el proceso de registro aún no concluye. Una vez finalizado, podrán sancionarse los usos no autorizados del nombre e imagen de la popular mascota surgida durante el Mundial 2026. 88% de mexicanos desconfía de Donald Trump. Una encuesta del Pew Research Center reveló que el 88% de los mexicanos no confía en Donald Trump para conducir los asuntos internacionales. El estudio también muestra un aumento del rechazo global hacia el mandatario estadounidense, impulsado por tensiones en comercio, migración y política exterior. Morena suma 124 aspirantes en proceso interno rumbo a 2027. Morena informó que ha recibido 124 registros de aspirantes a las coordinaciones estatales de la transformación, de los cuales 91 fueron en línea y 33 presenciales. El proceso interno continúa con el registro de perfiles de distintas entidades y concluirá el próximo sábado. Congreso de Nuevo León frena reforma sobre licencias de Samuel García. El Congreso de Nuevo León rechazó una reforma que permitiría al gobernador Samuel García ausentarse hasta 6 meses sin perder el fuero. PRI, PAN y Morena argumentaron que la propuesta otorgaba ventajas políticas al Ejecutivo y podía afectar el equilibrio de poderes y la gobernabilidad del Estado.

0: Comunidad internacional envía ayuda a Venezuela tras sismos. Países de América, Europa y Asia comenzaron a enviar apoyo humanitario a Venezuela tras los terremotos que dejaron al menos 164 fallecidos y cerca de 1.000 heridos. Estados Unidos, México, la Unión Europea, Brasil, China y otros gobiernos anunciaron el envío de rescatistas, personal médico, equipos especializados y asistencia para fortalecer las labores de emergencia. Estados Unidos reafirma apoyo a aliados del Golfo en diálogo con Irán. El secretario de Estado de Estados Unidos, Marco Rubio, garantizó que los países del Golfo participarán en las decisiones sobre las negociaciones con Irán para alcanzar un acuerdo de paz definitivo. Aunque el diálogo avanza, persisten diferencias sobre el Estrecho de Hormuz, el programa nuclear iraní y la situación en Líbano, temas clave para la estabilidad de la región. Keiko Fujimori perfila triunfo en elecciones de Perú. Keiko Fujimori consolidó una ventaja considerable e irreversible en la elección presidencial de Perú, con el 50.12% de los votos y una diferencia superior a 44.000 sufragios sobre su rival. La candidata agradeció el respaldo ciudadano y llamó a la unidad, mientras el aspirante de izquierda denunció un presunto fraude sin presentar pruebas. Sismo de magnitud 6.9 sacude el norte de Japón. Un terremoto de magnitud 6.9 se registró en el norte de Japón, lo que activó los protocolos de emergencia y la vigilancia sísmica en la región. Hasta el momento no se reportan víctimas ni daños de consideración, mientras las autoridades inspeccionan carreteras, puentes e infraestructura y mantienen el monitoreo ante posibles réplicas.
1: En la tarde con 6 minutos, le doy la bienvenida a este espacio de información, como siempre agradeciéndole su preferencia. Gracias a usted que nos acompaña a través del 96.5 La Tremenda. Un saludo para todas las personas que nos escuchan en esta tarde y bueno, por supuesto recordarle que también estamos a través del 15.1 Televisión Abierta, 115 en su sistema de cable, además de que nos puede acompañar a través de las redes sociales, ubicándonos como Notigram Durango. Así nos encuentra en Facebook, en Instagram, en TikTok y también en así como Órale Qué Chiquito en todas estas plataformas y redes sociales de uso diario. También a través del 618-444-4446, usted nos puede enviar todos sus reportes ciudadanos, sus comentarios, sus opiniones, ya sabe que son importantes para nosotros. Y por supuesto, pues bueno, también recordarle que pues estamos a través de este espacio brindándole toda la información local, nacional e internacional, así que acompáñenos también en la aplicación de Órale Qué Chiquito, donde puede revisar todas estas notas informativas a lo largo del día y de manera totalmente gratuita. Vamos a arrancar con la información de este jueves caluroso, por cierto, hay que cubrirnos bien de este clima, quién sabe si pueda cambiar más adelante, mientras tanto, pues bueno, hay que tener cuidado también de los rayos del sol. Miren, vamos con la información nacional con respecto a lo que hoy da a conocer la presidenta de México, Claudia Sheinbaum Pardo, a través de su conferencia matutina, y es que este día, pues ella destacó algunas obras que van en buen camino y adelantadas incluso en el tema de la construcción, y habla específicamente de trenes de pasajeros. Por ello, pues bueno, estimó que el que es de Ciudad de México, Querétaro, y el de Ciudad de México, Pachuca, podrían ser inaugurados el siguiente año.
2: Bueno, como ven, vamos muy adelantados. Se está trabajando muy bien en el México-Querétaro, Ciudad de México-Querétaro, Ciudad de México-Pachuca. Saltillo, Nuevo Laredo, Irapuato, Querétaro, Irapuato. Y se licita en este mismo año, o lo realiza la Secretaría de la Defensa, los demás tramos, de Ciudad de México hasta Guadalajara y desde Ciudad de México los tramos que faltan hasta Nuevo Laredo. En el caso de Querétaro y Pachuca, el objetivo es inaugurar esos trenes el próximo año, en 2027. Y el Tren Maya de carga también va muy bien, ya tiene el más del 50% avanzado y también la mayor parte se va a terminar este año y algunas instalaciones adicionales en el 2027.
1: Bueno, Moni, también otra información que dio a conocer la presidenta, pues es este planteamiento de que nuestro país deba de incorporar nuevos indicadores para evaluar el desarrollo económico y social del país, además del Producto Interno Bruto, al considerar que este indicador pues no refleja por completo aspectos como la distribución de la riqueza, los derechos sociales y el bienestar de la población.
2: Lo hemos platicado aquí varias veces. El indicador que desde hace tiempo se utiliza para determinar lo positivo o no de una economía es el Producto Interno Bruto, que formalmente es la riqueza generada en un país. Sin embargo, el PIB es un indicador muy agregado que no habla de muchas otras cosas, como por ejemplo la distribución de la riqueza. No habla del incremento de los derechos del pueblo. Durante algún tiempo, el Programa de Naciones Unidas para el Desarrollo hizo un índice que era el Índice de Desarrollo Humano. Hace tiempo que dejó de utilizarse este índice, pero tomaba en cuenta el Producto Interno Bruto per cápita, pero también el incremento en el nivel educativo de la población y algunos otros indicadores que ayudaban a determinar el nivel de desarrollo de un país. El mejor ejemplo de ello es lo que ha pasado en México. Durante el periodo del presidente López Obrador, 6 años, y aún con una caída del PIB en el año 2020, el año más difícil de la pandemia del COVID, la economía cayó más de 8 puntos. ¿Por qué? Pues porque cerraron las fábricas por la sana distancia, porque era la única manera, no solo las fábricas, sino las oficinas, comercios, servicios, porque era la única manera de contener el contagio. Lo hicieron también en otros países. Aún con esta disminución y con un crecimiento que el mayor fue en el 2023, con el crecimiento de 3.3% del PIB, en promedio creció, tomando en cuenta esta caída, pues alrededor de 1.5% anual. Y salieron 13.5 millones de mexicanos de la pobreza. Y aumentó el salario mínimo. ¿Dónde se mide eso? ¿Cómo se mide? Dirías, a lo mejor un país que tiene 4% de crecimiento del PIB está mejor que México, pero nadie salió de la pobreza, porque toda la riqueza que se generó se concentró en unos cuantos. Por eso hay muchísimos ejercicios de cómo analizar el desarrollo de un país y pensando en el desarrollo sustentable o sostenible, que tiene que ver con el medio ambiente, con la justicia social y con el desarrollo económico, con el crecimiento económico. Indicadores como este que tú planteas tienen que ver, en efecto, con el consumo. Y más ahora, mucho del consumo se realiza por vía electrónica. Ya no es el consumo directo de las tiendas. Entonces, hay muchas maneras de conocer las características de la economía de un país. Y nosotros preferimos que no solo sea el PIB, sino que sean muchos otros indicadores que nos hablen de cómo está desarrollándose México. Y esa es una visión también del humanismo mexicano, distinto al periodo neoliberal. Podían crecer al 2% algunos sexenios, pero aumentó la pobreza, aumentó la desigualdad. Entonces, ¿quiénes fueron los beneficiados del crecimiento del 2%? Eso no quiere decir que no sea importante el crecimiento económico, pero no es lo único. Y hay que tomar en cuenta muchos otros indicadores.
1: Mire, vamos con la siguiente información, porque hasta este próximo 30 de junio era la fecha límite para realizar este registro de las líneas telefónicas. Sin embargo, el día de hoy, desde muy temprano, esta Comisión Reguladora de Telecomunicaciones, la CRT, pues anunció esta prórroga para el registro obligatorio de todas las líneas. Mire, y es que muchos ciudadanos, pues bueno, hasta hace algunos días habían estado preguntando si tenían que registrar sus líneas, incluso a través de redes sociales se preguntaban preguntaban si era pues obligatorio hacerlo. Mire, sí, pues sí, de manera gradual tendrá que hacerlo, pero bueno, a través de este comunicado, la Comisión Reguladora de Comunicaciones indicó que la prórroga se va a aplicar de forma escalonada, considerando el último dígito de cada número tal y como aparece en pantalla. Ahorita le damos lectura para que usted también lo tenga, pues bueno, en mente. Y es que, pues bueno, en este mensaje que también emitió la Comisión Reguladora de Telecomunicaciones, destacó que busca reducirse los delitos de extorsión y fraude a través del registro de líneas. Por eso, pues bueno, obviamente se implementa esta normativa y dejará a México de ser uno de los pocos países que permitía adquirir un chip sin identificación y se suma a esta práctica internacional que ya tienen 166 países. Miren, el calendario para registrar las líneas de celular queda de la siguiente manera. Los números con terminación 0 tendrán hasta el 15 de agosto para registrarse, los que acaben con 1 hasta el 31 de agosto. Los números de teléfono que acaben con el número 2, la fecha límite será el 15 de septiembre. Para el número 3, terminación 3 en su línea telefónica, será el 30 de septiembre. Y si la terminación de la línea es 4, se extiende la prórroga y vence el 15 de octubre. Y el número 5, el 31 de octubre. Para el número 6, el 15 de noviembre. Si es el número 7 con el que termina su línea telefónica, será el 30 de noviembre. Y el número 8 tendrá hasta el 15 de diciembre. Y por último, el número 9 tendrá hasta el 31 de diciembre de este año para poder vincular las líneas telefónicas. Así que, pues bueno, es importante que vaya usted consultando todas estas fechas, porque de acuerdo al comunicado también pues se habla de que al finalizar todo este periodo de prórroga se van a suspender las líneas que no estén vinculadas. Mire, vamos a estar al pendiente, por supuesto, de cómo sigue avanzando este registro de líneas telefónicas. Miren, en otras cosas, ante este aumento de problemas de salud mental, el tema de las adicciones y los suicidios en Durango, autoridades y especialistas pues impulsan ahora esta coordinación estatal que va a buscar unificar los esfuerzos que se tienen de prevención, detección y atención para enfrentar pues una de las principales problemáticas de salud mental y salud pública en la entidad.
3: Venimos trabajando este proyecto desde hace más de 3 años con el gobierno del estado, en donde para que se puedan llevar a cabo las acciones específicas y el proyecto de implementación, primero necesitábamos este cambio legislativo y la creación de la comisión con un propósito: unificar todos los esfuerzos aislados que ya se realizaban en el estado, en institutos y en la misma secretaría, bajo una misma rectoría presidida por el gobierno del estado, por la Secretaría de Salud, Y todos los institutos que de ella dependen. En este trabajo, la Fundación busca hacer un trabajo conjunto y participativo entre 3 partes muy importantes: el gobierno, siempre en todas sus dependencias e instituciones, pero sobre todo en la inclusión del gobierno hacia la iniciativa privada y la academia, que de ellas dependerán que la sociedad civil, de una manera organizada, que no caiga en demagogia y que sí pueda realmente la sociedad civil participar de manera activa y proactiva en actividades de salud pública, requieren siempre de esfuerzos conjuntos con la academia, con la iniciativa privada y con el gobierno. Nosotros en la Fundación Mexicana para la Salud tenemos esta misión de unir a todos para ayudar a cerrar las brechas que existen en el acceso a la salud. Hoy la comisión, ese es el principal logro que va a permitir la población de Durango, toda la sociedad duranguense y las familias duranguenses tendrán acceso a un sistema de salud mental y adicciones adecuado, con la correcta, no nada más atención, sino prevención, tratamiento y sobre todo el seguimiento a estos padecimientos.
1: Bueno, e incluso usted recordará también hace algunos días que el Consejo Estatal Ciudadano pedía unificar también estos esfuerzos de que se unieran pues estas áreas de atención primordial para el tema de las adicciones y de la salud mental en este pues momento donde tal vez pues la salud mental se ha visto perjudicada en muchas personas y que bueno, hemos visto incluso estos casos que se han ido registrando de autolesiones y pues bueno, hoy buscando precisamente dar atención a estos dos rubros importantes en la salud, pues bueno, se han unificado los esfuerzos por las instituciones. Mire, antes del corte vamos con estas imágenes que nos comparten de un reporte ciudadano. Por supuesto, también ya estamos buscando darle seguimiento y respuesta de la autoridad. Y es que, pues bueno, nos comentan que hay un caos por este hospital 450. Dice que los semáforos no sirven, son 4 y bueno, todo el mundo estamos cruzando como Dios nos ayuda. Tienen 3 días así, ayer en la tarde sí había personal de tránsito, pero hoy nada, es un caos, porque si no te pones listo, los que vienen a buena velocidad, no sabes si te llevan entre las llantas. Son algunos comentarios que nos llegan, incluso también hubo otro comentario que también por ahí casi se registra una situación con un motociclista. Así que vamos a estar al pendiente de si ya se solucionó este problema. También, miren, nos dicen por aquí, en calle 3 de agosto, número 204, ya tenemos varios días sin agua, ocupo que nos manden pipas, tengo niños chiquitos y estoy desesperada. Dice que porque las pipas que están pasando pues están cobrando una cantidad de 500 pesos para llenar el tinaco y pues bueno, ahorita no tengo eso. Gracias y perdón por la molestia. Miren, no es ninguna molestia, nosotros aquí pues bueno, buscamos darle atención también a sus reportes y seguimiento y ahorita pasamos este reporte a Aguas del Municipio y la Dirección de Atención Ciudadana. Nosotros con esto vamos al corte y ya regresamos.

0: de tráfico.
1: Regresamos. 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

0: Estamos de regreso con más información. 2:25 p.m. Gracias a usted que sigue con nosotros en este viernes chiquito. Ya estamos cada vez más cerca del fin de semana, aunque mire, mañana, pues como sabe, pues es viernes de consejo en las escuelas, no hay actividad, pero para las personas que trabajan, pues bueno, todavía nos quedan algunas horas más en esta semana. Vamos a revisar qué pasa en los municipios. Ya están listos mis compañeros. Los saludamos con mucho gusto y empezamos con Jesús Martínez desde Santiago Papasquiaro, que nos trae la información de esta zona. Adelante, Jesús, buenas tardes.
1: Gracias, muchas gracias, Mónica. Te saludo con el gusto y el afecto de siempre, mis amigos y compañeros de los municipios y de nuestro amplio auditorio. Mira, pues hace rato llegamos por allá del municipio de Tepehuanes, Durango, Moni, amigos, unas poquitas de lluvia por ahí, como dicen los hermanos campesinos, muy lunariado este asunto, Moni, no se viene parejita el agua, así es de que pues sigue prevaleciendo el calorcito por acá, por estas latitudes. Ahí sí, en algunos lugares, en el transcurso de estos 52 kilómetros que separan las cabeceras municipales de Santiago y Tepehuanes, dos, tres puntos, hay unas chispitas, pero bueno, vamos a esperar que se regularicen un poquito más las lluvias. En el contexto de la información, mira, uno de los principales problemas, que de hecho es el pan de cada día en los ejidos, en las comunidades, son pues las líneas de sucesión de derechos, a quién le pertenecen tal o cual cosa que tenga una persona por ahí. Es un problema muy serio porque esto está afectando mucho a las sociedades de estas poblaciones. Y a veces, mira, a veces, desafortunadamente, Moni, amigos, pues llegan vivales por ahí, alguna gente sin escrúpulos. Yo te arreglo una lana, yo te arreglo, no hay problema, y los derechos son tuyos, ¿verdad? Hay que tener mucha atención en esto, y lo más importante es pues hacer una línea de secesión de derechos pues correcta, apropiada, adecuada, para que no se den estos problemas, se den a nuestros problemas a las familias, desafortunadamente. De este problema tan serio en lo que es ejidos y comunidades, platicamos con Ignacio Ruiz Nevares, quien es titular de la Procuraduría Agraria aquí en el estado de Durango, y él nos habla sobre esta situación. Escuchemos.
2: Centros de atención agraria que impulsa la Procuraduría Agraria es acercar los servicios institucionales precisamente a los ejidos en su lugar donde están. De 4 espacios que teníamos, ahora tenemos 32. Aquí tenemos el apoyo de muchos ejidos que nos brindan sus espacios para que nuestro personal vaya ahí semanalmente y que demos toda la asesoría que lleve a fortalecer la organización de los ejidos. ¿En qué sentido? En el sentido de que tengan sus comisariados actualizados, que tengan su reglamento interno también actualizado, incluso en tiempos actuales donde se privilegie que se incluyan a las mujeres en la toma de decisiones y representación de los ejidos, que actualicen su padrón, que tengan sus sucesores actualizados, y promovemos que también ahí vayan otras dependencias como el caso del Registro Agrario Nacional, CONAFOR, PROFEPA, SEMARNAT, Agricultura, entre otras.
1: ¿Cuáles serían los principales asuntos que están atendiendo así muy particulares ya, ingeniero?
2: La Procuraduría Agraria apoya mucho a la gente, y lo que más atiende la Procuraduría son los contratos de cesión de derechos. Principalmente lo hacen familiares, el papá a los hijos o la mamá, o los hijos a su mamá. Hay mucha gente que tenemos en Estados Unidos, muchos en cuestión ilegal allá. Entonces, con cartas poder, esas personas buscan hacerse de un patrimonio ejidal. Generalmente adoptan los derechos de sus papás, de sus hermanos. Y otro tema también que abunda mucho, por eso la importancia de fortalecer la sucesión, son los conflictos porque no dejaron sucesiones. Ese es el pan de cada día en la Procuraduría Agraria, muchos casos. Entonces tratamos de que haya un campo en paz donde no se dejen problemas a las futuras generaciones.
0: Y es que ya lo hemos hablado, Jesús, la importancia, pues bueno, de tener todo en orden. En ocasiones, a veces estos trámites que pueden parecer difíciles, pero bueno, con la ayuda correspondiente, sobre todo en el tema de los ejidos, que bueno, a veces pueden tener las familias la certeza que mientras se trabajan las tierras, pues son de ellos, pero bueno, también, pues bueno, hay algunos trámites que realizar, esta sucesión de derechos, por ejemplo, también para que tengan, pues bueno, en orden cualquier situación que se pudiera presentar. Uno nunca sabe, hay cosas que se presentan, pues bueno, y ojalá que pues más personas se acerquen, que puedan resolver sus dudas. Ya lo veíamos con el tema de las mujeres, que también, pues bueno, era importante que ellas se acercaran, que tuvieran también certeza de sus tierras, de sus ejidos, porque cada vez vemos que también más mujeres trabajan la tierra, y pues bueno, qué bueno que exista este acercamiento por parte de las autoridades de los 3 niveles para poder resolver las dudas y pues bueno, también ayudarles a darle seguimiento a cualquier trámite que tengan pendiente.
1: Efectivamente, Moni. Y mira, hay algo muy importante. En el primer término es las autoridades legalmente constituidas. que se elijan ahí por voz y voto de la gente elegido de la comunidad, donde se incluyen las mujeres, deben de incluirse por ley. Y el segundo aspecto es el que tú comentas, Moni, de la sucesión de derechos. Es muy sencillo, o sea, vaya la autoridad, se registra la sucesión, oye, yo quiero que mi hijo fulano de tal sea el que tenga mis derechos si pasa alguna situación. Y ya, aquí la oportunidad que también se puede presentar es de que se puede cambiar. En el momento que el papá o mamá quiere que aquel balagardo anda ahí de ingrato y anda haciendo cosas que no debe de hacer, lo pueden quitar inmediatamente sin ningún problema, ¿verdad? Y esto sí, es muy significativo, Moni, porque nos decía ahí fuera de cámara Ignacio Ruiz Nevares, repito, titular de la Procuraduría Agraria en el Estado, que esto es una situación muy, muy común, Moni, y causa muchos problemas, muchos conflictos en las familias. Luego entran ahí vivales, ahí abogados o disqueabogados, mire, yo te arreglo y que tú tienes derecho y que esto, empiezan a malaconsejarlos y se hacen unos problemonas terribles como la gente no se imagina. Muy importante, ¿verdad?, que la gente que tiene un derecho lo pueda ceder oficialmente ante la Procuraduría Agraria, ante las autoridades, y ya no hay ninguna situación de problema, ¿verdad? Porque sí se dejan, a veces no se dejan muchas propiedades o muchas cosas, Moni, pero sí se dejan muchos problemas, ¿verdad? Hay que estar muy atentos a esto, nuestros amigos campesinos en los ejidos y comunidades. La información que tenemos, Moni, desde Santiago Pasquero, continuamos por eso, por supuesto, contigo, y les deseamos a todos que tengan un bonito, bonito ya, pues, fin de semana chiquito ya, Moni, ahí le llamamos poco a poquito.
0: Vamos a estar al pendiente de la información. Muchas gracias, Jesús. Un saludo a toda la gente de Santiago Papasquiaro, por supuesto, en este jueves, viernes chiquito, casi terminamos la semana. Y vámonos a la región de Vicente Guerrero. Está listo también Amador con la información. Adelante, Amador. Buenas tardes.
3: Hola, ¿qué tal? Excelente tarde, Mónica, a ti y por supuesto al buen Chuy. Un gusto compartir este espacio con ustedes ya casi al cierre de esta semana, ya casi al cierre también de este mes de junio. Ya estamos en el 25, ya faltan unos días muy contados también para que cierre el sexto mes del año. Un gusto encontrarnos en esta tarde. Vamos con información, si les parece. En ese sentido, pues fuimos a uno de los municipios de esta región, estuvimos hoy por hoy allá en Nombre de Dios y pudimos platicar un ratito con el director de Desarrollo Rural, Alex Ramsés Gómez, que nos habló el seguimiento que han tenido justamente de luego de su confirmación o una confirmación de los casos que están activamente por el gusano barrenador aquí en el estado, que recordemos la última información revelada es que son aparentemente 5 de momento confirmados, me parece que 3 más que están por confirmarse o no, y uno de ellos pues justamente hace unos días se presenta en lo que es la comunidad de Berros, ahí en Nombre de Dios. El sábado pasado también tuvieron una capacitación, hubo gente especializada, por ahí estuvo justamente el médico veterinario Humberto de la CPA y me parece que también Rogelio Soto, presidente de la Unión Ganadera, nos habló de esto y el seguimiento que tiene ahorita, así como también nos brindó un teléfono para hacer el reporte en el área local.
4: Efectivamente, el caso que se dio aquí fue en un becerro recién nacido, fue en Berros y pues más que nada decirle a los ganaderos que no es nada de aquí que preocuparse, más bien tenemos que ocuparnos para evitar la propagación. El caso, nos estaban diciendo que ya va al 80% de sanación, quiere decir que va muy bien. Estamos siguiendo las recomendaciones que nos dieron el día sábado. El cerco perimetral que nos proponían, nos está apoyando el programa Sembrando Vida, porque pues, es un capital humano muy grande el que tienen. El día de ayer el ingeniero Daniel estuvo dando unas capacitaciones en Tuitán, y pues nos vamos a apoyar de los demás programas para poder abarcar lo más que se pueda. Queremos también platicar con Sembrando Vida de ver qué convenio podemos hacer, que nosotros como presidencia a lo mejor otorgarles el ligado de res para que ellos sigan el trampeo y evitar, apoyarnos pues mutuamente a los sembradores que no les genere tanto costo y nosotros como presidencia estarles solventando esa inversión, se puede decir. Por indicaciones de nuestra alcaldesa, nos puso un número de emergencia para cualquier tipo de caso. Es el 618-218-7550. Con toda confianza, las 24 horas estamos a la orden. Sí. Sí, a que no se alarmen los ganaderos, no se va a cuarentenar, no se va a prohibir la movilidad, todo va a seguir igual. Nos ponían un ejemplo, si son 5 becerros los que quieren vender y uno tiene el gusano barrenador, se venden los otros 4, ese nada más se deja para que se cure, curándose y se puede pasar a vender. Aquí ahorita yo les hago la invitación a todos los ganaderos, aquí nos tenemos kit para prevención, para curaciones, con toda confianza que se arrimen aquí a la Dirección de Desarrollo Rural para otorgarles igual, si tienen alguna gusanera o algo, tenemos kit para muestreo y mandarlo inmediatamente, que nos lo analicen para descartar el posible caso.
0: Y por supuesto, pues es muy importante todo lo que se hace, Amador, siempre, pues bueno, en esta intención, pues bueno, de apoyar a la ciudadanía, de capacitaciones, y vamos a estar pendientes, por supuesto, también del trabajo que se sigue realizando en estas zonas.
3: Sí, la verdad es que le agradecemos ahí la información a Alex Ramsés, quien es director de desarrollo rural ahí en Nombre de Dios, nos da una actualización, dice que pues este caso en particular que se presenta en Berros sí se hizo como debe de ser el cerco también perimetral y se tuvo ahorita los cuidados adecuados, ya decía que pues lo que había sido la herida con la infección pues aparentemente ya tendrá una recuperación del 80%, se ha tratado, se ha tenido los seguimientos adecuados con este bovino que finalmente pues era un becerrito recién nacido y que justamente es donde ahorita dicen se puede gestar mucho el gusano barrenador, que es en estas heridas, pues al momento de hacer el corte del cordón umbilical. Hay que tener cuidado de limpiar y de detectar, pues de verdad reportar. Ahí también ya ofreció nuevamente las garantías que otras instancias estatales o federales han dicho que no se va a agraviar de alguna manera pues a quien tenga esta cuestión, pero sí lo que quieren es tener un reporte y una estadística precisa, quieren dar el seguimiento a los animales, quieren poder brindar pues el apoyo requerido y en ese sentido pues vuelvo a comentar el teléfono que ya se menciona el director, que es el 618-218-7550. Puede comunicarse para atender cualquier cuestión o pedir el kit porque de esa última capacitación en el área local. Con esto te dejamos también. Semana, un saludo a Techo y también nos vemos.
0: Así es, muy contentos estamos a saber qué tanto nervio nos entra la siguiente semana, esperando que les vaya bien. También pendiente, un abrazo a la gente también de Vicente Guerrero y sus alrededores. Yo me despido de mis compañeros de los municipios, seguimos avanzando con la información. Y miren, de psicólogos y psiquiatras, en medio del aumento también de algunos trastornos de salud mental, como lo es la depresión, la ansiedad y adicciones, autoridades reconocen que la falta de especialistas limita la atención oportuna y también la cobertura en el tema de salud mental.
5: Desafortunadamente, el recurso humano en salud mental nunca es suficiente. Tenemos que decirlo así. ¿Por qué? Porque esta área de salud es muy demandante de tiempo, no es como algunos otros sectores que puedes terminar rápido una atención. Entonces, eso limita un tanto la cantidad de atenciones. Sí estamos buscando estrategias para sumar todos, por ejemplo, en este caso los psicólogos que trabajan en diferentes instituciones, tanto municipales, estatales y de la iniciativa privada. Trabajamos también mucho con el Colegio de Psicólogos de aquí del Estado y recientemente tuvimos una capacitación para 350 personas pertenecientes a instituciones de gobierno, pero no solo de salud, sino seguridad pública, el DIF estatal, todo lo que es línea amarilla, algunos psicólogos, trabajadoras sociales y personal paraescolar de la Secretaría de Educación del Estado, de la Secretaría de Educación Pública, diferentes para ir sumando protocolos y que seamos más en conjunto, porque si no, nunca va a ser suficiente. Hay más que nada un déficit importante también en el área de psiquiatría. No se producen muchos psiquiatras por año, pero sí debo decir que hemos ido captando los que se van graduando y también hemos tenido un gran apoyo por parte de la Secretaría para estas contrataciones, pero toma mínimo 4 años formar un psiquiatra. Sí,
0: y vámonos con otra información relacionada al periodo vacacional, también al tema de las niñas y niños que hacen y realizan trabajo infantil. Miren, el DIF municipal informó que va a mantener recorridos, que sigue manteniendo recorridos permanentes, por ejemplo, en zonas como el Centro Histórico, para prevenir que las niñas y los niños sean expuestos al trabajo infantil a lo largo de estos periodos. Actualmente se brinda atención integral a 104 menores quienes reciben apoyo económico, también apoyo alimentario y escolar, además de acompañamiento para las familias. Durante también la siguiente Feria Nacional Villista se va a reforzar las acciones en coordinación con el gobierno del estado.
6: Decirles que en el DIF municipal se trabaja todos los días y hacen los diferentes recorridos, especialmente en fines de semana aquí en el Centro Histórico, porque sabemos que como ven que hay más movilidad, pues se acercan más estos pequeños, pero se va a estar trabajando en coordinación con el gobierno del estado, especialmente en los días de la feria, pero sí.

0: Y también yo quiero exhortar a los padres de familia que tengan mucho cuidado con sus niños, sus niñas, con sus pequeños, que no los expongan, que no los dejen salir a vender un producto. Decirles que al día de hoy nosotros seguimos teniendo los 104 niños con los que iniciamos en el mes de enero. Hasta ahorita no se ha sumado ni uno más. Sí hemos detectado, incluso a raíz de algunos reportes que nos hacen por medio de ustedes, hemos detectado niños, pero luego ya se checa con ellos si están con su mamá, con su papá, de dónde son, porque también comentarles que hemos detectado niños que vienen de la zona del Mezquital o de algunos otros pueblos originarios. Ya se detectan y se empieza un proceso, se habla con los padres y se retiran de ahí y pues ya no regresan, ¿verdad? Pero los 104 niños con los que iniciamos en enero, hasta ahorita los seguimos atendiendo, donde se les da un apoyo económico, que esto se hace por medio de los padrinos, de gente de buen corazón que se encarga de esos pequeños. Por parte del DIF municipal se les da el apoyo alimentario o alguna otra cosa que puedan requerir ellos, como ropa, como zapatos, o algún material para la escuela. Y aparte también algo muy importante, se empieza a trabajar con los padres de familia, donde se les hace ver la importancia de que estos pequeños estén en su casa, recibiendo amor, jugando, y sobre todo que no dejen de ir a la escuela.
1: Bueno, mire, vamos a estar pendientes, por supuesto, hasta el momento, pues bueno, el padrón de niños que realizaban trabajo y que ahora se les brinde un apoyo se mantiene en la cifra que ya comentó la directora. Y miren, a través del Instituto Municipal de Vivienda, el gobierno municipal continúa fortaleciendo la certeza jurídica del patrimonio de familias duranguenses. Durante el 2025 y el 2026 ya se han regularizado 841 lotes y también entregado 300 títulos de propiedad.
2: Tener la certeza de que un terreno o una vivienda pertenece legalmente a una familia brinda tranquilidad y seguridad para el futuro. Por ello, Toño Ochoa impulsa acciones de regularización y titulación a través del INMUBI para fortalecer el patrimonio de la gran familia duranguense. Durante 2025 y 2026 se han regularizado 841 lotes en colonias como San José, Independencia, El Lucero y Circuito Emperador 1, beneficiando a más de 3.700 personas que hoy cuentan con mayor certeza jurídica sobre su patrimonio.
3: Algo muy bueno porque pues así ya está uno con la garantía de que ya es de uno el terreno con el título de propiedad. Se sentía uno medio raro de que no tenía uno el título y pensaba que se lo podían quitar a uno o algo.
2: Como parte de esta estrategia se han entregado 300 títulos de propiedad, más de 150 se encuentran en trámite y otros 50 ya están listos para ser entregados, acercando tranquilidad a cientos de familias que durante años esperaron este documento.
4: Que se acerquen, ¿verdad? Para que si los pueden ayudar. A mucha gente, porque mucha gente necesita también como nosotros. Muchas gracias a Toño Ochoa, ¿verdad? Estamos muy agradecidos con él.
2: Además, por primera vez, el INMUBI lleva sus servicios directamente a las colonias, donde las familias pueden recibir asesorías, realizar trámites de titulación, acceder a materiales para mejoramiento de vivienda y aprovechar descuentos del 20% en la regularización de su patrimonio. Con más colonias en proceso de regularización y una atención cada vez más cercana, Toño Ochoa fortalece la certeza jurídica de miles de familias, porque proteger el patrimonio también es brindar tranquilidad, orden y bienestar para las futuras generaciones. Este es el camino.
1: Ya son 2:44 p.m. Vamos a la pausa y regresando ya está la nota policíaca.
5: Regresamos. 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
5: Continuamos.

0: estamos de regreso y vamos con la nota policíaca. Don Pilar Aguilar, ¿cómo está?
1: Moni, muy buenas tardes a todos.
0: Buenas tardes, ¿cómo está, don?
1: Oye, con mucho trabajo.
0: Mucho trabajo.
1: Estos murciélagos no dan punto de reposo.
0: Ah, sí.
1: Así como traen a la gente ahí que anda mal, así lo traen a uno, ¿cómo? Haciendo información.
0: Informando. Sí. Así es, sí, la gente nos ha preguntado ayer después de que se fue de aquí, también nos preguntaban qué estaba pasando ahí en la colonia Cuarto Centenario. Ajá. Mucha gente tiene duda porque, bueno, ve los operativos, pero vámonos a la información.
1: Sí, pues ahí aseguraron un Hummer color amarillo que tenía un arma de fuego al interior, de acuerdo a la información que tenemos. Fue por la calle 5 de Mayo de la colonia Cuarto Centenario. Y mire, vamos a empezar hoy con un servicio social. El día 27 de junio le van a practicar una cirugía a la señora Gloria Alicia Moreno Díaz en la clínica número 1 del Instituto Mexicano del Seguro Social. Y bueno, pues ella está solicitando sangre a sus familiares, más bien, sangre. Y bueno, pues ponen el número para comunicarse con la familia, 675

0: del hospital y los elevadores, obviamente, y el uso intensivo en el ascenso y descenso de personas, informó la Dirección de Infraestructura de la Secretaría de Salud. También se realizó el reemplazo de cables acerados, primordiales para el buen funcionamiento del elevador. ¿Qué le parece?
1: Así es,
0: Ya bueno, ya
1: qué
0: está
1: bueno,
0: funcionando.
1: sí.
0: Hacía mucha falta, ¿eh? Hacía
1: Sí.
0: mucha falta, y nosotros rápidamente, cuando recibimos el reporte, lo dimos a conocer. Y mire, la Secretaría de Salud respondió rapidísimo.
1: Así es que bueno, por los pacientes también que ya lo usan también.
0: Así es. Bueno, y fíjese que nosotros a finales del mes de mayo dimos a conocer un caso, no a finales de mayo, a principios de junio, un caso de un hombre que había sido encontrado, pues, torturado y sin vida ya en un fraccionamiento de la ciudad de Durango. Y pues hoy nosotros nos dimos cuenta que lo habían levantado, que le habían levantado al parecer los familiares de una persona a la que lo había señalado de haberla abusado. Pero mire, esta es la información porque ya está esclarecido el caso y el presunto responsable detenido. El 28 de mayo del presente año, cerca de las 09:15 horas, Saúl Fernando Chávez Valdés, de 41 años de edad, se encontraba al interior de su domicilio ubicado en la calle Antonio Urías de la colonia Héctor Mayagoitia de la ciudad de Durango, y quien horas antes habría sido señalado de un delito sexual, acudiendo elementos de la Dirección Municipal de Seguridad Pública, quienes hicieron del conocimiento a los denunciantes que no existía el supuesto de flagrancia, por lo que no se realizaría la detención. Posteriormente, Francisco Javier, en compañía de terceras personas, arribaron al domicilio de Chávez Valdés para luego subirlo mediante la fuerza a un vehículo Nissan, línea Sentra, color gris oscuro, perdiendo todo contacto con él, sus familiares, quienes interpusieron una denuncia por su desaparición ante la Fiscalía General del Estado. Y el 5 de junio, cerca de las 15:10 horas, fue localizado su cuerpo ya sin vida en un lote baldío de la calle Andrómeda del fraccionamiento Valle del Paseo. El agente del Ministerio Público integró la carpeta de investigación por el delito de homicidio calificado con ventaja. Solicitó al juez la orden de aprehensión, este la emitió, y elementos de la policía investigadora de delitos lo detuvieron para llevarlo al Cerezo número 1, donde pues acaba de ser vinculado y como medida cautelar le dieron prisión preventiva. Bueno, Francisco Fabián es el que lo detuvo, lo levantó prácticamente, lo
1: Sí.
0: privó de la libertad. Y supuestamente es familiar de una persona a la que había señalado, a la que habían señalado de haberla violado. ¿Sí? Pero se esclareció que no había tal agresión
1: Agresión.
0: sexual. De todas maneras, él quiso tomar venganza y mire, ahorita está perdiendo ya, ya perdió la libertad y va a
1: Sí.
0: ser por muchísimos años. De este caso se le dio mucho vuelo porque decían, después de que la policía preventiva lo detuvo, desapareció. Y no, sí lo
1: Sí,
0: detuvo
1: lo
0: la policía
1: detuvieron.
0: preventiva. No hubo elementos, no hubo elementos, no estaba en flagrancia. Entonces lo soltaron.
1: Sí, en lo
0: Solo
1: que
0: fue en la
1: avanzaba la
0: difusión de la
1: investigación.
0: fiscalía. Sí, exactamente. Y bueno, pues aquí está esclarecido
1: Qué bueno.
0: todo este caso. Y luego, pues le hablaba yo de los militares que no dan punto de reposo. Y durante la mañana de este jueves, el Gabinete Federal de Seguridad informó de las acciones coordinadas que se llevaron a cabo. Detenciones, cateos, aseguramientos de armas de fuego y de distintos tipos de droga en Chihuahua, Ciudad de México, Coahuila, Durango, Jalisco, Michoacán, Nayarit, Sinaloa, Sonora, Tamaulipas y Veracruz. Mire, por lo que toca a Durango, el Gabinete de Seguridad dijo que elementos del ejército mexicano localizaron cinco vehículos, entre ellos tres con blindaje de fábrica. Mire. De fábrica, dos de ellos marca Jeep, una Chevrolet Suburban, otro Chevrolet Pickup y una Ford. Aseguraron dos armas largas, un arma corta, 15 cargadores, 1.282 cartuchos, dos chalecos tácticos y tres placas balísticas sin que se registraran personas detenidas. Intervinieron en este caso los de las fuerzas especiales, de los militares de las fuerzas especiales, de la defensa, como perrazos, acorazados y murciélagos. De acuerdo, no dicen en qué lugar aseguraron estos vehículos y armas, pero ahí

0: Por esa imagen que se veía, al parecer es en algunas cabañas. Porque
1: Sí,
0: mira,
1: la
0: ahí está
1: sierra.
0: la sombrita de un asador.
1: Así es.
0: Ahí en la parte delantera de la camioneta, pero mire qué vehiculazos. Tres blindados, ¿eh? Tres blindados de fábrica. Ahí está, se cree que pues, por ahí estaban algunas personas, les cayeron los militares, los murciélagos, y pues se dieron a la fuga, dejaron abandonadas algunas armas, cartuchos y también sus vehículos. Yo creo que se fueron a pie o en cuatrimoto,
1: Así es.
0: no se sabe, no dan información más de esto, ¿eh? Bueno, y por otro lado, pues fíjese que la Fiscalía General de la República, a través de la Fiscalía Especializada de Control Regional, llevó a cabo la incineración de más de 35 kilogramos de narcóticos y la destrucción de diversos objetos relacionados con investigaciones del orden federal. Entre lo asegurado, pues hay 35 kilos de marihuana, también cocaína, también cristal. Y bueno, pues todo esto son sustancias que aseguran las corporaciones policíacas, que las aseguran, tanto el Ejército Mexicano también, la Guardia Nacional, la Policía Estatal, la Policía Federal Ministerial incluso y la Policía Municipal, pues ya los destruyeron. Ya destruyeron esas drogas, ya no llegarán a la gente. Antes decíamos, ya no llegarán a la juventud, ya no llegarán a ninguna persona, porque hay personas adictas que no están tan jóvenes, ¿eh?
1: Sí, no, personas ya grandes, incluso hay adultos que son adictos a
0: Así
1: las
0: es.
1: sustancias.
0: Y la Fiscalía General del Estado informó que el miércoles el crecimiento del ingreso del señor Jesús José Vázquez Banderas, de 70 años de edad, para recibir atención médica en el Hospital La Paz de la ciudad de Durango, luego de que el pasado 19 de junio sufriera un accidente vial cuando viajaba como copiloto en una camioneta marca Ford tipo pick-up color negro por el Boulevard Armando del Castillo Franco a la altura del puente, donde se impactaron contra un taxi. En ese nosocomio le diagnosticaron trauma cerrado de tórax y abdomen, por lo que su estado de salud es bastante delicado. Y bueno, pues ya médicos y enfermeras hacen todo lo posible por salvarle la vida a este abuelito. Y por otro lado, pues la Fiscalía General del Estado informó que el martes, cerca de las 20 horas, el joven Rodrigo Alonso Soto Nolasco, de 23 años de edad, circulaba por la carretera de Durango a Fresnillo, Zacatecas, a bordo de una motocicleta marca Itálica 150 color negro, momento en que él perdió el control de la unidad para posteriormente derrapar y caer, por lo que alguien solicitó auxilio. Posteriormente lo trasladaron al Hospital 450, donde en la sala de urgencias le diagnosticaron fractura expuesta de tibia y peroné del brazo izquierdo, así como radio y cúbito de pierna derecha, contusión pulmonar, por lo que su estado de salud también es delicado. Es muy
1: Muy
0: delicado, muy
1: delicado,
0: delicado.
1: sí.
0: Pero pues también están haciendo todo lo posible. Y miren, siguen los murciélagos, los acorazados, los perrazos, trabajando. En una de las calles del poblado Francisco I. Madero, municipio de Pánuco de Coronado, Durango, elementos del ejército mexicano encontraron abandonados un potente automóvil marca Porsche, color gris, sin placas de circulación, y un automóvil marca BMW con la matrícula borrada, por lo que serían entregados a la Fiscalía General del Estado, ya que cuentan con reporte de robo, por lo que las fuerzas militares continúan con los operativos en los municipios al interior del Estado. Ya están saliendo también a los
1: A los
0: municipios,
1: municipios.
0: sí, y están saliendo a los municipios, y pues qué bueno que estén realizando toda esta labor. Y por otro lado, fíjese que el martes aproximadamente a las 7 horas, en un domicilio del Valle de Topia, Durango, fue encontrado el cuerpo sin vida del albañil Evaristo Rodríguez Mendoza, de 65 años de edad, quien tuviera su domicilio en la comunidad conocida como el Tizonazo del Valle de Topia, por lo que dieron aviso a la Fiscalía General del Estado y se trasladó hasta el lugar el personal de la Dirección de Servicios Periciales, acantonado pues ahí en la Comandancia Regional de Santiago Papasquiaro, Durango, en cuyo escenario encontró cascos percutidos de calibre .22 y 9 milímetros, y luego trasladaron el cuerpo al anfiteatro para practicarle la necropsia de ley y saber la causa del deceso. Estaba ya en avanzado estado de descomposición, se cree que murió por heridas de bala. Pero pues no se puede, no se le apreciaban heridas precisamente por lo descompuesto. Y luego, pues los vecinos dicen que este albañil era muy problemático, que tenía muchas malas voluntades. ¿Por qué? Porque hacía presupuestos de tal.

0: obra de tal trabajo de albañilería y ya cuando estaba durante el proceso, pues ya les aumentaba el costo, les aumentaba el costo y pues se enojaban con él. Pero bueno, esto lo está trabajando la Comandancia Regional de Santiago Papasquiaro, Durango. Y luego, pues una triste noticia, fíjese que durante los primeros minutos de este jueves, al interior de una refaccionera denominada Mini Autos Refacciones, donde se venden refacciones para autos compactos, ubicada en la avenida Enrique Carol Antuna, entre Ricardo Flores Magón y Francisco Villa, de la colonia J. Guadalupe Rodríguez, de la ciudad de Durango, Mónica, de 46 años, y su hija Paola, la primera con domicilio en el fraccionamiento Lindavista, preocupada porque su esposo y padre, respectivamente, el señor José Alberto Arrieta Ocampo, de 55 años, pues no regresaba a la casa. Salía de trabajar normalmente a las 8 o 9, pero no regresó a la casa.
1: No
0: llegó, fueron a buscarlo ya en los primeros minutos de la madrugada. Fueron a buscarlo y lo encontraron ahí inconsciente. Trataron de ayudarlo, no pudieron hacerlo reaccionar, llamaron al número de emergencias y llegaron paramédicos de la Cruz Roja, pero ya no contaba con signos vitales. Este deceso por autolesión es el número 16 en el mes de junio, ya el 89 en lo que vamos del año 2026. Nosotros pues repetimos nuevamente las recomendaciones que hacen las autoridades para todas aquellas personas autolesionarse, para que llamen al número de emergencia 911 y pidan, nos comuniquen a la línea María, estaba en el tema de la contención del suicidio. Y luego de aquí de Durango hay otra opción.
1: Así es, la línea AMA, el 075, apoyo, y pues bueno, si conoce a alguien que lo requiera también puede marcar y solicitar la ayuda para esa persona. Muchas gracias. Para cerrar la semana con los deportes.
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Chiqui Babies, 3 de la tarde con 11 minutos, 3 con 11, bienvenidos. ¿Cómo andan? ¿Cómo se le están pasando? ¡Ya es juevesito! Juevesito rico, sabrosón, oiga, 3 con 12, provechito como siempre, ya sabe, de mí para usted y de usted para mí, como siempre, que así con la raza. ¿Qué onda, mijos? ¿Ya tienen listo el WhatsApp para que empiece a mandarme sus mensajones, empiece a reportar conmigo? Sí, porque andamos aquí al 100, mijos. Hasta las 5 de la tarde, hasta las 5, oila. Hasta las 4, ya la costumbre, pues. Hasta las 4 de la tarde, estoy con usted, 618-396-5965, el WhatsApp en cabina, también la línea, mijos, también la línea. Arremangue la machín macizo al 618-813-1842. Espérese, ¿qué le ando pasando? ¿813? ¿Quién sabe qué número le pasé? ¡Le pasé el mío! ¿Lo apuntó? ¿Lo apuntó o no lo apuntó? Oiga, 813-8040, ahí está, 813-8040 y 813-4400, para que usted me marque a cabina, echamos la cotorreada, la platicada, mijos, y armamos la desgreñada. Vamos a ir con musiquita, DJ, por favor, pero dale play, mijo, a la brevedad. ¡Buenas tardes! ¿Cómo anda, mijo? Chiqui beso. Es complacido con la canción de Lalo Mora. Órale pues, sabrosona, ahí se la mandamos, se la dejamos listona. Mientras tanto, le voy a dejar al Fidel Rueda. Este viejón sabroso también, ahí para que lo disfrute en las buchifresas. Ve nomás usted, qué rolo, no, no. Son 3 con 13 minutos, Fidel Rueda y hubo alguien. Ahí volvemos, no se despegue de la programación de La Tremenda al 100 con la raza.

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1: Hola, hola, ¿qué tal? Un saludo a la distancia. Un saludo para usted, mi hermana, para usted, mi hermano, que nos escuchan en este momento y que siempre en este horario están ahí conectados a través de la sintonía de esta prestigiosa estación de radio, llevándole siempre ese mensaje de paz, ese mensaje de amor, ese mensaje de esperanza. Porque recuerda, todo en la vida tiene una solución. 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Por eso, si usted también está cansado de sufrir, de no llevar una vida normal, si se siente triste, abandonado, agotado por esos problemas, esas dificultades, su vida ya no es lo mismo que antes. 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
1: Seguimos saludando a las personas que están participando de nuestro programa. Ya tenemos llamadas y bueno.
2: ¿Qué tal, maestro?
1: Dime una cosa, ¿quieres que esta llamada sea anónima o anónima? Ok, regálanos tu fecha de nacimiento, por favor.
2: Julio 10 del 82.
1: Problemas, aquí veo problemas en el campo sexual especialmente. Hay problemas en tu potencia sexual.
2: Así es, maestro.
1: Mira, lo que está pasando es que hace tiempo tú le prometiste a una mujer que te ibas a casar con ella. Eres de esas personas aventureras, de esos hombres aventureros que les gusta prometer y no cumplir. Y hace un tiempo le prometiste a esta mujer que te ibas a casar, que la ibas a llevar al altar, que le ibas a comprar una casa, la subiste a las estrellas y obviamente le mentiste, la traicionaste porque no le saliste con nada. Esta mujer juró y en algún momento te lo gritó a la cara que te ibas a arrepentir y por supuesto ya está logrando su cometido que es vengarse por ese daño que tú le hiciste y lo está haciendo a través de un mal puesto, a través de un maleficio que te ha puesto con una fotografía tuya.
2: Así es, maestro, no le puede cumplir.
1: No te preocupes porque te vamos a ayudar, vamos a ayudarte a retirar ese daño, esa maldad, vamos a despojar y hacer una liberación. Para esto vas a traer 3 limones verdes, canela en astillas y agua bendita. Ya con esto vas a quedar tranquilo, vas a recuperar tu paz, tu tranquilidad, vas a recuperar esa vitalidad en la parte sexual y poder ser feliz en tu vida, ¿ok? Gracias por tu llamada, que Dios te bendiga.
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1: No deje para mañana lo que puede hacer hoy. 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
1: Aquí estamos y aquí nos quedamos para compartir de este espacio tan especial, tan maravilloso con todos nuestros hermanitos de Dios. Tenemos llamada, tenemos una persona comunicada en este momento en línea, así con quien tengo el gusto.
2: Maribel Hinoco Juárez.
1: Fecha de nacimiento.
2: Julio 15 del 68.
1: ¿Ya nos habías escuchado antes?
2: Sí, lo he escuchado, pero apenas me atreví a marcar.
1: Ok, hija, dime una cosa, ¿desde cuándo sientes ese dolor en las rodillas y en la planta de los pies?
2: Yo tuve mucho tiempo, como unos 6, 8 meses, mucho la rodilla y los pies.
1: ¿Vas al médico, no te dicen nada, nada que te alivien?
2: Sí, no me dan nada y la verdad, si no aguanto los dolores, luego no puedo ya ni pararme. Y no me dicen nada, que no tengo nada, pero pues no entiendo, que a mí me duele.
1: Mira, aquí puedo también ver y percibir que eres una persona de buen corazón, de buen sentimiento, una persona humilde y que desafortunadamente te traicionan, te pagan mal. Dime una cosa, ¿tú un día recogiste algo a la entrada de tu casa? ¿Algo así como extraño, una cosa rara?
2: Sí, así exactamente, maestro, así pasó. O sea, que me hizo fácil nomás batearla con la silla en lugar de agarrar una escoba, ¿verdad?
1: Pues es eso, pues hija de Dios, lamentablemente esto es una brujería que te puso una vecina, es una vecina que te envidia, con la que en muchas ocasiones te ha hecho mala energía.
2: Ah, ok, maestro, sí.
1: Ok, nos vas a visitar porque te vamos a ayudar, vamos a retirar esta maldad por parte de esta vecina. Vas a traer una veladora blanca de vaso, una botella de agua bendita y un ramo que contenga ruda, albahaca y hierbabuena, ¿ok?
2: Sí, la verdad sí, porque la verdad yo no puedo andar casi pasos.
1: Con esto te vamos a liberar y vamos a sacarte de ese mal, para que recuperes de una vez por todas tu salud, tu tranquilidad, tu paz, tu suerte, tu armonía. Gracias por tu llamada, que Dios te bendiga.
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0: 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Descubra quién es ese enemigo oculto que le engaña, que le traiciona. 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
0: Hermanita, hermano, tenga cuidado porque esos enemigos ocultos en ocasiones también pueden ser personas cercanas, pueden ser familiares, puede ser la vecina, el vecino, el primo, el amigo, que por una u otra razón no quiere verle bien. Esas personas que nos visitan o nos llaman y nos dicen: hermano, tengo este problema, esta enfermedad, no me va bien en los negocios, estoy atrapado por los vicios, no me va bien en el campo del amor. Y he hecho miles de cosas, pero nada me ayuda. He visitado a cualquier cantidad de personas, médicos, curanderos, brujos, y nadie me da una solución. Por eso yo le invito hoy a que usted tome la decisión de cambiar su vida. Llámenos en este momento aquí en vivo a través de este programa de radio o en cualquiera de los horarios. 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Estamos también atendiendo consultas en nuestras oficinas. Y pronto podamos atender su caso. No espere a que sea demasiado tarde. Mi hermanita, si usted siente, percibe que está siendo víctima de daño, maldad, hechizo, brujería, visítenos, llámenos. Vamos a realizarle un estudio, también una lectura de las cartas del tarot, para descubrir qué tipo de problema tiene usted, si este es un problema que tiene solución médica, o si es un problema natural, o si es un problema en el cual podemos intervenir y realizar un tratamiento especial.
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0: Bueno, mis queridísimos hermanos, mis queridísimas hermanas, a ustedes, a todos los oyentes que estuvieron conectados, que estuvieron ahí sintonizándonos, les damos las gracias por estar ahí, por creer en nosotros, por disponer su fe y su tiempo para escucharnos, para compartir con nosotros, para hacer sus preguntas, para despejar sus dudas. Nosotros con mucho gusto, para eso estamos, para ayudar y servir. Para eso hemos recibido ese gran don de conocimiento y de sabiduría. Y recuerde que en nuestras oficinas, en nuestros altares de sanación, estaremos esperando su llamada o estaremos esperándole personalmente para atenderle. No somos aves de paso, ahí estamos, en el mismo lugar de siempre. Ya ustedes tomaron nota de nuestros domicilios. Los esperamos en una próxima emisión. Que Dios los bendiga y que Dios me bendiga. Hasta pronto.
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1: A ver, raza, Grupo Frontera encendió las redes porque en su nuevo video, Party, Adriano Sendejas se roba todo el protagonismo. Y ya muchos dicen que podría ser el nuevo vocalista de la agrupación. ¿Ustedes qué opinan?
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1: Censo a 3 de la tarde, 43 minutos. ¿Qué onda? Las notas de audio, por favor. Rápidamente, mijo. ¿Qué onda?
2: Buenas tardes.
1: ¿Qué onda, mijo? Buenas
2: Oye,
1: tardes.
2: Chiquis, ¿me puedes mandar un saludo, por favor? Para el Salto Durango.
1: Ya dijo.
2: Y la Boca del Mezquital a la familia Acevedo Torres, por favor.
1: Sobres pues, mijo.
2: Muchas gracias y que pases buena tarde.
1: ¿Qué se escucha? ¿Qué se escucha? Espérate. Usted no asuste. Hasta este DJ y todo lo polo que traigo, oigan. Nos quedamos en... A ver, pónmelos otra vez, mijo, por favor.
2: Buenas tardes, buenas tardes. Oye, chiquis, ¿me puedes mandar un saludo, por favor? Para el Salto Durango.
1: Ahí está, para la racita del
2: y
1: Salto.
2: Y la Boca del Mezquital boca a la mezquital, familia mira. Acevedo Torres, por favor.
1: Igualmente, mijo, Texas. Le mandamos chiquibes, abrazo y papacho a toda la racita que nos está sintonizando. Ahí quedó, mijo, sus saludos. Hasta el Salto, Pueblo Nuevo Durango y la Boca del Mezquital.
3: ¿Qué
1: onda, mijo? Buenas tardes.
3: Ándele,
1: pues.
3: Sobres. Y un refrescote.
1: Arre.
3: Chau, chau. Un abrazo de suyo, mi amor.
1: ¿Con hielos o sin hielos, mijo? Vámonos con rolita, mijos. Ahí volvemos. 3:44. Los Dinos. Miren nomás. Esta rolona para recordar, mijos. ¿Qué recuerdo le trae esta canción? A ver, escúchela y coméntemela a través del 618-396-5965.
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1: Chifresonas, oiga, ya nos vamos también, por cierto, son 3:55, no nos vamos a ir sin escuchar los últimos mensajitos que tenemos por acá, que dice, dale play.
2: Hola, hola, buenas tardes.
1: Buenas tardes.
2: Aquí el Goldboy.
1: ¿Qué onda, mijo? Buenas tardes.
2: De hecho, hay segunda parte de esa
1: ¿de
2: canción?
1: ¿Qué?
2: Y uno como taxista le hace uno de psicólogo, de doctor, de todo, porque se sube gente llorando, gente despechada, de todo sube uno y ve muchas historias. Y es verdad lo que dice esa canción. Pero hay segunda parte, para que se
1: ¿cuál
2: pongan
1: es,
2: al tiro.
1: Mijo?
2: Muy bonita rola. Buenas tardes, el Gory Boy.
1: Buenas tardes, mi Gory Boy. ¿Cuál es la segunda parte de esta cancioncita, mijo? Usted que todo lo sabe. A ver, cuénteme. Dice, oye bebé, cuídate del calor, no te me vayas a derretir, bombón. La ternerita, dice. Usted también, mijo, cuídese mucho, ¿eh? Hidrátese. Y si no tiene que andar en la calle, no ande ahí en el solezote. Y si lo hace, pues cuídese. Póngase su protector, su gorrita, su agüita, que no falte. Dice, oye preciosa, te tengo un detalle que espero te guste. ¿Cómo te lo entrego, bebé? No se preocupe, mijo, ya le dije a usted, hombre, no se preocupe por mí. No se mortifique la vida pensando en detalles para mí. Yo ando al 100, mijo, al 100 con la raza. Oye, ya nos vamos, ahora sí, DJ, córrela de una vez. Vamos a dejar a la original banda Limón, ahí le dejamos, y por supuesto la compañía a continuación de Raúl El Foz y Galván, y quédese bien sentadito en la programación de La Tremenda 90.

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0: Ricky Martin, compadre, Los Ángeles Azules, la Tiri Tiri. Ah, esa sí no se la sabía, güey. ¡Como de la Razuki!
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0: ¡Ya llegamos como la humana nuevecito, mijos! ¡Qué rollo! 4 de la tarde con 12 minutos. Es un gusto para mí saludarlos a través de la frecuencia 96.5, la tremenda, andamos al 5 en la raza. ¡Arriba la manita, mijo! ¡Arriba la manita! No, no, no, ¿qué te crees? No, no, arriba la mano, no, amigo, no. ¡Eso, mijo! ¡Échale, échale! Así como andamos ayer empujando carros, güey. Así, mijo. Oye, ¿qué onda? ¿Cómo anda la raza? Muy buenas tardes, bienvenidos. Tras ese micrófono te saluda Raúl El Fossi Albán. El WhatsApp está activo a partir de este momento al 618-39-65-965. Quiero escucharlos, Quiero escucharlos a través del WhatsApp. Porque yo tengo una duda. Tengo una duda para todos ustedes que me andan sintonizando. Para ustedes, o más bien, ¿qué artista que se consideran mexicanos, pero no nacieron en México, güey? ¿Qué digas tú? Ellos sí se sienten, pero no nacieron. O sea, que tú digas, no. ¿Cuándo van a ser los americanistas Fidalgo? Hombre, arriba los Pumas, mijo, deberían de aprender.
2: ¿Qué
0: onda, mijo?
2: ¿Qué hacer o qué? ¿Un
0: escaguasaki?
2: ¿Qué rollo?
0: ¡Es jueves suki, mijo!
2: ¡Ánimo, ánimo!
0: ¡Es jueves suki! ¡Tiene usted razón, eh! Una buena kawasaki ya se antoja, ¿no? ¿O qué dice la raza? ¿Todavía no? Oye, dice el buen Mose, Chabela Vargas, mi perro. ¡Saludos! Chabela Vargas, sí es cierto, mi José. Chabela Vargas, sí es cierto. Cuéntamelo a través del WhatsApp 618-396-5965. Te lo voy a estar dejando ahí de estado. Coméntame. Un artista que se sienta mexicano, pero no nació en México. No nació en México. ¿Quién será? ¿De quién estamos hablando? Échalo a través de audio, compadre. ¡Mira nomás!

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1: Buenas tardes, mi Fossi. Aquí el Gory Boys, el Gory Boys. Mi compadre Luis Miguel, ese compa no nació aquí, se siente mexicano el vato. Es puertorriqueño, mi Luis Miguel. Y el Gory Boys, presente. Todos escuchándolo.

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12: Oye, ya estoy de regreso, ya son 4 de la tarde con 28 minutos, ¿verdad? 4 de la tarde, 28 minutos, ya estoy de vuelta. Muchas gracias a la gente que se anda reportando aquí a través de WhatsApp. ¿Qué onda, compadre? ¿Qué rollo?
13: ¿Qué artista? Ah, pues el Diablirri, mi compa.
12: Puede ser, mijo, puede ser.
13: Varios, pues, parte de varios países, no sé dónde es, pero aquí anda. Aquí anda el Diablirri.
12: Tienes razón, mijo.
13: Ahí le da un ojo medio chueco, que no se lo pasaron bien, el Diablirri, los pelos todos así chinos y todo chueco.
12: No más, hombre, pobrecillo, saludos al perro, le mando un abrazo. Oigan, déjenme decirle por acá, saludotes, mi buen Fossi, ¿cómo anda? Ya andamos en sintonía a través del 97.5, al 5 La Raza, saludos, mijo. Sería Natalia Jiménez y Maribel Guardia, acaban ya. ¿Cómo ño? Oye, para la raza que nos está sintonizando, es que, ¿qué artista se consideran mexicanos pero no nacieron en México? Me lo mandas a través del WhatsApp 618-3965-965. Me dicen por acá, cantante, dice, de Guardianes del Amor, es de USA. Ah, ¿poco se...? ¿El cantante de Guardianes del Amor es de los USA? Eso sí no me la sabía, ¿eh? Eso sí, para que vean, no me las... Mata perro eso, mijo. La neta, está perrón, es así, no la veía venir. Dice

0: Mr. Pete. ¿Qué onda, Mr. Pete? Rocío Durque, la española más mexicana en Fosy. Saludos, saludos, mijo. Mira lo malo que traigo. ¡Ay, puro romanticismo!
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0: Es el buen Alfredo Olivas y Rayleigh Barba, amor del bueno. Ahí se los dejo. WhatsApp 618-3965-965. 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
7: El compa de Guatemala, el compa Guate, el chapín que se llama Ricardo Arjona, Julio Iglesias, es español. 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
9: Y dichete, compadre. Oye, son las 4:52, llega a continuación mi querida Roxy, ¿eh? Para que te quedes en compañía de ella toda la tarde-noche. Así que yo me despido, yo mañana regreso en punto de las 9 de la mañana

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0: CCC. Ay, ay, ay, arriba Sonora y la rueda.
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0: ves bien. Ay, mami, te ves bien. ¿Qué hule que qué?
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estamos subiendo Tamaulipas, oiga. Ayúdeme a ayudarme, por Dios, hombre. Soy adicto a tu cuerpo. Ahí está, pues. ¡Excelente tema! Oigan, qué buenas canciones tienen los dos de Tamaulipas, ¿eh? La neta, se la rifan con las rolitas. Ni pa' qué, ni pa' qué. Oiga, voy directamente al WhatsApp para que lo dice José Segundo. Saludos, Roxana, el niño de oro de Adrián. El niño de oro, a ver, vamos viendo. Vamos escuchando esa rolita, ¿eh? Oye, yo últimamente me estoy haciendo fanática de una canción que la otra vez pidió el diablo. Se llama... ay, es de Mecano, creo. Y déjeme la busco. Mecano. Mecano. No, ahí está. Bueno, ahorita se la pongo. Ahorita le pongo la rolita en la que me estoy haciendo bien fanaticota, bien, no sé, bien adicta, la neta. A ver, la del niño de oro de Adrián. Niño de oro. Niño, niño de oro. De Mecano. De, ah, no, de Adrián. Ay, ay, ay. A ver, vamos viendo. Vamos escuchando esa rolita. A ver qué ondas, qué rollo. ¿Qué tanto trae esa rolita, eh? A ver, José, vamos a escucharla.

0: Si quieren chocar, chocamos.
1: ¡A la chiquis!
0: Resuelve.
1: Mira, vamos, ¿sí?
0: Es una 9, mi bebé, una 22. Dicen que el que quiere puede.
1: Dicen que el que quiere puede. Yo también digo lo mismo, ¿eh? La neta, que sí. La neta, sí. A ver, por aquí tenemos la tía Kemi Rocks. Me extrañaba, ya llegué. Eso, tía. No, le faltó el audiecito, ¿eh? Échale mi Rocks. ¡Yo, Satia! ¿Cómo está? Sí le extrañábamos, ¿eh? A usted luego se le echa de menos. Dice Ramón, ¿qué dice Ramón? Hola, Rox, muamua. Tome miel, por favor. Claro que sí, Ramón, claro que sí. A ver.
2: Saludos, tía.
1: Loquillos. Qué pícaros. Oiga, yo no le estaba diría que yo con esa. Mire nomás, ¿eh? Me siento bien prepotente esta rola. Cierto, esa no, ¿eh? El que adivine el nombre, la neta, le complazco una canción. La neta, ¿eh?
3: Ándale, compachito.
1: Ay, no, déjese la poco. A ver.

0: hasta el fondo. No había más para abajo. Y pues para arriba fue la neta, como la espuma haciendo. Pronto los meteré al liceo. Con la ayuda de dos amigos. Y luego se sumaron tres. La neta sí tenía tres, ¿eh?
1: Una voz que me decía, échele ganas, mijo.
0: Jamás pierda la fe.
1: Seguí la
0: corazonada y así grité al mundo. ¿Qué traían con qué? Así grité al mundo, ¿qué traían con qué? A ver, ¿qué dice la tía? Dice, tengo una criatura en casa y está dormida, por eso no mandé audio. Saludos, Ramón. Mua, mua. Dice, ah, tía, ¿cómo que tiene una criatura? ¿De quién es o qué? Dice, desde la rolita de vuelta a la moneda también está chida, mi Rox. ¿Vuelta a la moneda, tía? Ahora vamos viendo. Vuelta a la moneda. A la moneda. ¿De quién es, tía? ¿De quién es? A ver, ¿qué dice? Mi sobrina dice. Ah, ok. Claro, tía, sí, hay que respetar, ¿sabe? ¿Sabe, tía? ¿Sabe? La vuelta a la moneda, tía, así se llama. A ver, ¿será esa que estoy poniendo aquí es de Aboites? ¿De la Aboites con banda? A ver, si no estoy equivocada, tía. A ver.
2: Pero ahora con banda, viejo.
0: Si suena banda, sí, tía, ¿eh? Se

Ramones, qué buen tema, ¿eh? Como que se escucha la vocezona de acá del decodiciado. No sé cómo se llame, pero el decodiciadón. Creo, pienso y sugiero. No sé, tía, no sé si ese sea. Por ahí dice, bueno, que es el Aboites Comanda, pero... Ah, esa, es la de la Aboites Comanda. Pero escucha como que la voz de codiciado. ¿Quién sabe si se haya ya vuelto solista? Sabrá mi padre Dios. Dice Ramón, unas ultras para San mi rap. Ya, Ramón, es día. Es hora. Es la hora justa y necesaria de ir por unas ultras para Seth. Por mientras, ¿nos vamos con algo? Dilo más. Que vuelva. Son los horóscopos. Pura bochava y fresca, mis hijos, ¿eh? Pura bochida. Por supuesto, en los trancazos de la 96.5. ¿Pero con quién? ¿Con la Rox? Ahí se lo deja.

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0: Ay, pero ¿dónde estás diciendo que hable? ¿En dónde te has metido? Me siento como el peor de los tontos, ¿eh? La peor de las tontas, para ser exactas. ¡Claro que sí! ¡Ay, no! ¡Qué cosas! Oigan, solo a 5:56. Y por aquí vamos a mandar un audiecito. A ver, tía. Lista, ¿eh? Lista para la respuesta.
1: Ha de ser del fósil. Ya ves que duraron mucho tiempo fuera. Ese niño de la tía y del fósil.
0: O quién sabe. Porque dijo Ramón, yo también no puedo mandar audio. Estamos cuidando al niño. ¿Qué? ¿Ay, qué? ¿Qué? ¿Qué? ¿Qué directo, Ramón? La neta, ¿usted quiere con la tía sí o sí? Y ahorita, mire, vamos a hacer algo. Ya no vamos a poner la canción. ¿O cuál era la pregunta? ¿O si no? ¿De qué? ¿Cuál era la canción que resume su vida? ¿Cuál es la canción que usted le dedicaría a su ser amada? ¿Cuál es esa canción que le dedicaría si está con ella o no estuvo? Bueno, si estuvo con ella y no se la pudo dedicar, o si está con ella todavía y le quiere dedicar una rola, pues dígame, ¿cuál es esa rolita? ¿Cuál es esa rola que usted le dedicaría a esa persona? Mujer que me hace, que no le alcanzó a dedicar o que le puede dedicar por la radio. Y ponemos un pedacito. Ajá, me gusta, me gusta. Sí, claro que sí. Porque por acá se la tiramos por la primera, Ramón. Ah, ya están citando y todo el rollo. Ay, no, qué cosas, ¿eh? Oiga, voy a una rolita. Pero ahorita regresamos, ¿eh? Solo a 5:57 minutitos. Y nos vamos a crear algo de Los Caminantes. Pa' que le cante, pa' que le recuerde y pa' que le llore. ¿Para qué quieres volver? Si ya mucho me has herido. No sé. ¡Ay, se lo dije! Es una rolota, un trancazo para 96.5. Y que quede claro de la arrolladora, dice José. Ahí se lo dejo.

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